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1: A ver, ¿cuántas veces suena tu alarma antes de despertarte? ¿O te despiertas así como los gallos al salir el sol? A ver, platícanos.
2: A ver, ¿quieres que yo vaya o quieres empezarlo
1: échale,
2: tú, Morris?
1: Échale tú, mija, venga.
2: Pues, ¿cuál parte de la alarma? Porque hay la sección primera y la segunda.
1: No, tú, la neta, yo ya te conozco que tú batallas un chorro para despertarte. Pero te voy a decir una cosa. Yo no sé lo que me pasa, pero entre semana, o sea, cuando venimos a trabajar acá... Ajá. O sea, como es más mental, en la mañana le batallo en despertarme.
2: Sí.
1: Pero el fin de semana, a las 7 de la mañana, como cuando canta el gallo, sí, estoy arriba. Yo no sé por qué.
2: Honestamente, me encantaría. Me gustaría despertarme a las 7, 8 de la mañana, pero mi cuerpo necesita descansar. Entonces, automáticamente, sin alarma, si me dejas dormir, no me despierto hasta las 11, 12, 1 de la tarde, mejor no.
1: Oye, pero mira, dicen que cuando tu cuerpo, o sea, ya descansó 8 horas, sí, tienes que, pues obviamente, decirle al cuerpo, a la mente, hey, levántate, porque si no, si te quedas dormido, te va a dar más sueño, güey.
2: ¿En serio?
1: Exactamente. Mira, los psicólogos explican que las personas que logran despertar sin alarma a la misma hora pueden tener rutinas más constantes y planificadas, además de mostrar paciencia, menor estrés, resiliencia, sociabilidad y un alto nivel de autoconciencia, porque el descanso, dicen los psicólogos, que lo es todo, señor.
2: Ajá, 8 horas al día, ¿no?
1: 8 horas, o sea, también depende la edad que tengas, por ejemplo, algunas personas necesitan más, algunas personas necesitan menos, pero tienes que controlar también a qué horas te vas a dormir.
2: Oh, ok, ya entendí.
1: Pero a ver, tú la neta,
2: sí,
1: ¿cuántas veces apagas la alarma ahí antes de despertarte? Di la neta, Zaida.
2: Ok, yo soy de esa gente que tiene como 4 alarmas. Bueno, yo casi me despierto como a las entre 8 y 9, trato, ¿no?
1: Ajá.
2: No, 7 y 8, perdón.
1: Ah, bueno,
2: siete
1: pues.
2: 7 y 8, pero haz de cuenta, pongo mi alarma a las 7, 7:30, 7:35, 7:40... 7:50.
1: No manches, pues ¿cuántas alarmas tienes?
2: ¿Sabes lo peor? Le hago snooze a todas. Porque luego estoy, 10 minutes more, 5 minutos más, todavía no he descansado. Y luego el gato, miau.
1: ¿Sabes qué es lo que yo me he fijado? Que pues, cuando no puedo despertarme, que mi cuerpo así me dice, no, que quédate más en la cama.
2: Sí.
1: Me meto a bañar. Y se me quita el sueño, güey.
2: ¿En serio?
1: O sea, sí, me meto a bañar y ya después de los 5 minutitos allá en el baño, o sea, como que tu cuerpo ya agarra la onda. Ajá. Y ese es mi secreto, no sé si te sirva.
2: No sé, yo he tratado todo. He puesto una alarma así, como que estás escuchando así bien masivo la alarma. No funciona, lo hago snooze. He puesto pajaritos así como si estuvieran en un rancho allá afuera.
1: Y nada.
2: Nada. He puesto mensajes positivos así de que... ¡Sí, puedes hacerlo! ¡Eres ya sabes qué!
1: Y nada.
2: Nada. I snooze it. Oh, siempre hago snooze. Hasta el gato me han metido y nada pasa.
1: No, te vamos a llevar a la banda para que te toque ahí en la mañana a ver si así te levantas, mija. A ver.
2: Así pero sí me levanto.
1: Pregunta para ustedes. ¿Cuántas veces suena tu alarma antes de despertarte o te despiertas así como los gallos al salir el sol? ¡Márcanos!
2: Al 844-370-4839. 844-370-4839. Y a ver si eres como yo.
1: Eres bien floja, la neta, mija.
2: No es floja.
3: ¿El rancho tiene wifi? Yo pensaba que solo había vacas y güeyes como ustedes.
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1: A ver, márcanos al 844-370-4839 y platícanos, ¿cuántas veces suena tu alarma antes de despertar? ¿O despiertas con los gallos al salir el sol? Márcanos al 844-370-4839.
2: ¿O eres una bella durmiente como yo?
1: Ay, no, Zaida, de veras, ¿tú te despiertas hasta las 12, 1 de la tarde, mija?
3: Ok, ya pasó el descanso. Sigamos fingiendo que estamos chambeando.
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1: A ver, dinos cuántas veces suena tu alarma antes de despertar o despiertas así como los gallos al salir el sol. Platícanos.
2: Márquenos ahorita mismo en cabina al 844-370-4839. 844-370-4839.
1: O dinos también cuál es tu técnica para despertarte de lada sin andar batallando así como la Zaida. A ver
2: si me dan remedios para

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1: Oigan, a ver, estamos hablando de las personas que se duermen pues temprano y que se levantan también temprano, ¿eh? Y fíjate, los psicólogos explican que las personas que logran despertarse sin alarma a la misma hora pueden tener rutinas más constantes, planificadas, además de mostrar paciencia, menos estrés, resiliencia, sociabilidad y alto nivel de autoconciencia, ¿eh?
2: Algo que yo no tengo, porque a mí me encanta ponerle el snooze button.
1: Es que eso es lo malo, Zaida. Mira, dicen los expertos que en cuanto suena la alarma, a bañarte para que te despiertes bien.
2: Pero con agua fría o agua caliente,
1: como quieras. Si es con agua fría, pues te despiertas más rápido. Pero mira, vamos con
2: mejor agua caliente.
1: Vamos con Alfredo.
2: ¡Alfredo!
1: Oye, Alfredo, ¿tú qué onda? ¿Sí batallas para levantarte o no?
3: Hola, buenas tardes ahí en cabina a todos. Un saludo grande y un abrazo.
2: Igualmente, mi Alfredo. Mira.
3: Yo, desde niño, te hablo desde que iba a la secundaria, 11 años, 12 años, yo siempre me he levantado temprano. Yo no acostumbro a dormir ni siquiera de día. Yo me levanto, pongo mi alarma, lógicamente, pero me levanto antes de la alarma, incluso 10 minutos, 15 minutos.
2: ¡Qué suerte tienes!
3: Yo me entro a las 8 de la mañana a mi trabajo. Pero me levanto a las 5 porque hago mi lonche, me preparo, voy al gimnasio a las 6, salgo a las 7 del gimnasio y ya en lo que voy al trabajo, llego siempre 15, 20 o hasta media hora antes a mi trabajo.
1: ¡Anda!
3: Porque uno no sabe si vas a tener un accidente, si va a haber un accidente en la carretera o te va a atrasar cualquier cosa. Sí. Y eso que habla de lo que dicen los doctores, yo creo que más que nada es responsabilidad de la persona.
2: Sí.
1: Sí, tienes toda la razón, mi querido Alfredo, porque pues a veces uno se hace maje uno mismo, ¿a poco no? Con los horarios, con la forma también a la hora de dormir y todo eso.
3: Sí, es que tienes que aprender a tener un estilo de vida estable. ¿Por qué? Porque hay mucha gente que dice que llega rayando al trabajo 5 minutos tarde, pero ¿por qué diarios? Y yo he conocido personas que he trabajado años con ellos y siempre no hay día que no lleguen 5 o 10 minutos tarde, pero siempre es lo mismo.
1: ¡Hola, Zaida!
3: ¿Y por qué no levantarse 5 o 10 minutos antes?
1: ¡Hola, Zaida!
2: No sé de qué estás hablando, no escuché nada, fíjate.
1: No, hombre, le acabas de pegar una pedrada a la Zaida, pero bonita, querido Alfredo.
2: No te estás quejando cuando te traigo a donas o café,
1: ¿eh? ¿Sí o no, Alfredo? Si vas a llegar tarde, a ver, Alfredo, ¿sí o no? Si vas a llegar tarde, por lo menos llega con algo, ¿sí o no?
2: Pues llegué con donas.
3: Pero no debes, porque se supone que tienes una responsabilidad y hay un horario en tu trabajo.
1: Pero haz entender a la señorita que llegue temprano, no.
2: Mira, no empieces, eso no, porque pasa. Tú también has llegado tarde, eso no inventes.
1: No, pero no diario, Zaida, no manches.
2: No es diario, fíjate, es de vez en cuando. Once in a blue moon. El que sí realmente llega temprano es el Pancho, esa es otra historia.
1: El Pancho está peor que tú, Alfredo, ese llega 5 horas antes, no manches, ese sí.
2: Ya sé.
1: Gracias, Alfredo. Oye, tú también márcanos y dinos acá en el 844-370-4839 tu técnica para levantarte de buenas. ¿Cuántas veces suena tu alarma antes de despertarte?
2: Y si quieres darme consejos de cómo despertarme temprano, también se vale. Márcanos ahorita mismo en cabina al 844-370-4839.
1: Aunque no va a seguir ninguno de esos consejos, ¿eh?
2: No, lo voy a intentar.
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2: A ver, ¿cuántas veces suena tu alarma antes de despertar?
3: Mil
2: cuéntanos. 844-370-4839. Ya sabemos,
3: Aida. ¿Y sabes cuántas veces va a sonar? Mil veces más.
2: Ay, no, de veras contigo. Mira, vamos con Oliver, que también... Oye, Oliver, ¿tú qué onda? A ver, platícanos. ¿Tú eres fácil de despertarte o no?
3: A ver, Oliver.
4: Hola, ¿qué tal? Un saludo para todos.
3: Hola, saludos.
2: Oliver. Oye, ¿tú te levantas así como los gallos al salir al sol o qué onda?
4: Pues depende, estoy como tipo Zaida, que ocupo 30 alarmas.
3: Ándale, es uno de los míos. Por fin, no soy la única.
2: Oye, pero ¿qué onda? ¿Te duermes tardes jugando videojuegos o por qué?
4: No, lo que pasa es que pongo 30 alarmas porque soy muy responsable y nunca quiero, no quiero dormirme más bien, por eso.
2: ¡Órale!
3: Ah, ¿te tardas en dormir entonces?
4: Ah, pues entro a las 4:30 a mi trabajo y me despierto a las 2:30 porque agarro tráfico en la mañana. No igual que en la tarde, pero la primera alarma es a las 2:40 y de ahí como 30 alarmas.
2: ¿A las 2:40 de la mañana te despiertas, Oliver?
3: ¡Ay!
4: Sí, para llegar antes de las 4:30, para llegar a las...
2: No manches, pues es que a esa hora es donde te agarra el sueño más pesado, Oliver. Sí, es... No manches, no, entonces casi no duermes, güey.
3: ¿Y en qué trabajas?
4: Trabajo en la basura, desde Fontana hasta Los Ángeles.
2: Oh, un saludo para toda la gente de la basura, claro.
3: Saludos.
2: Que sí. Oye, ¿cómo se llama allá la cuadrilla o dónde, para que les mande saludos a todos los de la basura, mi Oliver?
4: Ah, pues la compañía se llama Athens.
2: Órale, oye, pues sí se levantan bien tempranito.
3: No, pues sí, pobre Oliver.
2: Ay, oye, sí. Es que a veces uno cuando se levanta esa hora, o sea, te quedas dormido.
3: Sí.
2: Y no sé si te ha pasado, Oliver, que te pones hasta los calzones al revés y te sales corriendo así, pero
3: se siente horrible. Los calcetines equivocados, los zapatos de diferentes zapatos.
2: ¿No te ha pasado,
4: Oliver? Una pura vez en mi vida me he despertado, que me desperté, pues apagué la alarma, yo que supuestamente me iba a levantar ya y me quedé dormido y ya nunca jamás, por eso siempre pongo 30 alarmas para que nunca jamás me pase.
2: Ah, eso. Ay, se siente no. Bien gacho. La última vez yo me puse los chones al revés, güey, no. Ay. Manches, no me di cuenta.
3: Ay, Morris, ¿y por qué nos mandas a nosotros?
0: No, güey. Sí, güey, es el Freeway Show.

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1: Y al regresar te vamos a decir 5 formas de despegar más fácil y con menos estrés, con buena actitud. Oh. Tienes que escucharlo, Zaida, ¿eh?
2: Uno de esos es besos.
1: Ahorita te voy a decir. 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
18: Esta noche temperaturas de 69 grados, parcialmente nublado y vientos de 5 a 10 millas por hora. 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
2: That's right. Señores, pues los investigadores de Saida descubrieron 5 formas de despertar más fácil y con menos estrés. Gracias, Saida, gracias.
3: Gracias a mis investigadores.
2: Sí, muchas gracias.
3: You're welcome.
2: Y mira, fíjate, la primera es duerme y descansa.

0: despierta casi siempre a la misma hora, porque el cuerpo va creando su propio reloj. Y con constancia muchas personas terminan despertando cerca de la hora sin necesitar tanto, pues ahora sí, almohadazos y que levántate y que no sé qué. Pues no.
1: Con razón, es que un día digo 7 de la mañana, otro día 8 y otro día 9, dependiendo del día.
0: Mira, apenas te levantes, busca la luz del sol. Eso es muy importante. Abre las cortinas, prende una luz fuerte, sal unos minutos a que te dé la luz del sol. Así, ahora sí que el cerebro de volada le va a mandar el mensaje al cuerpo de que ya, ya estuvo bueno, hay que despertar, es momento de ir a trabajar.
1: Otra pregunta, ¿podría el Habibi venir con un desayuno y decir buenos días, princesita hermosa?
0: Zaida,
1: ya amaneció Zaida, tu día.
0: Tú pides mucho, mija. Mira, no.
1: Se puede soñar, mijo.
0: El número 3, no abuses del botón del snooze. O sea, ese que tú le pones a cada rato, ese no.
1: Sí, siempre lo hago.
0: Mira, eso es otro, la neta, factor para levantarte tarde y hacer el cuerpo más flojo. O sea, si tú pones la alarma a las 5, a las 5 te tienes que levantar, mija. Si no, tu cuerpo va a decir, ay, 5 minutos más, 5 minutos. Y la mente es bien tramposa, la neta.
1: Oh, ok, ahí va mi error.
0: Mira, 4, pon la alarma lejos de la cama. Esto es muy importante. Si eres de los que apagan dormidos así, pues la alarma, como tú, Zaida, déjalo donde tengas que levantarte físicamente y ya parado tienes media batalla ganada. Ahora, la otra media batalla es no volverte a acostar, Zaida, por favor.
1: Pues ya la traté y me volví a acostar. No funcionó esa batalla.
0: Y el número 5 y el más importante, ten algo agradable esperándote. Podría ser, por ejemplo, tu café. Hay muchas cafeteras que ya tienen el cafecito listo. La musiquita también, ahí le puedes decir, ya ahorita hay muchos aparatos electrónicos como la Alexa. ¡Hey, Alexa! Ajá. Despiértame con música acá, perra. Desayuno acá bien bonito, así que como dices tú, que el Habibi llegue y te despierte con unos huevos con chorizo o algo bonito, ¿no?
1: Ah, sí, eso me gustaría mucho, y un café.
0: Por ejemplo, también ir a caminar, bañarte, también con calma, O sea, tienes que buscar las cosas que te animen a despertarte de buenas, Zaida.
1: Ok, lo voy a intentar. Y si no funciona, pues no funcionó.
0: Ay, no, Zaida, de veras, lo voy a intentar. No, dilo, lo voy a hacer. Ay, no, de veras contigo, lo voy a intentar. Así
1: pues
0: como
1: lo voy a intentar.
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1: De lo que uno se entera en las redes, fíjate
2: ¿qué?
1: Bien.
2: ¿Qué se pasó? ¿Qué
1: una
2: pasó?
1: Mujer le dejó un recuerdito a su ex y le rayó el carro por... Ahora sí que por infiel.
2: ¡No!
1: Y tenemos el video. ¿Quieres verlo? Estamos sí. En vivo en YouTube, en el Freeway Show y también en VIX, canal 702 de VIX Música. 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
1: Bueno, pues estamos hablando acá en el Freeway Show que de una morra, fíjate, y tenemos el video de Monterrey. Uy. Que se vengó... Pues pintándole el carro al susodicho que le puso los cuernos, o sea, al cucaracho.
2: Sí.
1: Entonces esta morra, tenemos el video, un carro rojo, y esta morra llega, le pega con un ladrillo, le poncha las llantas, y luego después lo raya, y pues todo porque el vato, o sea, la engañó, la neta. Entonces esto fue ahora sí que documentado y tenemos el video. ¿Quieres ir a verlo? Estamos en vivo en YouTube, en el Freeway Show y también en VIX, canal 702 de VIX Música. Oye, pero a ver, la pregunta es...
2: A ver, ¿cuál es la pregunta?
1: Yo sé que pues ahora sí que las mujeres se quieren disquitar cuando les ponen los cuernos y todo, pero ¿por qué con los carros? O sea, ¿por qué?
2: Mira, a veces...
1: Si el carro no les hizo nada.
2: No tiene que necesariamente ser el carro, pero nosotros las mujeres ponemos mucho atención a lo que les gusta el hombre. So, entre más te encanta, es más probable que te lo haga, que le hagamos algo a esa cosa que encantas si nos haces mal.
1: A ver, mujeres, quiero que nos seas sincera. Y también tú, hombre, porque hay hombres que son bien ardidos. Por infiel, ¿le hicieron algo a tu carro? ¿Le hiciste algo por infiel? ¿Te vengaste de alguna manera? A ver, platíquenos en el 844-370-4839. Te estaba platicando, Zaida, sí, que yo tengo una amiga.
2: Ajá.
1: Que lo que hizo, o sea, descubrió ella que este vato le estaba poniendo los cuernos, pero ella lo descubrió, fíjate, lo descubrió en el motel, porque no salía el vato de la peda del vato. Se enmoteló, o sea, se metió como 2-3 días al motel. Y estaba gaste dinero y la morra se metió a la cuenta.
2: Y se dio cuenta.
1: Y vio que estaba en ese motel. Entonces se dejó ir al motel, güey. Y no, pues no la iban a dejar entrar, obviamente.
2: Entonces, ¿qué hizo?
1: Pues la morra se esperó y primero le canceló las tarjetas para que el vato ya no pudiera gastarse el dinero ahí, ¿no?
2: Qué bueno, un aplauso para eso.
1: Bueno, total, que después de eso, la morra se esperó.
2: Sí.
1: Y tenía una troca, así como tú dices que le gustaba mucho, una Raptor, así bien perrona la troca.
2: Ajá.
1: Y la morra se esperó y cuando llegó, el vato se fue y se durmió. Y la morra salió con 2 kilos de azúcar y se los echó al tanque de gasolina. Pues la máquina del motor, cuando él salió a trabajar, se pegó. Entonces, pues ya no trabajaba, la troca se descompuso, güey. Horrible.
2: Y eso destroza los carros, ¿no?
1: Sí.
2: No
1: entonces,
2: manches.
1: Pues imagínate, el vato bien enojado y todo el rollo. Y después de ahí la morra lo dejó, güey. Pues, pero se vengó la morra.
2: Pues es que sí, es que a veces en esa forma nos vengamos nosotras las mujeres, dependiendo qué tan gacho nos trató ese cucaracho.
1: Tú lo hiciste, Zaida, a ver, confiésalo.
2: Mira, yo voy a confesar, yo voy a ser bien honesta. Para que ustedes también marquen aquí en cabina al 844-370-4839. Y si aquí nomás escuchamos, no juzgamos, ¿ok? El muchacho me trató y al final bien mal. Entonces estaba hablando muy mal de mí a todas nuestras amistades. Mientras que todo estaba, pues, de mi parte, bien, ¿no? Yo me quedé en silencio, yo no hablé mal de esta persona, pero llegué al punto donde, ¿sabes qué? Ya no aguanto este coraje, cómo me siento.
1: ¿Qué hiciste?
2: Pues mi primo me dio la idea, dijo, pues, ¿por qué no lo apuntas a que...
1: Spams,
2: que le marquen, que le manden cosas al correo, a su casa y todo, porque yo me sabía todo de él. Dije, ¿sabes? Yo no lo pensé, mi primo lo inició, pero yo lo terminé, pues, porque yo al final...
1: O sea, ¿lo escribiste? ¿Pero a qué lo escribiste?
2: Al militar, que se quería acercarse más a Jesús, que y otras cosas que no puedo decir aquí al aire, pero sí, a todas las comunidades que puedes pensar, lo apunté para eso. Dije, yo no soy de esas de poncharle las llantas, pero por lo menos el spam sí le voy a tener.
1: A ver, márcanos acá, cabina, por infiel, ¿qué te hicieron o qué hiciste? ¿Te vengaste? A ver, platícanos en el 844-370-4839.
2: Y recuerda, aquí nomás escuchamos, no juzgamos.
1: Bueno, eso quién sabe, la neta.
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1: A ver, platícanos, por infiel, ¿qué le hicieron a tu carro? ¿Cómo se vengaron o cómo te vengaste? A ver, platíquenos en el 844-370-4839.
2: Sí, márcanos y cuéntanos tu historia. Y como dijimos, escuchamos, pero no juzgamos. Aquí, suéltate al 844-370-4839.
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1: A ver, señores, por infiel, ¿qué le hicieron a tu carro? A ver, confiésalo. ¿O conoces un caso de algún cucaracho así y que le hicieron algo a su vehículo?
2: Márquenos en cabina al 844-370-4839. 844-370-4839. Aquí escuchamos, pero no juzgamos.
1: A ver, mujeres, hasta les cambiamos el nombre.

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1: Oigan, pues tenemos el video de una morra que le empezó a rayar el carro al cucaracho por haberle engañado, le quebró los vidrios. Esto fue en Monterrey, Nuevo León. Y es el último video de esta mujer que, muy enojada porque este tipo le puso los cuernos, pues se desquitó con el carro.
2: Pues digo, no hay nada mal en eso. Yo digo, porque pues al fin del día él fue infiel, él cometió el error.
1: No,
2: pues,
1: pero...
2: que pague,
1: pero sabías,
2: las consecuencias.
1: Pero sí sabías que te puedes meter en un problema legal si se te descubren. Sí, claro, es vandalismo.
2: Oh, yo no sabía
1: eso. O sea, te pueden meter al bote, o sea, por el coraje, si tú vas y le rompes el carro o los vidrios al carro de un vato.
2: Ajá.
1: Y el vato le llama a la policía, te pueden meter al bote a ti.
2: Oh, my God.
1: Aguas.
2: Ah, pues entonces no lo hagan, pero indiscretamente.
1: Mira, acá tenemos muchas llamadas telefónicas y también mensajes en arroba el Freeway Show en las redes sociales. Estamos en vivo en el YouTube. Y dice acá, fíjate, Leilani nos estaba también platicando.
2: Sí, de su ex.
1: Sí, que tenía un ex que le puso, o sea, por vengarse de ella, le puso un carro en un parking en sentido contrario para que agarrara tickets, no manches.
2: Y LOL, ay, no manches.
1: Oye, tenemos otra llamada aquí en cabina en el 844-370-4839. Tenemos al compa Carlos. Carlitos, a ver, ¿a ti qué te pasó?
2: A ver, Carlos.
3: Mira, bueno, felicidades primero por su show, la verdad.
1: Gracias, Carlitos. Carlos.
3: Me hacen la tarde después de venir de mudancero, todo tan pesado de llegar aquí con ustedes. Me hacen el día.
1: De eso se trata, Carlos, que ustedes ya después del jale se distraigan un poquito, porque sabemos que el jale es pesado, que andan ahí cargando cosas.
2: Tratamos de hacerlos el día.
1: Oye, pero a ver, ¿sabes alguna historia así de un vato que se portó mal?
3: Mira, te voy a decir una cosa, esto es más curioso que eso, porque en realidad yo vivía con un roommate, ¿verdad?
2: Sí.
3: Y él andaba con una señora, la cual era muy tóxica, la señora.
2: Oh.
3: Entonces, se da cuenta que él...
1: Ajá.
2: Sí.
1: Se te cortó poquito ahí, Carlitos.
2: ¡Carlos!
3: Y pues ya empezaron a salir y ya la botó a la otra señora, pero la otra señora me conocía, más no era mi amiga, ¿cierto? Ajá. Entonces, para hacer la historia corta, lo que pasa es que como la señora se enteró que estaba saliendo con otra más joven, su ex, haz de cuenta que llegaron a mi carro. A mi carro, no al de él.
1: ¿A tu carro?
3: Me rompieron, sí, me reventaron las ventanas de enfrente, de un lado, del otro.
1: No.
3: Cuando me terminaron de reventar la de atrás, se les fue lo que traían, con lo que me estaban quebrando la ventana.
1: Ajá.
3: Se fue para adentro y se ve que te cortaron, ¿verdad? Porque había sangre en el carro. Y se fueron.
1: ¿Neta?
3: Pues dije yo, pues, ¿qué pasó? Dije, ¿qué pasó? Yo daba clases de inglés en ese tiempo y todavía doy clases de inglés, ¿verdad?
2: Sí.
3: Pero y dije yo, bueno, ¿qué pasó? Y en realidad, después ya me di cuenta cuando vi a la señora esa, porque por ahí pasaba, la vi que iba vendada de la mano y entonces, le digo, ¿se pasó? Le digo, porque, pues, ¿cómo va usted y me hace el daño a mí cuando yo no tengo nada que ver?
1: Sí, si el infiel era otro,
2: ya,
1: cucaracho,
2: ya
1: el otro.
2: Sé.
1: ¿Y luego?
3: No, y pues para terminar... Pues la verdad que la señora dijo que no, que por qué no le había dicho yo. Le digo, oiga, señora, le digo, eso no es cosa de mi incumbencia, le digo. Él es nada más mi roommate, le digo, pero pues eso es todo.
1: ¿Sí? O sea, la toxicidad llegó a quebrar los carros al roommate, imagínate.
2: Pues ¿por qué no fue con el que realmente le fue infiel? ¿Y por qué a pobre Carlitos?
1: Por tóxica, ¿verdad, Carlos? Oye, ¿no le avisaste a la policía ni nada?
2: Sí, Carlos.
3: No, nomás por honor a mi amigo, que era súper padre. No.
1: Ay, Carlos, ¿cuánto pagaste por las ventanas esas?
3: Alrededor de $400.
1: Ay, Dios, no manches.
2: Pero de todas maneras es un gasto que no contaba.
1: O sea, y sin deberla y sin temerla cae el Carlos. A ver, gracias, mi Carlitos, por tu llamada. No manches, qué gacho. A ver, por infiel, ¿sabes alguna historia acá que le hicieron algo al carro? ¿Se desquitaron? ¿Se vengaron? ¡Márcanos!
2: Al 844-370-4839. 844-370-4839. Y cuéntanos tus historias.
1: Oye, no manches, qué tóxica.
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3: Oigan, estamos platicando de una morra y de hecho tenemos el video. Si no lo has visto, métete para que veas el chisme. Estamos en YouTube, en el Freeway Show. Y esta morra le rayó los vidrios al carro de su ex porque le fue infiel.
4: Le destrozó el carro completamente porque este cucaracho le fue infiel.
3: Mira, y Esther también tiene una historia acá. Esther, a ver, ¿tú lo hiciste o quién lo hizo?
4: A ver, Esther, suéltate.

0: Ajá. Y luego ya la segunda vez que me andaba pues pegando y maltratando, los vecinos le echaron a la policía y ya le dijo el abogado, si tú le vuelves a hacer daños en sus cosas o a ella, ya te vas a quedar 10 años en la cárcel. Ella ponga a... ¿cómo se dice?
1: Una demanda.
0: O no ponga cargo.
1: Ajá. Ajá. Oye, Esther, ¿y le pusieron una orden de restricción al vato para que no se te acercara?
0: Sí, le pusieron una orden de restricción y no se podía acercar a mí, y hasta la manager la amenazó. Bueno, no, era bien maldito.
2: Era bien manches. Tóxico, oh my God.
1: Sí, Esther, no manches, es que hay vatos así, también mujeres, hay de todo, pues. Sí. Que a veces, o sea, no pueden ver que andes con otra persona o no pueden ver que, pues, no estés con ellos.
2: Ya sé, ten cuidado.
0: No, y el vato me decía, tú nomás eres mía y de nadie más, y yo, oh, o sea, sí le tenía miedo, la verdad.
2: Eso sí espanta, esas palabras sí me espantan.
1: Mira,
2: a mí
1: ya
2: también.
1: Cuando empiezan así, es mejor ya echarles a la policía, porque luego olvídate. O sea, estos vatos están bien piratas, ¿eh?
2: Eso es, se les bota la canica.
1: Mira, vamos también con Reina. Reina nos tiene también una historia. Reina, a ver, platícanos.
2: A ver, mi reina, suéltate. Desahógate.
3: Saludos a todos por ahí.
2: Saludos,
1: Reina. A ver, ¿tú te desquitaste o quién se desquitó?
3: Sí. Un matrimonio de 25 años, no llegó a dormir, no llegó después de trabajo, y yo, pues una mujer tiene los instintos, ¿verdad?
1: Claro.
2: Exactamente.
3: Y dije yo, algo, pero mi cabeza siempre piensa muy adelantada. Dije, no sé, va a haber un grupo en tal lado, y a él le gusta ese grupo, voy a ir a ver. Ándale, pues que ahí estaba.
1: No, ¿lo encontraste?
2: No.
3: Lo hallé, mi instinto, digo yo, mi instinto animal, ¿verdad? Y paso, pues, inconfundible, la camioneta del amigo y todo. Pues voy a meterme, me hubieran visto, se lo hubieran curado. En pijamas, en pantuflas, con el pelo, no, hombre, no. 45 bolas la entrada, dije, órale, ¿no?
1: O sea, ¿pagaste la entrada todavía despeinada y así con todo así? ¿Y luego?
3: Así me dejaron entrar y yo dije, pues, órale. No, pues, fildeando todo el lugar, así, pum, lo fleché, lo vi, dije, aquí estás. La morrita jovencita y la fregada.
1: No, nada más se oía así como Darth Vader cuando entra así bien enojado y luego...
2: No, ella entró con una misión.
3: No me vieron, no me hice que me vieran. Yo así, fildeada, escondidona, ¿verdad? Pero pues uno reconoce lo que tiene. Dije, con la chavita no es el asunto.
2: ¿Y qué pasó?
3: Es con él, no, pues, me salí, que me voy al Walmart. Ajá. Que compro la arena de gato.
1: Espérate. ¿Le echaste arena de gato al tanque de la gasolina y luego?
3: Y luego le ponchaba las cuatro llantas.
1: ¡No manches!
2: ¿Y todo? En pijamas.
3: No, hombre, mis hijos menores de edad, el de 17 y el otro tenía 14. ¿A quién esperan encerrados y la fregada en el carro, verdad?
1: ¡No manches! Oye, pero la satisfacción, o sea, yo me imagino acá la reina después así bien contenta, así con la sonrisa y con riéndose como acá, como no sé,
2: ¿quién?
1: Como...
3: ¡Ay, la mala de la historia! No, pues cálmate, yo... ¿Qué quieren? ¿Una Whataburger? No, sí, vamos a hacer una hamburguesa. Vimos, comimos y la fregada la hamburguesa. Y llegamos a la casa, todos llamas y pues el señor. Como eso de las 2 de la mañana, timbre. ¿Qué pasó? ¿Dónde estás?
1: ¿Y lo dejaste dormido afuera como el perro?
3: No, quería que fuera por él.
2: ¡Ah, no!
1: Porque no le funcionaba la troca, el vato se quedó allá, ¡no manches!
4: Poniendo el estilo, güey.
5: ¡Sabor ranchero!
4: Y no sabor. Entonces,

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19: Esta noche temperaturas de 69 grados, parcialmente nublado y vientos de 5 a 10 millas por hora. 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

0: presentes aquí. Amiga, y presentes vamos a estar en los Houston este próximo domingo.
1: Ay, amiga, sí es cierto. Gente de Houston y sus alrededores que se van a dar cita en el Bueno, la Mala y el Feo Fest. Allá nos vemos este domingo previo a Premios Juventud. Esta transmisión, ahora la gente que vive en Chicago, en Los Ángeles, que si en Dallas y no van a poder ir para allá, no se preocupen porque streaming por VIX y por el Bueno, la Mala y el Feo en el Facebook Live. Ahí vamos a estar la Nenela Muñeca. Amiga, ese día toca baño.
0: Toca baño, toca chipiturco. Bueno, amiga, y para eso tengo a mi amiga Lore la Muñeca, que siempre me habla. Es que realmente Lore la Muñeca siempre me respaldó. Una vez mi mamá me dijo, pregúntale a Lore a cuál se te ve mejor, porque ay, obviamente tú eres la más fashion, amiga. Amiga, o sea, uno aprende en la vida, pero pues, gracias por iluminarme en este sendero, en este camino.
1: Mira, no es que yo sea fashion, es que tú y la moda están peleadas.
0: Pues, ándale, lo acepto, amiga, lo acepto. Mira,
1: yo
0: trato.
1: No soy tan fashion. Yo le echo ganas, pero no, ¿sabes qué?
0: ¿No eres? No. Cállate la boca, Lore,
1: amiga,
0: la muñeca.
1: Si supieras la gente que yo sigo que es fashion, tú dirías, no manches, te lo juro. Nada, soy cero.
0: Ay, jamás, bueno, pero bueno.
1: Eso aquí le importa. Vamos a comenzar con la noticia.

0: que la gente le vale en gorro.
1: Oigan, Luis R. Conríquez también es buenísimo en el deporte del tenis. El muchacho anda muy deportivo por todas partes, que sí. Jugando fútbol, echándole ganas a las pesas y ahora en el tenis.
0: ¡Qué bárbaro! Alan de la banda MS ya le entró al trendy de framear y framea muy bien, amigos. ¿Sabes qué framear?
1: No, amiga, ¿qué es eso?
0: Ahorita te lo explico.
1: Lupillo Rivera y Taina Pimentel ya anunciaron formalmente su separación. Hombre, estaban comprometidos, se iban, amiga, a casar. Su prometida, Taina.
0: Ay. Es que me suena, amiga. Pero bueno, hablando de rupturas y cucarachos y el cacas, resulta ser de que Kenia Oz, en un concierto de la Rosalía, hizo alusión a uno de sus exes. Y la gente está especulando que si fue el Jera o si fue Peso Pluma.
1: Y se confesó bien y bonito, ¿eh? Ahora sí que no dejó nada guardado, nada, en su pecho no es bodega.
0: Pero yo dije, está hablando de Peso Pluma, pero no, la gente estaba especulando de que era para Jera MX. Ajá. Que porque supuestamente Jera le puso el cuerno, ¿verdad?
1: Supuestamente.
0: Fue infiel. Pues, amiga, yo tampoco vento las manos al fuego por Peso Pluma, de seguro también.
1: Pues sí, es un Don Juan. Pero a mí lo que me encantó y hay que destacar es cómo habló de la mujer, ¿no? Definitivamente de cómo es ella, de que, hey, yo pongo mis límites y estoy soltera es porque definitivamente, o sea, correcto, yo no me dejo de nadie. Y qué bueno, amiga, o sea, ese es un buen ejemplo a seguir. No hay que dejarse de ningún

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4: ¿Quieres un consejo tóxico? Páchale, páchale. ¿Qué nos están escribiendo en @repegadas, Laila la nena?
5: Mi suegra está a punto de visitar.
4: Ah, dije, ¿tu suegra? Dije, a tu suegra. Oye, no la metes aquí.
5: Me fui muy directa, ¿verdad? Sí, amiga Lola Muñeca. Mira, es que nos están escribiendo las repegadas. Mi suegra va a venir de visita aquí a la casa, pero mi esposo no me pidió. Me exigió que le dejáramos la recámara de nosotros.
4: ¿What?
5: Amiga, ella, ¿pero por qué me vas a sacar de mi lugar? Pues dice, es mi mamá y lo siento, nos vamos a salir una semana.
4: ¿Se van a salir de la casa o de la recámara?
5: No, de la recámara.
4: Ah, okay.
5: Pero a ella no le parece, amiga.
4: Yo le tengo el consejo perfecto.
6: Mira nomás.

0: va a venir su mamá de visita y quiere darle la recámara principal, el nidito de amor.
1: Ándale,
0: de ella y de él, su espacio seguro. Imagínate. Su lugar.
1: Su intimidad.
0: Su intimidad. Se la quiere dejar a la mamá.
1: No, o sea, y no lo está pidiendo ni cuestionando de cómo ves, mi amor, mira, mi mamá. Y dice la chava que nos está escribiendo, ni siquiera tiene una condición de que yo dijera, oye,
0: ándale,
1: no, pues eso, pobre, ¿ah? O sea, hay
0: qué bueno que aclaras eso, Laila.
1: Sí, amiga.
0: Porque bueno, a lo mejor su espalda no cero puede dormir en el sillón.
1: Lo que pasa que dice que su suegra sí es como que muy
0: especialita
1: y que quiere la prioridad siempre que su hijo, quieres la prioridad de su hijo. Entonces, dice, a mí me saca mucho de onda de que mi esposo, o sea, me exigió, nos vamos a salir y ya ve acomodando todo para que la recibamos bien en su nueva habitación.
0: Que mi mamá esté comodita en la camita de nosotros.
1: Amiga, es que no se vale, amiga.
0: ¿Tienes algún consejo, Lailana? Si no, yo puedo proseguir con el mío.
1: No, yo sé que vas a proseguir con el tuyo, pero mira, que le deje la recámara, que lo deje a él adentro y que ella se vaya a otra cama, amiga.
0: ¿A otra? ¿De qué cama?
1: Otra habitación. ¿De otra casa? Mira, podría que le mande fotos así como que, ah, no, me sacaste de mi espacio. Bueno, pues aquí ya me encontré otro.
0: Fíjate, muy buena idea.
1: Sí, amiga.
0: Voy
1: con lo tóxico bien, ¿no?
0: Súper bien, amiga. Mira, yo prácticamente iba por ese ladito también, pero también así como él exigió a ella. Ella le exige a él, ok, perfecto, tu mamá merece estar en nuestra recámara, para mi amor. Pero entonces yo te exijo a ti que nos vayamos a un hotel de 5 estrellas una semana. Es más, vámonos de vacaciones para que ahora también me des la oportunidad a mí de estar a gusto, de estar tranquila. Es que obviamente no se vale que te saquen de tu lugar seguro.
1: Claro que no.
0: Por meter a otra persona. Y aunque sea la mamá, amiga.
1: No,
0: el
1: amiga.
0: El casado casa quiere.
1: Gracias.

0: ver, amiga, lo de la muñeca. Aviéntate las bonitas, hermosas noticias llenas de luz, amor y esperanza.
1: Ay, amiga, esto señora, fíjate. Allá en la madre patria, jolines, que nos vamos hasta allá. Que hombre, ¿por qué me siguen esas notas, amiga? Al parecer tenemos muchos radioescuchas de la madre patria.
0: Que te sigan siguiendo, por favor.
1: Y olé, hombre, que yo ya hasta se me ha apetecido una paella. Una paella y para ti, para mí.
0: Para todos, amiga.
1: Hombre, que si tú la sabes cocinar, porque eres buenísima para la cocina, pues hazme una paella, amiga.
0: Amiga, te transformas increíblemente. Olé.
1: Es que yo tengo amigos que de España. Jolines, yo los amo.
0: Es que tú invitas a todo el mundo lo de la muñeca. Pero tenemos que hacer un segmento de eso después.
1: Nos vamos a ir hasta la madre patria.
0: Sí, hasta la madre patria.
1: No, pues hasta allá nos vamos porque esa señora, fíjate, celebrando su... un centenario.
0: Ajá.
1: Su cumpleaños número 100, amiga.
0: Ay,
1: pues ya, obviamente, yo una señora de la tercera edad. Los vecinos se dieron cuenta de que pues iba a ser su cumpleaños. Ajá. Y pues ya estaba solito, amiga.
0: ¡Mi vida!
1: Entonces, ¿qué hicieron? Dijeron, no queremos que su cumpleaños número 100
0: pase desapercibido. Claro.
1: Amiga, se trajeron a toda la colonia y todos le cantaron a un coro su cumpleaños feliz. No sé qué cantan allá. No son las mañanitas.
0: No.
1: El Happy Birthday tampoco. Fíjate. Pues el cumpleaños.
0: El cumpleaños. Ay, pero qué bonito acto, güey.
1: La señora salió así, paso a pasito, suavecito. Y se asomó y ya toda la gente de que felicidades y cantándole. Creo que fue el mejor cumpleaños de esa señora. Imagínate,
0: porque
1: también llegar a 100 años, no cualquiera.
0: No cualquiera, no de esa manera que la demás gente te muestre tanto cariño, tanto amor. Y me imagino que hubo una multitud, ¿no? Pues toda la colonia se juntó.
1: Toda la colonia.
0: Definitivamente creo que es el cumpleaños más especial que ella ha tenido, amiga.
1: Y
0: qué bonito.
1: María, saludos, María, que acá también te celebramos.

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0: De nada con el Puras Fallas. ¿Quién la anda cajeteando, Laila, la nena?
1: Esos dos hijos zánganos, amiga.
0: Hijos de la fregada.
1: Hijos de la fregada, ya bien mayores, de 40 años, ahí. Estaban abusando de su pobre madre, pero ¿sabes qué?
0: Hijos de
1: la... Hay final feliz.
0: ¿En serio? Sí. Ah, esos finales me gustan.

0: Laila, nena, ¿quién la anda cajeteando?
1: Dos hijos, amiga. Uno de 40 y al parecer el otro de 42 años que todavía seguían viviendo bajo el mismo techo con su madre.
0: Mira, ahorita te diría jovenazo, pero no, para estar bueno, ahí con su mamá ya son viejos.
1: Deja tú.
0: Viejos.
1: O sea, los dos con su carrera, teniendo, ganando bien económicamente. ¿Y qué crees? Aportaban cero a la casa.
0: Ay. Hijos del maíz.
1: Hijos de su madre. Oh, exactamente, literal. Entonces la mamá ya indignada de que pasaba el tiempo y, oye, pues qué onda, ¿cuándo se van a salir? Ni siquiera me apoyan económicamente ni nada. Los demandó.
0: ¿Qué?
1: ¡Qué bueno! Los demandó. Ya no había que hacer, amiga. O sea, no le hacían caso ya.
0: Buena idea.
1: Sí. Entonces fue a la corte y la corte, ¿qué crees?
0: ¿Qué hizo, amiga?
1: Después cuenta. De un tiempo, pues falló a favor de la mamá diciéndole que se agarran sus chivas, pero inmediatamente bola de zánganos, se salen y ojalá y le hayan pagado algo a su mamá, amiga.
0: ¿Se puede hacer eso?
1: Pues, amiga, pues es que
0: al
1: yo creo que
0: sí, ¿verdad?
1: Sí, llegó a un momento donde ya la ley se tiene que meter porque, digo, ¿cómo puedes abusar tanto de alguna persona?
0: Yo creo que sí debería existir una ley donde hasta cierta edad ya, sáquese.
1: Exacto.
0: Sáquese a volar.
1: Bueno, sí. Ahora, en este caso, no sé qué argumentó la señora en particular, ajá, pero pues qué bueno que ganó, amiga, y que ya se... Pues sí, se fueron los zánganos.
0: Oye, ¿y
1: estos?
0: ¿Y no estaba ni casado ni nada?
1: No.
0: ¡Solterones para acabarla!

0: seré muy directo. Ahora que los tengo, hablemos de dos chicas que la vienen rompiendo, pues son las repegadas.
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0: Yes, yes. Lo esperemos aquí. Amiga, vamos a desinformar a la gente en Inexpertas en Deportes.
1: Hablemos del cambio de look. Ay, otro cambio de look. Oye, ¿qué onda con los futbolistas,
0: andan
1: eh?
0: De sí, moda, ¿verdad?
1: Andan de muy fashion. Fíjate que Cristiano Ronaldo se tiñó el cabello y se le ve muy bien. Se ve más joven, creo. Él siempre se ve bien con todo,
0: foto,
1: amiga.
0: ¿Tienes foto, la nena? Quiero verlo.
1: Ay, amiga.
0: No lo he visto.
1: Espérame. Ahí te la debo, ¿eh? Ahí la busco, ahí te la busco. Pero bien, y aparte lo que llamó mucho la atención es que ¿Qué líder es Cristiano Ronaldo? Siempre como que espera a sus compañeros ahí, se le vio en un video de Al Nazar, esperándolos a que entraran, y él los está esperando, saludándolo y todo. O sea, amiga, ¿qué podemos decir del general? Es un general a todo lo que da.
0: Es un
1: Cristiano Ronaldo.
0: Es lo que tú le quieras decir.
1: Líder.
0: Adjetivo calificativo.
1: Sí, hermoso.
0: Amiga,
1: sí. Ese es.
0: Oye, otros que están abucheando. Fíjate que está cobrando consecuencias el Mundial.
1: Ay, qué pachón.
0: Porque a Enzo Hernández ya no lo quieren. Enzo Hernández es futbolista de la selección de Argentina.
1: Sí, claro.
0: Selección de Argentina. Y ahora sí que la afición reaccionó con un montón de abuchadas en cuanto salió Enzo Fernández en el City. Él está ahorita en el City haciendo todo lo posible por llevar. O sea, haz de cuenta que cuando sale, en cuanto lo nombran, pero eso no es todo. También a Julián Álvarez allá en España. Pues,
1: sí.
0: Amiga, hoy me sigue en España.
1: No, amiga,
0: es una señal. Vámonos a Valencia. Oye, también igualito. Sí, o sea, en cuanto los nombren, ya ves que los presentan en las pantallas para decirle, fulano de tal, a todos los argentinos, amiga, ya no los quieren. Te digo, el Mundial tuvo consecuencias, yo creo que muy lamentables para la mayoría de los, porque incluso Messi también ha tenido repercusiones, también le han llamado la atención, como que volvió más agresivo. O sea, ¿qué les pasó a Argentina, amigas? De ser una potencia mundial de que todo el mundo queríamos ver jugar, ahorita ya mucha gente los odia.
1: O sea, ha causado estragos, definitivamente. Exacto. y eso pues sí daña como que la imagen. Es que ahorita ellos pues son imagen, amiga, o sea, es lo que representas. Entonces, lamentable situación, pero bueno, pues,
0: yo digo que por eso siempre hay que portarnos bien, amiga,
1: no matter what. Ay, muy
0: Yes, I do very much.

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11: A ver, amiga Lola Muñeca, ¿qué te encontraste en el mundo del espectáculo?
12: Amiga, una nota muy bonita.
11: Eso me gusta.
12: De superación.
11: Bien.
12: Nota de un artista que yo, la neta, amiga, quiero retear.
11: A ver.
12: Yo quiero que sea mi mejor amigo.
11: ¿Es en serio? ¿De quién hablas?
12: Sí,
11: ¿por qué?
12: De, pues un artista que está rompiendo, le está rompiendo acá en los United States. ¿De quién se trata? Ahorita se los cuento.

0: ver, amiga Lola Muñeca, que qué es este artista que la está rompiendo, pero que hizo un acto muy bonito y que quieres que sea tu mejor amiga. ¿Qué?
1: ¿Conoces a Jorge Medina?
0: Of
1: bueno,
0: course.
1: Mira, me va a hablar, bueno. Mira. ¿Qué pasó, amigo? ¿Cómo estás? ¿Todo bien? ¿Todo chido?
0: Está riendo, amiga.
1: Ah, sí, dice que todo bien.
0: Ah, very good. Jorge Medina, claro que ha tenido un éxito rotundo aquí en la Unión Americana y también en México.
1: Y es sold out acá por los United States.
0: Este y solo, ¿no, Lore?
1: Sí, exactamente, amiga. Lo dejó el Josie solo, no por gusto, ¿verdad?
0: Claro.
1: Pero dijeron, bueno, pues a ver cómo le va, porque pues el peso de acá... ¡Cántala!
2: ¡Qué diablo! ¡No me entiende!
1: Es imposible cantar.
2: ¡Vete con quien te dé la gana!
0: No, qué rolononones. Sí, se las avienta bien bonito, ¿eh?
1: Yo les voy a decir algo. A la gente que tenga oportunidad, que esté en su ciudad, Jorge Medina...
0: Sí.
1: Y no me pagues, Jorge Medina. Yo voy a hablar bien de ti, aunque no... Vayan.
0: Sí.
1: Te lo juro que es uno de los mejores shows que he visto en los últimos 10 años.
0: Qué orgullo y qué felicidad me da escucharte eso, porque también había especulaciones de, y la expectativa está muy alta de que solo ya no aguanta tanto. Lo primero después del concierto, Lore la Muñeca llegó y dijo, güey, tienes que ir a verlo. Es en solitario. Tienes que ir a verlo. Vale la pena, sí o sí.
1: Y aguantó las 3 horas, amiga. Solito. 3 horas cantando y el hombre impecable. Pues bueno, fíjate, impecables también sus conciertos. Los he estado siguiendo de cerca y este fin de semana pasado estuvo en uno de los conciertos. Una persona, fíjate, que llegó a su concierto con tanque de oxígeno. Estaba ahí en la segunda fila. Para que veas que no le importó. Ella dijo, yo voy a cargar mi tanque de oxígeno, pero quiero ir a ver a Jorge Medina.
0: ¿Con tal de verlo?
1: Exactamente. Entonces Jorge obviamente se percató de esta asistencia. Pasó directamente a saludarla.
0: Ay,
1: ha ayudado
0: bueno.
1: también a gente a casarse, a comprometerse, a todo, amiga. O sea, en los shows de Jorge Medina todo te puedes encontrar. Aparte, algo que me encantó y te lo juro que hasta se me hizo un nudito en la garganta cuando le dijo, ¿sabes qué? Te agradezco que hayas venido a este recinto. Ahorita tenemos sold out. Dijo, pero hace 2 años yo vine aquí mismo y nada más vendí 180 boletos.
0: Wow.
1: Así que te agradezco que tú con todo y eso, o sea,
0: tanque
1: con
0: de oxígeno.
1: Sí, o sea, hayas venido, dijo, de verdad, gracias a ti y a todos los asistentes. No, amiga, yo se me puso la piel chinita, que dije, qué gusto me da que personajes como él, artistas,
0: claro,
1: que estén triunfando y les esté yendo muy bien. Así que, amiga, aplauso de pie para Jorge Medina.
0: Dicen, Lore, que uno tiene que fijarse muy bien en quién apoyar para que sea famoso, ¿no?
1: Correcto.
0: Y creo que hicimos la decisión correcta.
1: Sí, amiga.
0: Seguir apoyando a Jorge Medina.
1: Amigo,
0: que tenga mucho éxito.
1: Jorge Medina, eres nuestro mejor amigo de la repegada.

0: y así voy a quedarme.
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0: llegó el momento, ya está aquí de la radionovela, tu radionovela favorita, tu novela radial de aquí en las repegadas. Laila, la nena, ¿qué hay en esta historia? Amor, desamor, traición.
1: ¿Abandono?
0: Ay, no.
1: Sí, traición.
0: Ok.
1: Cobardía.
0: Mira, mientras no sea un perrito, todo bien.
1: No.
0: Mientras no abandone a los perritos, todo bien.
1: Es un cucaracho, amiga. Es un insecto. Ay. Es que en pleno día de la boda se retracta. En pleno día de la boda dice, no. ¿Sabes qué? No estoy seguro.
0: Ay.
1: ¿Cómo lo vas a hacer eso, Lore? El pleno día de la boda, no manches. O sea, no. Si no quieres casarte, díselo un mes.
0: ¿Te digo lo que pienso? ¿Qué?
1: Amiga, no, me da miedo tus pensamientos. Eso en el canal de YouTube.
0: Ah, bueno, sí.
1: No, pero claro, amiga, tú di lo que
0: no,
1: sientes.
0: No, dale, adelante.
1: Bueno, ajá. Entonces esta mujer dijo, ay, pero lo presentía porque yo sé que es cobarde, ajá. Yo sé que tenía estos actos, estas como que destellos de no cumplir su palabra también. Y todo. Entonces dijo, ¿sabes qué? Vámonos, que siga la fiesta, que siga el party. Contrátenme strippers, amiga.
0: Y las amigas,
1: ¿estás segura? Claro que sí. Me encanta porque las amigas siempre apoyan, ¿no? En las buenas y las malas. No se diga más. Y todos, ¿qué? ¿Están llegando los strippers? Se armó un fiestón, amiga. Que se volvió viral y dijo, ¿sabes qué?
0: Lo
1: así
0: mejor.
1: Soy feliz, lo mejor que me ha sucedido en la vida. Gracias, cucaracho, por la lección. Y yo quiero seguir viviendo, pero mi vida soltera.
0: No, ya sé. Mira, lo bueno que sabe cómo gozar la vida.
1: Eso,
0: cómo
1: amiga.
0: Disfrutarla. Y sabes que también le salió mejor, porque imagínate que... El hombre se veía indeciso, obviamente.
1: Ajá.
0: Imagínate, luego después te sale peor la divorciada.
1: Gracias.
0: Amiga,
1: no.
0: Que era firmar, que era no sé qué, te lo digo por Facebook.
1: La corte, energía.
0: Lo que se ahorraron, amiga. Así que mejor.
1: ¿Sale caro divorciarse?
0: Sí.
1: Ay, amiga.
0: Y más cosas, te toca pagar a ti. ¡Ah, no!

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2: 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La los dejamos. 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
2: Antes que nadie, nadie se los puede perder. Porque uno siempre aprende, amiga, la neta.
3: Amiga, aquí el que no aprende es porque no quiere. Right. Información abundante para aventar para arriba. Bueno, le pregunté a mi amiga que si sabía lo que era framear.
2: ¿Qué es framear, Lore?
3: Pues tú y todas las personas que no lo sepan, ahorita se los voy a contar.
2: Oigan, yo les voy a platicar cuál es el emoji más usado a nivel mundial. ¿Qué carita se ha ganado pues este título?
3: La popularidad.
2: Ajá, ahorita regreso, se los cuento.

0: Vamos a aprender, vamos a cultivarnos, vamos a la casa del Señor.
1: Ay, qué bonito.
0: Ya está. Amiga, yo pertenecía al coro.
1: Al coro, no, yo sé, y yo me sé regalaban, que te trae recuerdos eso, ¿ah?
0: ¿Eh? Me regalaban uno más. Me recuerdan estas canciones, estas melodías. Ajá. Me relajaban.
1: Qué bonito. Es que, de hecho, uno va también a la iglesia a la paz. Sí. O sea, encuentras esa...
0: La paz.
1: Y la sabiduría.
0: ¿Qué clase de paz?
1: No, la iglesia, sabiduría, paz, amiga. Ah. Todo tranquilidad, armonía.
0: Me lo dices a mí, yo sí me desvío.
1: A mí
0: yo me pienso en otra paz.
1: Compórtate, papá.
0: Mejor instruyenos, por favor. Laila, la nena.
1: ¿Cuál es el emoji más usado a nivel mundial? ¿Tienes alguna...?
0: ¿El de las caras riéndose como tú ahorita? No.
1: ¿No? No, fíjate que no, amiga. Yo juraba que también era esa. El laughing face. ¿Eh?
0: El laughing face.
1: No.
0: Mira, creo que salió en reportes últimamente y eran como los de...
1: A ver.
0: Los enojados, ¿no?
1: No, es la carita llorando, Lore.
0: Ay, no.
1: No, eso, exactamente, no. Pero bueno, a veces muchos la utilizan sarcásticamente.
0: Sí,
1: de
0: exacto,
1: que,
0: ajá, exacto.
1: Por lo menos, o sea, nos quedamos con eso. Pero sí, hasta ahorita es el emoji más usado a nivel mundial. La carita llorando.
0: El de las lágrimas chorreando, sí, todo abajo.
1: Ese melito.
0: Dios mío. Amiga, eso significa que el mundo está triste.
1: Pero yo lo mando mucho también porque cuando me cancela, sí, Lore, no va a poder venir yo. La carita, o sea,
0: bueno,
1: cositas
0: sí
1: así.
0: Cierto.
1: Ajá.
0: Sí, sarcásticamente. Dejémoslo ahí, Laila.
1: Sí, amiga.
0: Bueno, los que no saben qué es framear aura. Bueno, esta es una expresión de internet y cultura juvenil que se ha hecho muy popular los últimos días, que significa, ajá, realizar acciones, poses, gestos o actitudes de forma intencional para acumular y proyectar carisma, seguridad o presencia ante los demás. ¿No les queda muy claro? Métanse en @larepegadas en Instagram. Ahí está un video de la diva de la banda, Jenny Rivera, flameando, amiga. Ella ya sabía cosas. La diva de la banda ya sabía cosas y a todos les andaba.
1: ¿Ah, sí?
0: Sí, amiga.
1: Ay, Dios santo.
0: ¿No los visto?
1: No, amiga.
0: Métete
1: no
0: ahorita mismo en @larepegadas, ¿verdad? Sí, para que se den una idea lo que es flamear ahora.

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0: no la dejes ir, para que no tengas que dedicarle una canción como esta. Paz.
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1: Oigan, chavos.
2: What happened?
1: ¿Ustedes tienen lengua de suegra?
2: ¿Lengua de suegra? Ah, ¿sí? ¿O sea, chismosones o cómo?
1: No, en la planta, chavos. ¿Sí han escuchado cuál?
2: Es una delgada larga, que no.
1: Que tiene así las hojas medio verdes, planas.
3: Parecen orejas, ¿eh?
1: Sí. Ajá. ¿Sabes que si le echas ahí un polvito mágico, te puede ayudar?
2: ¿Eh? ¿Cómo?
1: Ay, ahorita te cuento. Blanco.

0: que de repente en su casa tienen unas plantas naturales bonitas y cuando llegan se ven bien padres, bien verdes.
1: Me encanta.
0: Y pasa una semana y están bien muertotas.
2: ¡Ay, su!
0: Hay plantas que no duran en casas. Sí que se hace así, pobrecitas, se mueren y se les pone todo cafecito.
1: A mí se me murió y se puso bien café.
0: Y bien caída.
1: Y sí.
0: Y bien.
2: Así, no me digas.
1: Así como tristona.
2: Sí. Ay, pobre Chayo.
1: ¡Hola, planta, baboso!
0: La tenías en la entrada de tu casa, ¿no?
2: Porque imagino que debe querer mucho las plantitas, ¿no, Feito?
0: Es que una planta te da muchísimo oxígeno.
2: Sí.
0: Dicen que hay plantas que te ayudan para ciertas cosas. Y hoy les voy a hablar de una de las plantas que son, pues, de las más comunes en el hogar, en los negocios, y recomendada por los expertos para quitar las malas vibras.
2: ¡Ay! ¡Órale!
0: Se llama la lengua de suegra.
1: ¡Válgame Dios!
0: Sansevieria.
1: Sansevieria.
0: Ajá. ¿La conocen? Es una larga...
2: delgadita.
0: La planta como que, la hoja como que está un poquito dura. No está tan caída, está pesada.
2: Termina en punta, ¿no? Es así, larguita.
1: Parece una oreja así como la burra.
0: Sí.
1: Las orejas de la Camila, sí, así paraditas. Y la tienes que dejar dentro del... es planta adentro.
0: Sí.
1: La sacas y se te muere.
0: Justo eso. Y si no saben, por favor, búsquenla en su bonito Google para que la pidan a su casa. Porque nos va a ayudar a la protección, a alejar las malas energías, que la envidia. Dicen que te ayuda a traer prosperidad, amor y todo lo ganador a tu casa. Así que cómprense una. Pero dicen que cuando en una casa está todas estas cosas negativas o tu vida, se mueren bien rápido las lenguas de suegra. Pero les traigo hoy un tip ganador, top, para cualquier planta en su casa, que es, le tienen que echar un polvo a la planta.
1: ¿Blanco?
0: Para que prospere, para que viva.
2: ¿Ah, sí?
0: ¿Eh? Y ese polvo es el cafecito.
2: O sea, si le pones café...
0: Pero café, no le vas a echar de la taza ya hecho. Café en polvo.
2: En polvo.
0: Te
2: fresco.
0: Va a ayudar para que sea como composta, como para que empiece a crecer, para que funcione, para que crezcan sus hojas
1: le echa
0: a ganar.
1: La Chayo le echa del café que sobra de la cafetera, del sedazo.
0: Sí.
1: Todo eso que sobra, se los echa a las plantas.
0: ¿Sí?
1: Sí.
0: Mira, la Chayo se la sabe.
1: Pero al rato la planta está temblando así. Se echó mucho café.
0: Está como si le estuviera dando el
2: no
0: aire.
2: No duerme la planta.
0: Oye, esto lo comprobó una universidad y dicen que el café tiene carbono, nitrógeno, y esto ayuda a alimentar a la planta para que crezca very beautiful. Entonces, si tú eres una de esas personas que no te crece la planta, échale café.
2: Ahí está, de volada, con cafecito feo.
1: Le voy a echar un chorrito.
0: Pero si le pones pan, también la vas a hacer bien feliz. Con pan.
1: ¿Qué?
0: Con pan.
2: ¿También?
1: Ese ya la inventaste. ¿Qué tienen tus palabras? Imagínate, está comiendo el pan la planta.

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1: ¿Alguna vez te has preguntado
2: qué?
1: Si a lo que se dedica tu esposa tiene que ver con lo bien que se porta.
2: Las mujeres somos bien portadas.
1: Ajá.
2: Claro, nos enseñan en la casa siempre ser una damita.
1: Ajá. Todas, damita. Todas.
2: ¿A qué te refieres con bien portada? Educada, polite.
1: Te voy a platicar a continuación. ¿Qué? Las profesiones en donde están las mujeres más infieles.
3: ¡Ay!
1: Sí.
2: ¿Qué?
1: Paisano. ¿Sí o no? ¿Tú qué dices? A esto
3: trucha.
1: Esto se dedicaba Aquellita.
3: A lo mejor es la esposa del
1: Ahorita
3: rato.
1: Regresamos. Cállate, enseguida, no,
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7: Según la profesión, la infidelidad de la mujer.
8: ¡Adiós! ¡Ay, cállate!
7: Ese estudio revela el top 5 de las profesiones donde las mujeres son más infieles.
8: O sea, si una mujer es súper leal y fiel y se mete esa promesión, ¿significa que va a pecar?
7: Sí. Ahorita regresamos. Top 5, ¿eh? Se van a poner.

0: increíble.
1: ¿Pero qué?
0: Acaba de salir, pero cierto. Acaba de salir el estudio de el top 5 de profesiones donde, atención, si una morra trabaja en esto, las probabilidades de que sea infiel son demasiado altas. ¿Por qué? Tiene que ver mucho
2: la profesión.
0: Tiene que ver mucho el entorno. Tienen que ver mucho las tentaciones. Porque la tentación puede estar en todos lados, pero en este tipo de profesiones
2: ya hay súper tentación,
0: pega,
2: ¿no?
0: Pega mucho más, pega mucho más. Señores, señores, ahí les va el top 5. Aguas, aguas. Y digo, compadre, yo sé que tú que nos escuchas, a lo mejor vas a decir, oye, sí es cierto, yo tuve una morrilla ahí. ¿Ay? Se dedicaba a eso.
2: ¡Ala!
0: Ahí te va, posición número 1. Bueno, vamos a comenzar con el top 5, top 5, top 5.
2: A ver.
0: Número 5, las locutoras.
1: Yo conozco a varias.
0: Si es locutora.
2: ¿Con quién? Yo.
0: Cuidado.
2: ¿Con quién? Miren, aquí no hay nada que ver.
0: Compañeros de trabajo. Managers.
2: Pues a quién conocen, cuenten el chisme.
3: Vaya.
2: El chisme es vida, yo lo quiero oír.
0: Entrevistados.
2: Oye, yo conozco alguna.
3: Artistas.
2: ¿Conozco alguna? No vas a díganme eso. ¿Sí?
3: Fácil.
0: Y de repente.
2: ¿Con qué letra inicia?
0: Las locutoras ahí se mezclan.

0: qué sé yo, con güeyes de a lo mejor el artistas, música, cine, televisión.
1: ¿Y eso qué tiene que ver?
0: De todo, circos. de todo un poco. Entonces, cuidado con las locutoras.
1: Son un trapecista.
0: Clientes, no, los jefes, sobre todo, también jefes. Vendedores.
1: ¿A poco que alguna andado con el jefe?
0: Vamos que a cerrar una venta, no sé qué. Ajá.
1: ¿Sí?
0: Órale.
1: Ese silencio me llamó la atención.
2: A ver, no sé.
1: ¡Ay, Jesucristo Redentor!
3: La que más se defiende, cuidado.
1: Yo estoy bien tranquila.
0: Cuidado.
1: A mí, mire, yo creo que es cuestión de educación. La verdad,
0: número
1: la infidelidad.
0: Cuatro.
1: Sí. Sí, es valores.
0: Cuidado. Claro, si tu mujer se dedica a ser influencer.
3: ¡Ay!
1: Ya valieron gorro aquí algunos.
0: O las que están esperando brincar a Hollywood, aquí que trabajan en restaurantes. Que de repente trabajan, no sé, pues ahí en una chambita de...
3: ¿Mesera?
0: ¿Tú qué haces aquí en Los Ángeles? No, pues yo soy mesera mientras estoy esperando mi chance en Hollywood. Pero también soy influencer, mira, hago bailes y no sé qué.
1: Ay, Jesucristo Redentor. Entonces las que hacen videos también son infieles.
0: Cuidado. El entorno se presta.
1: ¡Ay, Dios mío!
0: Posición número 4.
1: ¡Ay, qué cuidado!
3: ¡Saludos a la Carla Chan!
0: Aguas. En la número 3, señoras y señores, y esto ya estamos hablando de también una profesión común. Cualquier chica se puede dedicar a esto, pero les encanta. Las housekeepings, güey.
1: ¡Ay, ya resulta!
3: Las de los hoteles. ¡Housekeeping!
0: Si es housekeeping,
3: ¡ay!
0: Cuidado.
1: Bueno, yo a ustedes los veo luego medio sospechosos en los hoteles a donde vamos.
3: Y luego me regalan las batas esas de baño de la tela gruesota que casi no encuentras en las tiendas. Es
0: no
3: industrial.
0: Solo...
1: Eso sí te he cachado. A ti te he cachado pidiendo.
0: Dos. No solo las que limpian hoteles, sino housekeeping, las que también entran a las casas privadas. De repente hay el patrón. De repente hay el...
1: Sí, ¿qué cosa?
0: El hijo del patrón.
1: En la vida, porque yo soy mujer, pero en la vida he visto una mujer housekeeping ahí acá de... ¡Ay, aquí anda!
0: Siento que te falta un poquito de barrio, Paola.
1: A lo mejor sí.
0: Te falta un poquito de barrio ahí en ese sentido.
1: Me he dedicado en otras cosas.
3: ¡Trapeas con ellas!
0: ¡Cuidado! ¡Número 2!
2: ¡Ay, mamá!
0: ¡Ey! Si tu mujer se dedica a esto o una morrita se dedica a esto, altamente probabilidad de que sea infiel. ¿Qué? Las maestras.
3: ¡Ay, bueno, hay mucho caso.
1: Cuidado. ¿Cómo las maestras? Y las maestras están haciendo.
3: Cada rato se ven casos aquí.
2: Series y películas han hecho eso.
1: Ay, sí, pero es un mínimo el porcentaje, ¿no? Que todas las maestras son infieles. No manchen.
0: Altas probabilidades de infidelidad.
3: Que apara también.
0: Las maestras.
2: Yo conocí y vi.
0: Y luego varias que dan clases también de adultos. Y es él, que no sé qué.
3: Ajá.
0: Y luego aparte están morritas. Y hasta con los mismos estudiantes.
3: Ay.
0: Compañeros del trabajo.
2: Yo fui maestro de piano en un kindergarten.
0: ¿Y qué tal?
2: Yo vi maestras ahí. ¡Ay, papaya!
0: ¿Qué tal?
1: ¿Sí?
2: Todas esas profesiones no le ha errado a ni una.
3: Por el director.
1: Es bien chismoso que anda viendo a la maestra.
2: No, estamos hablando cuando yo estaba en mi época de escuela.
1: Ay, claro, yo era chismoso.
2: De horas sociales.
3: Pues cuidado, ya sabes de quién cuidarte aquí en cabina.
2: Cuidado.
3: Porque se entera de algo y lo va a decir.
2: Estamos hablando de la época de escuela, señor.
0: Y número uno, señoras y señores. Número uno.
1: Se queda en el bueno, la mala y el peo.
0: La profesión donde si tu mujer se dedica a esto va a ser infiel. Ahí está.
3: A ver.
0: Cuidado con las enfermeras.
3: ¡Ay!
1: Ay,
2: ahí sí, no sé.
0: Mira,
3: es que también buenas también.
0: Las enfermeras, a pesar de que están bien buenas, Feito, también trabajan horarios muy exigentes. Estamos hablando que de repente trabajan de 12 de la medianoche hasta las 12 del día.
1: Trabajan.
0: De repente también
1: se ponen a trabajar.
0: No hay mucho que hacer.
1: Salvando vidas.
0: Entonces estás hablando de que altas horas de la noche, la platiquita que con el enfermero, que con el doctor,
3: el cirujano.
1: Yo
3: el
1: te veo muy serio con esto. Ustedes han estado con alguna locutora, influencer, housekeeping, profesora.
3: Ay, ya le dio tos a este pobre muchacho.
1: ¿Sí, ah?
3: Yo tengo una enfermedad.
2: Llámenos. 1-855-370-3100. Llámenos.
3: Llámame y cuéntame.
0: ¿Qué otra profesión metemos aquí? Ahí está. Número 5, locutoras. Número 4, las influencers o las que quieren ser actrices.
1: Ay,
0: 3, las housekeepings.
3: Las dos, managers, las maestras de los trabajos.
0: O la 1, enfermeras.
1: Las de ventas, feo.
3: Las de ventas. Los de la tele, las morras de la web.
1: Salsa. Las del weather, cállate la boca.
0: ¿Tú qué dices, paisano? 1-855-370-3100 ahorita.

0: Hay profesiones donde si la mujer se dedica, cuidado, las probabilidades de infidelidad es más alta todavía. Ahorita lo platicamos, si nos acabas de sintonizar, ahí te va. Número 5, las locutoras, cuidado con las locutoras.
1: ¡No vayan a hablar de mí, por favor!
2: Oye, pero tú eres hombre.
1: Pero en vez de me he visto de mujer.
0: Número 4, estamos hablando de las influencers o las que quieren ser actrices.
1: ¡Ay, sí!
0: Número 5, número 3, estamos hablando de las housekeeping. Número 2, las maestras. Y número 1, las enfermeras.
2: ¡Sasa!
0: Ay, ¿quién faltó, compadre?
2: A su máquina.
0: ¿A poco con quién le has entrado? 1-855-370-3100. A ver, ya tenemos a Gregorio. ¿Ese es mi Gregorio? ¿Qué peteo?
3: ¡Sas! ¡Aló, buenos días!
0: ¿Qué rollo, carnal?
2: ¡Aló, Luis!
3: Acá desde Chicago, saludándolos.
0: ¡Puro Chicago, señor!
2: ¿Qué pasó, chulo?
0: Gregorio, tú le entraste, ¿o quién? Tu carnal, ¿no?
3: Sí, mi carnal.
0: ¿Qué pasó?
3: Aquí en Chicago anduvo con una maestra de kinder.
0: ¿Qué hubo?
2: ¡Cállate, maestra de kinder!
3: Y la maestra estaba casada.
2: Oye, ¿y cómo se dio la situación con la teacher?
1: ¿Qué hacía tu carnal ahí en la escuela, güey?
3: Pues él fue a dejar a su chiquillo y ahí la agarró.
2: No, manches.
0: Empezó a cotorrear machín con la maestra Gregorio.
3: Ajá, y a los 3 días ya salía con ella.
0: Ah, no manches.
2: Ay, ¿cómo la ligó? ¿Cómo se la ligó?
0: Ahí está.
3: Lengua, como el feo.
1: No, ¿cuál?
4: No ganan dinero las maestras, poquito dinero.
1: Sí, les pagan muy poco.
2: No, pero aquí sí ganan bien, ¿no? Las maestras.
0: No, tampoco.
3: Y luego, después decidió irse para México, se fue para México.
0: Sí.
3: Y llegó a su morrito para allá. Y después anduvo con la maestra de primaria.
1: Ya le
2: gustan las teachers.
0: Sí, no, es que ya se la sabe. Ya se la sabe por dónde.
1: Ya le sabe la vueltita. Llega en carro bueno.
0: Oye, ¿y aquella también era casada? ¿La de allá o qué?
3: Sí, también era
0: casada. También. Para variar un poco.
2: Oye, no manches. Bueno, entonces, no deje. Mujeres, escuchen. Que nunca vaya el hombre a hablar con la maestra. Siempre acompáñenlo.
0: Mira, tenemos a José con nosotros. Hola, Pepe. ¿A qué te dedicas tú, José?
5: Bueno.
0: Sí. Bueno, ¿a qué te dedicas, José?
5: Yo me dedico de enfermero.
0: ¿Enfermero?
2: Pues
0: la número 1 dice aquí que son las enfermeras. ¿Tú qué dices?
1: Sí, también buena.
5: Sí, la verdad, aquí sí se ha visto mucho de eso. Todo el tiempo se van como al cuartito más último.
2: ¿Qué hubo? No manches.
5: Y ahí pasa de todo.
2: ¿Pero qué se ve? ¿Se ve así de que ellas con los doctores, con los pacientes, contigo? ¿O cómo?
5: Sí, se van con los doctores al último cuarto y salen todos despeinados.
2: ¡No te pases!
0: ¿Y qué dicen, José? ¡Ay, fuimos a echarnos un coyotito, a descansar un poquito!
1: Que se lleven un peine, dile, para la próxima.
2: ¡No te pases!
5: Eso ya pasa como a las 3 de la mañana.
1: Ay, ahí está. ¿Y a poco tú nunca lo has hecho, güey?
2: No, él nada más ve.
5: Ya se la saben.
1: Ah, también.
0: Oye, José, y aunque esté casada la enfermera, ¿no?
1: Aunque esté casadita.
5: No, sí, de todo.
0: De todo. ¿Quiénes corren con más suerte? ¿Los doctores, los cirujanos, los enfermeros?
2: Para dedicarme eso, el pelón dice.
5: Yo siento que son los doctores los que se llevan a las enfermeras.
1: Son los que ganan más.
0: Wow.
1: El título.
0: No, pues es que cómo no. Ay, el doctor Molinar.
1: Soy neurocirujano, doctor Molinar.
0: Imagínate. Hola, ¿qué tal?
2: Oye, ¿y cuando llegan las esposas o los esposos, qué hacen? ¿Fingen demencia o cómo?
5: No, pues ahí nunca llegan los esposos, solamente son los que van a trabajar y ya.
0: Claro.
2: Es que es área prohibida.
1: No les llevan lonche a ellos.
0: ¿A qué va a llegar el esposo o la esposa?
2: Pues a recoger a su mujer. No sé, a lo mejor, mi amor, hoy te acompaño.
0: ¿Al doctor?
2: No sé.
0: El doctor trae y carrazo perro también, aparte. Imagínate eso. ¿Eh?
2: ¿Y qué tiene que traer carrazo perro? Pues a lo mejor la mujer va a
0: carro
2: y
0: perro
2: chones
0: para el suelo, Pau. ¿De qué estás hablando?
2: Con razón, tú traes carro bueno. Ahora todo tiene sentido.
0: Ahí nomás.
2: ¡Ah, Eric! Todo tiene sentido.
0: ¿Jaló? ¿Jaló? ¿Somos o no somos?
2: ¡Hala! ¿Sí?
1: ¿Qué onda, Eric?
0: Tenemos a Eric.
1: ¿Sí,
0: ¡hola, Eric!
6: Bien, buenos días. Quería hacer un comentario sobre los trabajos de la infidelidad.
0: Venga.
1: A ver.
6: Mira, yo trabajé en un hotel por 20 años, ahí se ve de todo.
0: Las housekeeping.
6: Las de limpieza, las de limpieza, las de venta. Yo fui bartender, las meseras, las de banquete. No. Ahí uno toca cada departamento para ver cuál la hace, pero hay de todo en los hoteles, eso sí te voy a decir.
0: Un cochinero en los hoteles, Eric.
1: En Chicago. Sí. Saludos a la turca.
2: Oye, a la turca. Pero entre el personal o con los clientes.
6: Mira, también con los clientes, no, porque a veces llegaban las personas de negocio, las mujeres así, y que querían room service, y yo escuché amigos que les decían, no, que abrían la puerta con brasiel,
1: con baby doll,
6: patita. Sí, se ve un poco de todo.
1: Y ahora, ahí te va, cuando eres room service, tienes que entrar con la charolita y ponérselo en la mesa.
6: Exactamente.
1: Y la mujer cierra la puerta. Ajá. Una vez que estás adentro.
2: ¡Ay! Sí. ¿Te ha pasado?
1: Yo era room service también. Sí. Y sí, así sí, te sí, reciben.
6: Sí. Calzones.
2: A su sí, máquina.
6: Sí, me pasó, pero es que ahí en el hotel nosotros nos tenían cámaras. Entonces ellos sabían dónde íbamos, donde entrábamos, pero nos pedían muy bien cuidaditos al personal. Pero pues no voy a decir que nunca pasó, pero pues wey, entre los trabajadores.
1: Pero para 30 segundos, qué duro.
0: Tú no, Eric, tú te portabas bien.
6: No, seguro, yo me porté bien.
1: ¡Ey, sí!
7: Que su mamá se la crea.
2: No lo puedo creer. A mí me contaron la historia de una mujer que llegó un hombre y le tocó. Y le dijo, pásate. Y ella dijo, ay, ven. Y que le dio su postre.
1: ¿Eh?
2: Ay, y ustedes la conocen.
0: ¿En el hotel?
2: Sí. Híjole.
0: A ver, mira, tenemos también a Juanito con nosotros. Hola, Juanito, ¿qué meto?
8: Hola, buenos días.
0: Buenos días.
2: Hello, Luis.
0: ¿Qué opinas de esto de las profesiones a lo que se dedican las mujeres más infieles, Juanito?
8: Sí, mira, yo te confirmo que las enfermeras sí son bien infieles. Mira, me pasó
2: máquina.
8: Que antes de que yo estuviera con mi esposa, conocí a una americana, una enfermera, y pues le anduve tirando el verbo, ¿verdad?
0: Okay.
8: Y como unas 2 semanas, y pues ya nos íbamos a citar para salir.
0: Okay.
8: Pero 2 o 3 días antes de que saliéramos, recibí una llamada, y era...

0: era un vato y me dijo que quería hablar conmigo, que si yo conocía a su esposa, que porque ella hablaba mucho de mí y que decía que éramos compañeros de trabajo, pero que él sospechaba que andaba conmigo. Y pues ella a mí me había dicho que ella era soltera y me dijo, no, mira, dice, si andas con ella, pues dime la verdad, dice, yo quiero salir, saber, dice, tenemos dos niños chiquitos y pues no quiero romper la familia, y pero pues si pasó así, dime. Y pues yo le dije, no, ¿sabes qué? No te preocupes, no pasó nada. De ahí pues ella ya no me volvió a contactar. O sea, pero sí, te digo, cuando yo la conocí me dijo que no, que era soltera y sin compromisos.
1: ¡Qué fuerte!
2: Enfermera e infiel, papi.
0: Sí, enfermera e infiel.
1: Ay. Y salvan tantas vidas, no lo puedo creer, me da tristeza.
2: No, pero y también, porque tristeza, dan vida también.
3: Salvan relaciones.
1: Claro. ¿Cómo que salvan relaciones?
3: Le da más así como una chispa diferente a tu...
2: ¡Exacto!
1: ¡Cállate, ay, no! Infidelidad
2: Dios
1: está
2: bendiga
1: mal.
2: A las enfermeras.
3: Huelen, llegaste a mejorar, huelen.

0: Vamos a regresar con el burro del día.
1: ¿Qué pasó?
0: Ay, no sé quién sea el burro del día en esta ocasión, porque este vato
1: sí
0: compró una secadora usada.
2: ¡Órale!
1: ¿Secadora de cabello?
0: De secadora de ropa.
1: Ok.
0: No la probó antes de llevársela. Cuando llega a la casa no sirve.
1: No
0: y
1: manches.
0: Tuvo que llamar a un técnico, y ahora el técnico lo está demandando. ¿Por qué?
2: ¿Por qué?
0: Ahorita a regresar te cuento.
2: ¡Ay, mamá!
3: Ya se las preparamos. Maduritas, frondosas. Como le gustan al feito.
4: Las chiquitas.
5: No, güey, las manzanas.
6: ¡Ay!

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0: ¿Cómo vas? 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
5: ¡Ay! No se la van a acabar cuando les cuenten lo del burro del día.
6: ¿Qué pasó,
5: feo? ¿Por qué te voy a comprar una secadora de ropa?
7: Ok.
5: Y el error fue no calarla, pero no fue tanto el error.
7: ¿Cómo?
5: Fue una bendición.
7: ¿Ala, por qué? ¿Qué pasó?
5: Porque no prendió y llamó un técnico. El técnico lo está demandando. Es un revoltijo, pero ¡hijo de la fregada! Ahorita les cuento de qué se trata. ¡Está bueno el mitote!

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1: El que la riega.
0: El que no entiende.
1: El que se pasa.
0: Y hoy ya tenemos ganador. Llega el burro del día. 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
2: ¡Ey, feito! ¿Qué nos traes?
3: ¡El burro del día!
4: ¿What happened?
3: Para mí que hay dos burros aquí. Bueno, más bien uno.
4: A ver.
3: Porque uno fue bien suertudo.
2: Okay.
3: Resulta que este compita necesitaba una secadora de ropa. Se la había fregado lo de la de él.
2: Y
3: la
2: vieja estaba...

0: Quita, sí, la Netflix.
1: Todos los días tienes que meter ropa a secar, depende de lo que cuánta gente vive en tu casa.
2: Ok.
1: Porque hay que hay toallas, que hay calzones.
3: Puedes ir a la Londres también.
1: ¿A la qué?
3: A la Londres.
1: ¿Qué es eso?
3: Pues la Londres, güey.
1: Allá, oh, pensé que a Londres.
0: Oye, pero no cuesta más trabajo. Si Yuyo, es mejor invertirle una buena secadora, claro, para tenerla toda la vida.
1: Pero tú dijiste algo bien, una parte clave. Invertirle una buena lana a una secadora está chido. Pero comprar una secadora, yo trabajé en eso. Una secadora usada, pues te puede ir bien como te puede ir mal.
0: Sí, eso sí.
1: Porque de repente...
3: Lo más probable es que quién sabe.
1: No lo sé.
3: Ah, bueno.
1: No lo sé. Tampoco me involucres tanto.
3: Ah, órale.
1: Ahora, si no sabes de secadora, ponte bien al tiro, pregunta antes.
0: Sí, sí.
1: Y este vato fue, compró una secadora usadota.
3: Ok.
1: Que la vio, pues dijo, está buena, se mira chida.
3: Bien.
1: Estaba en el garage, no estaba conectada. Ay, sí, me la llevo, sí sirve. Claro, señor, sí sirve. Claro.
0: El que de te vende todo te dice que funciona, está nuevo y nunca lo usamos.
1: El vendedor tranza.
3: Ahora, si vas a comprar es usado, que, pide garantía, ¿no?
1: No estás baboso tú por 50 bolas que te va a dar garantía.
3: Pues, sí, por lo menos
1: no sirve,
3: no sé,
1: $2.
3: No sé, por lo menos unos 2 meses, 3 meses,
1: ¿cómo?
3: Algo.
0: Pero aparte te dicen, sí sirve, está nuevecita, nunca la usamos.
1: Pero ¿quién
0: mírala
1: te va a dar garantía en una casa de qué? Pues si no es un negocio, güey.
3: En algo usado, güey.
1: En un cantón.
3: En algo usado, ¿qué tiene?
1: Se había muerto la abuela y el abuelo y el vato dijo, ay, voy a tirar todo este cochinero.
0: Gracias.
1: Aparte, esta secadora nunca aprendió, la abuela. Era esas viejitas.
0: Sí, de pero lo viejito es bueno,
1: Las maitags. Esas maitags. Y que la vende el vato y se la lleva el que la compró y...
0: No puede ser posible.
1: ¿Qué pedo?
3: No prendía.
1: Prendía, se atoraba y
3: se atoraba. Botaba,
1: dice, este pedo es eléctrico.
3: Ajá.
1: Yo no me voy a arriesgar porque me puede dar un toque.
0: Claro.
3: Sí.
0: Y puede fregar toda la electricidad de tu casa.
1: Todo, manda a llamar un técnico de volada que tenía él como por ahí.
3: Un compa.
1: Y dice, sí. A ver, ¿qué onda? No, pues fíjate que no prende y se bota el switch. ¡Ah! Ahorita voy.
3: Tiene un corto.
1: Ha de ser un cortito.
3: ¿Simón?
1: Que llega el vato y que le empieza. Yo desarmaba esas secadoras.
0: ¿Tú feo?
1: Traen una transmisión, el igniter, el calentón y una tinota. Pero entre la tina y el cuadro de la secadora hay como unas 6 pulgadas de espacio.
3: Ok.
1: Y se atoraba. Y el vato dice, ajijo.
3: ¿Sabes
1: con
3: qué,
1: la mano,
3: de
1: con la mano.
3: De trató. Seguro tenía pelusa, güey. A veces
0: se mucha pelusa.
3: Se les junta pelucita.
1: Por la pelusa no.
3: Hay que limpiarlo, ¿no?
1: Sí, porque no calienta.
3: Ajá.
1: Si tiene mucha pelusa, no calienta.
0: Sí.
1: Yo trabajé en eso.
3: Sí,
1: pero
3: sí.
1: Si se atora, hay veces que es una moneda, un tenis que se filtró.
3: Órale.
0: Luego uno no se da cuenta y lanza todo así a la lavadora.
1: A lo baboso.
0: Así es.
1: Un tornillo te puede hacer que se atore, pero el tornillo muy delgadito lo puedes desatorar. No la podía desatorar.
3: Ok.
1: ¿Qué creen que era?
3: No me digas. Algo peligroso. Un tenedor, güey, de seguro.
1: No.
0: No, manches.
1: No.
0: ¿Qué era?
3: ¿Qué? Un clavo.
1: $850,000 en billetes de acero. Que el abuelo poco a poco iba metiendo por la separación de del barril de la secadora y la pared.
3: Pero
1: así le metí.
0: Oye, qué buen escondite,
1: $850,000.
3: ¿Qué?
1: Y la tenía arrumbada.
0: Sí.
1: Y nunca la usaba el abuelo. Sí, pues ¿cómo la va a usar? Pues si está llena de
3: billetes. Pero la usaba como banco el abuelo.
1: La usó como clavo, güey.
0: Oye, órale. ¿Es bueno decir dónde tienes el clavo a alguien, a una persona de confianza?
1: No le dijo
0: jamás
1: a nadie. Es que no sabes, tú piensas que nunca te vas a morir.
0: Sí.
1: Y de repente estás joven o vieja o yo qué sé. Y te llevó pifas,
0: claro. Oye, pero
1: si... Y no le dijiste a nadie.
0: Imagínate, ahorras toda tu vida, lo guardas toda tu vida, no le dices a nadie, se lo queda un desconocido y tú viviste en la pobreza extrema.
1: Pues, ¿qué crees? Cuando le habla el técnico y estaba el vato como todo paisa, uno se queda ahí a ver si es cierto que está mala porque te quieren cobrar a los güey y no es nada. Y que le abre, le quita el cuadro y que sale el bocatadón vomitado de puros billetes
0: no
1: de acero.
0: No manches.
1: ¡Oh, my God! Dijo el dueño de la secadora, ¡esto es mío!
0: ¿Sí? ¿Quién se lo quedó?
1: Y se emocionó. No, pues el dueño de la secadora.
0: Sí.
1: Se emocionó tanto. ¡No, mira! Le dijo al técnico, ¡ten! $1,000, loco. Y toma por haber venido. Le cobran $50 por llegar ahí y no me chequear. ¡Ten por chequear la secadora! Y $1,000 de propina. ¡Que te vaya bien! Un abrazo. Y el vato empezó, juntó todos los billetes en la caja.
3: Antes le dio propina.
1: Claro.
3: ¿Chido?
1: Los contó y eran 850 mil dólares.
3: Mucha lana.
1: Mucha lana. Ahora el técnico dijo, no, espérame. ¿Eh? A mí me vas a dar la... Se regresó. Ah, y la... le tocó y le dijo, hey, a mí yo necesito que me den la mitad.
0: ¿Por
1: qué, güey? ¿Qué? Porque yo fui el que los descubrí. Si yo no la hubiera abierto o abierto, sí.
0: Abierto.
1: A eso. Si no la hubiera abierto, no descubres que trae 850 mil.
3: Ah, pero
1: ahora hay un pedo legal que quiere llevar el técnico a la corte al dueño de la secta. Vamos.
0: No, oye, si el feo hubiera sido el técnico, le dice, ¿me la vendes?
1: No
0: ¿me
1: sirve.
0: La vendes? Así,
1: pero claro, me gusta la tina nomás de adentro para hacerla
3: no, wey, pero
1: una chiminea.
3: No tiene nada que reclamar el técnico, güey. O sea, no es dinero del
1: tal
3: loco.
1: Pero hay gente que se pone así, güey. 1-855-370-3100. ¿Te has encontrado algo así?
0: Hola.
1: Imagínate. Un dineral en algo escondido y lo... Te quieren... te la hacen de pedo. ¿Qué loco está ese técnico, güey? No manches. 1-855-370-3100.

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3: A ver, mi copita el feo, ahorita nos está platicando de un burro del día que escondió. Bueno, ¿quién era el burro, feo? Mira, ¿el que escondió el dinero o el que lo encontró o el que lo reclama?
4: El que escondió era el abuelo. Ajá. Entonces al abuelito se le perdona porque tienen tanta feria que no saben qué hacer con ella y la están clavando para dejárselos a los nietos. Pero se murió el abuelo de repente y ya no tenían a nadie.
3: No, hombre.
5: Pobrecito,
4: ahora, no este güey compra, vende la secadora a uno de los familiares, vende la secadora y dice, ay, tíralo del abuelo, pero te pueden dar una feria. Y le dieron 50 bolas. Se le lleva el vato a la casa, no prendía, se botaba el switch, llama a un técnico y encuentra la secadora llena de billetes de 100.
5: No lo puedo creer, feo, la neta.
4: $850,000.
3: Demasiado dinero, ¿eh?
5: Es una locura. Güey. Cáiganle a YouTube, arroba bueno mala feo, porque está el video de cómo sale todos los billetes. O sea, ¿qué haces si te sale a una lavadora así? Imagínate.
4: Ahora, el vato, el que compró la secadora, le dio $1,050 al técnico, le dio 1,000 de propina y 50 por haber venido
3: antes,
4: a
3: chequear. Antes le dio algo, te voy a decir algo, güey.
4: Ahora no,
3: yo no le he dado ni madre, güey.
4: Pero ahora el técnico lo quiere demandar porque dice que sin el trabajo de él, sin el desarmador con el que abrió la secadora, no hubiera encontrado esa lana.
3: No,
5: así pero, de simple. O sea, no le pagas menos si es basura. O sea, no le pagas más si lo que encuentre, eso no tiene nada que ver.

0: contrario, le dio propina, pero ¿para qué la hace de pedo? Y la nomás.
1: Oye, ¿se han encontrado un lanón así en lugares raros?
0: No, no, pero sí.
2: ¿Cómo? Yo lo que he escuchado, sí. Pao, es de por ejemplo, compitas de la Constru que les llaman, sí, para romper paredes, tal vez a lo mejor, bravo, no sé, para remodelar un baño, por ejemplo.
1: Sí.
2: Y ahí entre las paredes, entre los 2x4, sí, se van encontrando el stash de todo el dinero, de no, la gente monedas, que vivían monedas, ahí, wey, etcétera, etcétera. Pero el dinero, yo digo que pertenece a quién,
1: de quién, el dueño, pues sí,
2: a quien lo puso ahí, y si ya lo vendió, ya murió o algo, pues a quien se lo encontró.
1: Hoy salió una película, ¿no?, que tenían una pared llena de dinero. ¿Se acuerdan así?
0: Acaban de
1: que lo guardaban
0: una
1: así,
0: en Miami, de Pablo Escobar, ¿te acuerdas?
1: Cállate, ¿qué encontraron? Llena,
0: y luego con el temblor en Colombia, sí, se cayó un edificio, no sé si era mansión, sí, y también entre las paredes llenas de billetes.
1: Wey. Oye, se le debe de decir a alguien que tienes tu guardadito, o sea, decirle como a alguien, sí, de super confianza, sí, o dejar una carta, déjenlo anotado en algún lugar, oye, dejé dinero aquí, se lo voy a dar a tal.
0: Ay, ¿no? Está difícil porque no sabes cuándo te va a llevar la que te trajo.
1: Feo, pero imagínate que ahorras real toda, sí, tu vida, no, pero te limitas todo, para que tu dinero se lo gaste una persona que ni topas.
2: Lo vas guardando, bueno, pues, sí, digo, cuando ya no estás aquí, de todos modos se lo va a gastar alguien que ni topas.
1: Pero puede ser tu, mira, hijo, tu sobrino, okay, tu nieto, tu
0: yo
1: familiar, ¿no?
0: Lo he vivido en carne propia. Ajá. Le limpiamos la casa a la Chayola, una traila, a una viejita que ya la iban a arrumbar en el asilo.
2: ¿Le limpiaron o le robaron?
0: No, le limpiamos. Y la Chayo le dijo,
1: vez, ¿le limpiaron, son 250. O le limpió la Chayo?
2: La Chayo se fue a limpiar.
0: Son 250 limpió, y la viejita sacó puros de a 100. Nos dio, bueno, me dio. Ajá. Dije, Chayo, vete al carro, yo le cobro. Y ahí estaba yo. Sacó de una caja donde tenía billetes de a 20, de a 100 y de, güey, pero llena de que, ay, wey, viejita.
2: Ay, ya, no, y luego, sí, ¿y enfrente, sí, de quién le saca la caja? Sí,
1: pero ponme, ella no contaba, no, con que el feo
0: me dio 1300 y algo.
1: Sí.
0: Y me dijo, ten 10 de propina. Pero no se dio cuenta que no eran de a 20.
2: Y te quedaste viendo dónde clavaba la cajita la señora de seguro.
0: ¡No! Me hice el estúpido y no le dije que me había pagado 10 veces de más.
2: Digo que no te costó mucho trabajo hacer el.
0: Y que me salgo.
1: Oye, no, me estaban contando el fin de semana que una señora guardó el dinero en la estufa y que se le quemó.
2: ¡Ah!
1: Y este era un chavo que hace finanzas y me dijo, no, y me hicieron esto. Y yo, ¿cómo? No puedo creer lo que guarden esos
0: en el
1: escondites
0: horno
1: acá.
0: Y mira, llega el hijo y te, amá, te cociné un cake.
1: No manches, imagínate, te mueres. No,
2: a ver,
1: lo puedo creer.
2: Tenemos a Angelito con nosotros. ¡Angelito!
3: Buenos días, muchachos.
2: Buenos días. Saludos. ¿Qué te has encontrado, carnal?
3: Mira, para empezar, yo si fuera el técnico, yo lo acusaría de lavado de dinero, ¿eh?
1: ¡Hala!
3: Lavado de dinero.
1: ¿Por
3: porque
1: qué?
3: Porque una lavadora.
2: Es verdad, es verdad.
1: Oye,
0: un aplauso.
1: La lógica no tiene falla,
2: exacto,
1: ¿eh?
2: Exacto, ahí tiene punto para Ángel.
0: Pruébemelo. Usted es la lavadora, señor, estaba lavando el dinero. Usted
1: tiene razón.
2: Sí.
0: ¿Y el segundo, ya en serio?
3: No, mira. Yo cuando trabajaba en la compañía de eventos especiales, allá en Coachella, me mandaron a quitar unas carpas que las tenía que quitar otro personaje. Bueno, entonces, ya cuando se acabó el festival, entonces, como las tenía que quitar otro personaje, yo me encontré $2,000.
1: ¿Qué?
3: $2,000.
2: ¿En dónde?
3: Efectivo.
2: ¿Entre las bocinas?
0: Un poquito.
3: No.
0: Carpa.
3: No,
0: tirados ahí. Montaban las mesas. Las carpas son porque la gente esté con mesas.
3: Es poquito. Es poquito, pero pues.
1: No es poquito.
3: Tirados. ¿Qué
1: encontrarte lo que sea es bendición?
2: Sí, eso está chido.
1: La neta.
2: ¿Y qué hiciste? ¿Lo reportaste?
0: Sí.
2: ¿Te lo clavaste? ¿Qué hiciste?
0: No, la voz que tiene rata.
3: Pues mira, llegó a oídos del que supuestamente tenía que ir a quitar, el sujeto que tenía que ir a quitar las carpas. Y no me los andaba queriendo quitar.
2: Oh, sí.
0: ¿Para qué abres la boca, güey?
3: Perdió.
0: ¿Para qué abres el hocico, hijo? ¡Cállese y embólsese!
2: Quería compartir la felicidad.
1: Está emocionado.
2: A ver, mira, tenemos a Martín con nosotros. Hola, Martín, ¿qué peteo?
4: Hola, hola.
2: Saludos.
1: Hola, Martín, how are you?
2: ¿Qué te has encontrado? ¿Qué has escuchado?
4: Bien.
2: ¿Qué se han encontrado, Martín?
4: Pues mira, yo lamentablemente no he encontrado nada, no tengo buena suerte, pero acabamos de escuchar aquí que yo vivo en la ciudad de Columbus, Ohio, y se acaban de encontrar, al parecer eran como 15 barras de oro en una pared que fueron a demoler.
1: Oye, eso está cañón. ¿Cómo llegaron a la pared? ¿Cómo la rompieron?
0: ¡Se fueron caminando!
1: No, pero ¿por qué rompieron la pared? ¿Cómo fue el proceso?
4: fueron a hacer una demolición.

0: ¿Ya la otra vez?
1: Una demolición fueron a hacer y en cuanto empezaron a tumbar los muros, cayeron los lingotes de oro.
2: ¡Ah! ¡No manches! ¡Imagínate!
3: ¡Feo!
0: ¡Me quiero morir!
2: No te mueras.
3: Se nos va a morir el feo, espérate.
0: Güey, la emoción de 15.
3: Oye, Martín, ¿y qué pasó? ¿Lo entregaron? ¿Se quedaron con el dinero? ¿Cuál es el proceso?
0: Lo están hablando aquí, ya no, se los quitaron.
1: ¿Eh? Lamentablemente los sí, los entregaron, los de construcción.
0: ¿Qué te dije?
1: Se quedó.
2: Es que también a quién se lo vendes, feo, a quién se lo vendes.
0: ¿Eh?
2: ¿Y si era de la mafia o algo así?
0: Las barras de oro no sé de ellos, colectan dinero, no barras de oro.
2: Feo, pero si quién vino.

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1: Atención, bandera, porque hoy juega el más grande, juega el campeón de México. Juega el papá de todos en la Leagues Cup, señoras y señores. Además, también tenemos, bueno, tenemos muy buenas noticias para todos los fanáticos de la Liga MX. El día de ayer se llevaron a cabo los dos primeros cuartos de final. Ajá. ¿Quién ganó? ¿Qué pasó? A ver, ahorita regresamos con lo último en deportes y mi compita Gabo Sáenz.
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14: Señoras y señores, el día de hoy juega el rey de copas de la Liga MX. No, ¿qué digo de la Liga MX? El campeón de toda América Latina.
15: ¡Del mundo!
14: El más grande. Hoy juega el América. Sí, señoras y señores, cáiganle a YouTube arroba bueno mala feo. Ahí vamos a...
15: Entiendo que yo también le voy a la América, sí. Me encanta y todo, pero hoy sí te vestiste muy acá, pelón.
14: Pao, lo que pasa es que, mira, número
16: este
14: uno...
16: Este güey como si estuviera nevando afuera.
15: No, pero trae como saco, trae la jersey y trae una corbata de la América. Pareces Ludovico Peluche americanista.
14: Número uno, Pao, estamos de beneplácimes esta semana. ¿Por qué?
16: ¿Qué es
14: porque,
16: eso?
14: Estamos de manteles, de manteles largos, feo. De escazafranda y corbata.
16: ¿Qué?
14: ¿Sabe? No sé qué estoy diciendo.
16: Vamos a entender lo de corbata, güey.
14: Es que quiero hablar acá bien perrón, bien chido.
15: Sí, pero con el outfit se ve medio rara la cosa, la verdad. No se ve tan elegante.
14: El día de hoy, señores y señores, hay que vestirse elegante a la ocasión. Estamos de fiesta y, juega el América, obviamente. En la Leagues Cup ayer, primeros cuartos de final, ¿qué equipos mexicanos ya están en semifinales? Regresamos con mi compita Gabo Sainz y lo último en deportes enseguida, ¿eh?

0: Se está llevando a cabo, señoras y señores.
1: ¿Qué se está llevando a cabo?
0: Leagues Cup. El día de ayer jugaron equipos en cuartos de final, equipo mexicano contra equipo de la MLS.
2: Sí.
0: ¿Cómo le fue a los equipos mexicanos? Y el día de hoy juega el rey.
2: El más top ever.
0: Juega nada más y nada menos que las Águilas del América. Tenemos con nosotros desde Guadalajara, Jalisco, México, al que se la sabe todas, todas. Mi compita, Gabo Sainz.
3: ¿Qué pasa, muchachos?
2: Ay,
3: ¿cómo están? Muy buen día, qué gusto saludarlos, muy buen día, pues bueno.
2: Aquí tenemos al Víctor, aquí tenemos al Víctor, pero pelón.
0: Ya que sea de noche, Gabo.
3: De verdad, aparte de ridículo, absurdo, bastante cómico, grotesco.
4: Afónico.
3: La verdad, te ves muy irrisorio.
4: ¿Qué es irrisorio, güey? ¿Qué es eso de irrisorio?
2: Ridículo.
4: ¿Eh? Oh, ridículo.
2: Yo digo que nada más.
3: Ve nomás. Aparte.
2: La gorra.
3: A mí lo que me da mucho coraje.
4: Que mienta.
3: Lo que me da mucho coraje es que le mientes a la gente.
4: A ver.
3: ¿En qué momento te puede costar esa corbata $1,500?
0: Me compré una corbata de las Águilas de la América.
2: Vas a pagar $1,500
0: edición
2: por algo
0: limitada.
4: Estaba hablando.
3: En primera, tú no los pagarías.
4: Exacto.
3: No los pagarías para empezar.
4: No, sí, yo lo he visto pagar.
3: Segunda,
2: ¿pagar qué?
3: Realmente no creo que valga $1,500.
4: Pesos argentinos.
3: O sea, ya dinos la neta. Mira, la neta. ¿Cuánto te costó?
0: Si llega alguien y me ofrece $1,500 ahorita, no se la vendo.
4: ¿Pero qué? ¿$1,500 qué? Pesos argentinos, ¿no?
0: A ver, que lleguen las ofertas.
3: De verdad, ¿tú cuánto pagaste por esa corbata?
2: ¿Un dólar?
0: Estaba $2.
3: Si estaba ya apartada de haber sido la única, yo creo que...
0: Estaba $3,000, estaba
4: $3,000. Estaba limpiando la muchacha el escritorio con ella. Pues la voy a tirar.
0: Sí, no, ¿qué pasó?
3: Exactamente.
0: Oye, Gabo, me da gusto que la Liga MX... O sea, yo sé que es un torneo que tal vez no le interesa a la Liga.
3: Que no importa.
0: Que no importa. Pero, pues qué bien que están poniendo a la MLS en su lugar. ¿Cómo le fue ayer a los equipos mexicanos? A ver, platica.
3: Pues mira, la verdad es que tienes toda la razón, independientemente de que te interese o no te interese, pues es un torneo que ya está mal planeado, no está bien estructurado, de repente hicieron este formato que son dos clasificaciones, los equipos de la MLS, aunque juegan contra equipos de la Liga Mexicana, pues se clasifican por una tabla que está específicamente de solamente equipos de la Liga de la MLS y solamente de la Liga Mexicana. Bueno, pues al final los partidos, y sabíamos el día de ayer, Monterrey jugaba contra Chicago Fire, por cierto, en Chicago, o sea, Chicago iba a ser el conjunto local, el conjunto de León iba a jugar contra Real Salt Lake, y bueno, pues al final fueron varias situaciones. En el partido de Rayados, se marcó un penal primero a favor del equipo de Rayados, que Lucas Ocampos falló, terminó pegando al travesaño y lo mandó por un costado. Después termina buscando el conjunto de Rayados el gol, y hay un tiro de esquina, una jugada de centro de la izquierda, y remata muy bien el Toro Guzmán para poner el 1-0 a favor del conjunto de Rayados. Después Chicago Fire hace un buen gol afuera del área grande, un remate potente buscando al arco, y termina venciendo al arquero del conjunto de Monterrey, 1-1, y ya prácticamente para terminar en los últimos minutos, 82, 83 por ahí, una pelota que queda afuera del área grande por derecha, la agarra el Orbelín Pineda bastante bien para poner la pegada al ángulo derecho, hace un golazo, después el festejo de Orbelín bastante espectacular, y bueno, Rayados termina ganando 2-1 para meterse a las semifinales como lo hiciera en algún momento ya en el 2023.
0: Bien.
3: Así que
0: buen equipo,
3: ahí está el conjunto Rayados metiéndose a las semifinales. Y bueno,
0: buen equipo.
3: Obviamente
0: me gusta.
3: El otro partido, el conjunto de León enfrentaba a Real Salt Lake. Real Salt Lake no metió ni las manos. Primero Diver Cambindo a los veintitantos minutos terminó haciendo el 1-0. Después también el segundo gol que termina haciendo el conjunto de León para ampliar la ventaja.

0: y poner el marcador 2-0 y para terminar prácticamente ya al minuto 72, ese lo hizo Sebastián Vega en un tiro de esquina, y River Camindo al 72 puso el 3-0. Así que categóricamente, goleando y demás, el conjunto de León se mete también a las semifinales. Recordemos que este torneo, si bien no gusta y demás y todo, pues bueno, otorga 3 lugares en diferentes fases a la CONCACAF Champions Cup. Así que, pues lo está buscando Rayados, lo está buscando León, Toluca y América ya están en este torneo, así que bueno, vamos a ver cómo se plantan en este los partidos que tiene el día de hoy. Toluca va a enfrentar al conjunto de Austin y las Águilas del América al Columbus Crew. Así que bueno, pues esperemos. Yo lo preguntaba ayer, recuerden que este torneo se juega en los Estados Unidos. A ver, si llega a pasar Toluca, llega a pasar América, que tienen chances reales de poder avanzar, ¿y por qué no las semifinales se jugarían en México? Pues ya no.
1: ¡Qué chido!
0: ¿Para qué se juegan en Estados Unidos? No, yo pregunto. No está así. Pero digo, no creo que se van a jugar en Estados Unidos, porque así está el torneo. Pero realmente, o sea, serían 4 equipos mexicanos. ¿Para qué se juegan en Estados Unidos en las semifinales?
2: ¿Qué tiene de malo? Digo, yo sé que el desgaste. Yo sé que la liga y todo el rollo, pero pues mira. ¿Para qué se está jugando la Leagues Cup?
3: ¡El dinero!
0: Completamente. El billete.
2: El billete.
0: Como el feo que cuando oyó o escuchó hablar de lingotes de oro, bueno, se vuelve loco.
3: Hoy es un mexita.
1: Qué bonito momento.
3: Quisiera morir así.
0: Terrible porque dice, le estabas platicando de lo del precio de la historia, así como es conocido el programa acá, y dice, los gordos esos de Las Vegas, no manches, o sea, neta, tú le dices gordo a alguien.
3: Uy, le cayó el saco.
0: No,
3: ¿por qué se agüitó tanto el Gabo cuando digo gordo? Pero es cierto, Gabo, ¿no los has visto tan así como tú?
0: Estaba en la silla, como se llega a poner así para atrás, así, y la silla se le veía así, él hacía Los gordos esos.
2: No, oye, con el botón casi reventándole, Gabo, de la claro, camisa.
0: Así. Sí. Mira, la camisa estaba así botando. Dije, no.
3: Te amo, gordo.
0: Yo quisiera tener la esperanza del tamaño del botón que cuida esa camisa.
1: Eso, es que la esperanza nunca muere.
3: Oye, voy a tener una fiesta en la casa, te voy a invitar, Gabo.
1: Ay, qué pues padre, ¿para qué?
3: Necesito un brinca-brinca.
2: Para que entretenga a los niños. Allá afuera, güey, órale. De volada.
3: Te amo, gordo.
0: Bueno, y obviamente también sigue la novela de lo de Julián Álvarez. ¿Qué cosa con Julián, con el delantero del conjunto del Atlético de Madrid? Sigue la situación de que si se va a ir al Barcelona, de que si no se va a ir al Barcelona, que puede ir al Madrid. Y el Atlético de Madrid en el último partido lo puso y pues bueno, fue un tema difícil porque fue abuchado, porque también a Enzo Fernández, pero bueno, por ese otro por otro tema, en la cancha del Fulham, que Enzo fue y provocó mucho a los ingleses y bueno, fue abuchado, pero acá el tema es, Julián se quiere ir. Ya no quiere estar en el conjunto del Atlético de Madrid.
3: Pues es que no lo
0: quiere mejorar, Pau, quiere ir a un equipo mejor y demás, ya no quiere.
1: Sí.
0: No está a gusto. Y pues bueno, han salido ofertas incluso del Arsenal de Inglaterra. Y ahí está el tema de por qué le vas a soltar al Barcelona, que es un rival directo que tú buscas en la tabla, pues obviamente estás en la misma liga, y que no se lo quieren soltar. La gente del Atlético no quiere hacer eso, no quiere beneficiar al equipo rival directo como es el Barcelona o el Real Madrid, entonces está pensando en otra opción. En el último partido que tuvo el Atlético, incluso lo metieron, terminó el partido y Julián se fue solo prácticamente al vestuario. Ahí es cuando aprovecha la gente y lo empieza a buchar, porque los demás jugadores se terminan por despedir de la gente en el estadio. Pero bueno, la verdad es que es un tema difícil. No sé qué piensan ustedes. Si realmente, a ver, cuando un jugador ya no quiere estar en un equipo, hay cláusulas, obviamente piden millones de dólares, están cláusulas altas, contratos. Y es complicado. Pero aparte, el tema de, él lo mencionó en algún momento, para él sería un sueño jugar en el Barcelona, pero parece que le van a cerrar las puertas. Entonces, qué difícil.
1: Ay, no, qué feo.
0: Porque el club se pone en una posición y sí, dice, no voy a dejarlo de ir. Y el jugador, bueno, también se pone en otra. Y bueno, pues es parte de lo mismo, ¿no? Entender las dos partes y ver cuál es la que puede ser mejor. Pero vaya, yo creo que si el jugador ya no quiere estar, tendrían que llegar a un arreglo.
1: Ay, no.
3: ¿Lo quieren apagar?
1: Pero si no quiere estar, tampoco es manda, oye.
2: No, y aparte, bueno, pues también no le quieres dar, obviamente, esta arma sin ganar algo. A ver, yo te quiero preguntar algo a ti, Pau. Por ejemplo, ahí te va.
1: Tú vas a la tienda. Tengo que poner seria cuando lo veo.
2: Sí, ponte seria.
1: Con este outfit. Ok.
2: Mira, tú vas a la tienda.
0: No, qué ridículo.
2: Compras algo en la tienda. Y dices tú, lo voy a devolver. Pregunta, sí. ¿Por qué lo devolverías?
1: Pues a lo mejor porque no me gustó.
3: Porque ya lo usaste. Yo sí.
1: Compro yo nunca quedó. Regreso cosas. ¿Tú regresas cosas usadas?
0: No te quedó.
3: ¡Jaló!
0: El pelón regresa pues, todo.
1: Yo sí, el pelón lo usa y lo regresa.
0: Sí, y luego así
1: que
0: la
1: yo
0: regresa,
1: sí. Mira, Gabo. Vale, un día estábamos grabando cosas para, no sé, unos
2: Navidad.
1: Y el pelón traía un outfit blanco y yo lo vi y le arranqué la etiqueta. Y el otro,
3: casi
1: la etiqueta. Yo,
0: claro.
1: ¿Por qué lo iba a regresar, Paola?
2: No, de todo lo regresé. De todo lo regresé, pero no le arranqué la etiqueta. No, pero bueno, cuando tú regresas.
1: Yo lo vi ahí así de que cracas.
2: Cuando regresas algo es porque no lo quieres o, ¿sí? O no tienes uso para él.
0: O no te gusta.
2: Pues eso le pasó.
0: O lo quieres usar nomás por ese día, güey.
2: Eso le pasó.
3: Nomás no le eches perfume.
2: Señores, lamentablemente a César el Chino Huert.
1: ¿Qué pasó?
3: Ya. Ay, el chino,
0: oye, lo ya, del chino.
2: Me lo debo. Así como si fuera.
3: Es que no hace nada, güey.
2: ¿Qué pasó, Gabo?
0: Es que China corre.
3: ¿Qué pasó?
0: Es otro tema. Lo del Chino Huerta, porque se fue ayer lo platicábamos incluso en línea de 4 en TUDN Radio, se fue un año y 6 meses nada más estuvo en el equipo del Anderlecht, jugó por ahí de 2190 minutos y claro, en Bélgica hizo solamente 3 goles ¡no! Y la verdad es que aparte
2: y ya lo devolvieron a Pumas,
0: suma total jugó prácticamente 24 minutos.
2: ¿24?
0: Incluso se habló y ayer lo... sí, 24.
2: ¿En un año?
0: 24 partidos en un año y medio.
3: Y partidos,
0: lo platicamos ayer, estuvo cerca de tu América. En tu América estuvo cerca. Fueron 2100 y tantos minutos. En total son como 24 partidos. En
2: partidos. 24 partidos.
0: En un año y algo. Sí, partidos. Y a ver, lo quería tu América al final no se arregla. Pero ya había jugado en Pumas. Y a ver, esto lo único que te deja es... ¿A qué se van los futbolistas mexicanos? Los futbolistas mexicanos se van por el sueño de jugar en Europa, pero por jugar un año y cacho y después regresar, y ayer lo decíamos, y a lo mejor a mucha gente le va a molestar, pero el mexicano, y ayer tenemos una lista muy buena de Manuel Negrete, de Carlos Hermosillo, de futbolistas que han pasado en todos los años de los 70s, 80s para acá, que han ido, que han buscado el sueño en Europa y que regresan prácticamente todos. No sé, bueno, por decir alguno también, por parte de varios equipos, hay muchos que han ido, Joaquín del Olmo, que también fue al Vitesse y regresó. O sea, vaya, muchísimos. Hasta Jorge Sánchez, que en algún momento también fue seleccionado y ahora está con el Atlas. Pero tienen el mal del jamaicón. Arteaga, futbolista que también está con Rayados, decía, y recientemente también Jorge Sánchez, es que extrañamos a la familia, es que extrañamos las tortillitas, extrañamos los frijolitos. Eso termina pasando. Jorge Sánchez dijo lo mismo, se fue para Europa y no se pudo llevar a su familia. O sea, eso también, entiendo, 2-3 meses sin tu familia, vas y vienes, pero en esta vida hay que sacrificar cosas al principio y creo que el futbolista mexicano no está preparado para. Los argentinos,
1: es que
0: por ejemplo,
1: somos muy familiares.
0: Ahí sí tengo que reconocer.
1: O sea,
0: no entiendo,
1: dejar
0: pero
1: a tu familia no es cosa fácil.
2: Se la bañó Gabo. ¡Extraño las tortillas!
1: No, pues extraña a tu esposa, a tus hijos.
2: ¡Extraño el chile!
0: Es cierto, extraño las tortillas, el chile y los frijolitos. No,
1: Gabo,
0: lo entiendo,
1: abandonar a tus hijos tanto tiempo, no ver las vivencias, no verlos crecer y todo eso, pues eso sí afecta, no,
3: pues
1: es, no es fácil.
0: Claro,
1: pero si no te dejan...
0: Pero todo en la vida requiere sacrificio. Todo en la vida requiere sacrificio.
3: ¡Ay, hasta que dijiste algo! Eso es bueno, mira.
0: Tú, por ejemplo, si dices, me voy a ir a Europa, el mexicano se va, si gana 10 pesos en México, Europa se va a ir ganando 7. Eso es una realidad, va a ganar menos, siempre va a ganar menos.
1: ¿Sí?
0: Regresa, a menos de que se haga figura en Europa. Si regresa a México, sabe que va a ganar 15, porque lo van a recibir como si fuera una estrella y demás, y todo, Tigres, Rayados, América, Pumas, el que me digas. Bueno, en Argentina el tema es diferente. En Argentina ganan 4 pesos y se van a ir a ganar a Europa 10 pesos, 15. Y por eso van y se van a buscar esa opción. Y saben que tienen que tratar de alargar su carrera en Europa para poder seguir ganando más. Entonces, el fútbol argentino no paga bien, el fútbol mexicano paga bien, tiene muchos extranjeros. Si hay opción de salir, se van a ir. Y ese es el tema. Le está haciendo daño el fútbol mexicano a los futbolistas mexicanos. ¿Qué dice el mexicano? Me voy para sufrir, para no ver a mi familia, para ganar menos. Mejor me regreso y me hago figura y me van a pagar el doble o el triple.
1: ¡Claro!
2: Por eso Morita, pues nomás no...
1: ¿A qué se va a ir?
2: No se fue.
1: Está chavito, le está yendo increíble lo que le falta.
0: No, bueno, pero aparte todavía no se va por un tema de edad, pelón. A ver, abusado, no se puede ir, tiene 17. Hasta que cumplan los 18,
1: pues no manches,
0: se puede ir.
2: Ahora, ¿le van a pagar en un equipo de Europa a los 18 lo que le pagan en Cholos?
3: ¿No?
0: No, no, no.
3: ¿Cómo? ¿Diagrapa? ¿Qué pedo?
0: Dependerá A ver, la tasa de mora está muy alta. Hoy en día está muy alta porque lo ven como una joya. Vamos a ponerle entre comillas.
3: Un diamante.
0: No ha hecho nada el chico.

0: Diamante en bruto, así como el feo.
1: No, bueno, si no son, oye, es un diamante en bruto. Aquí yo tengo a los brutos sin el diamante.
2: Le hizo, claro, le hizo un pase, sí lo hizo. Le hizo un pase a Bellingham, bien perrón, jugó con Inglaterra.
1: Ay. No, sí se rifó en un cuerpo el juego.
3: Cállate, pobrecito.
1: Morita se rifó cañón en un juego.
0: Contra Ecuador jugó bien, también tuvo un buen partido, también contra la República.
4: Se descuidó.
0: Pero a ver, creo que podría haber algún equipo que se interese en Mora. Habrá que ver si el chico tiene la posibilidad de hacerlo. Por ejemplo, a ver, en el último partido, sí, a lo mejor, pues también es un tema de equipo y no juega solo, pero contra el conjunto del Guadalajara, en el partido de Xolos, no se vio absolutamente nada. O sea, ni la tocó la pelota, no la olió Gil Mora. Pero bueno,
4: lo están cuidando.
0: Entonces digo, ponle tú que sí lo estén cuidando, sí. Pero bueno, pues la verdad sí. Hay que esperar que ojalá llegue una buena opción para Gil Mora, que pueda ser importante el poder estar en un equipo en Europa y que sea la mejor decisión para que pueda hacer eso. Pero también, pues a ver si no va también como el Chino Huerta, va y un año tantán ya jugó en Europa y me regreso porque extraño las tortillitas y demás, así como el melolengo este del feo, que pues bueno, te saludan, ¿eh? Ayer estuve en partido de Copa Libertadores y cómo nos mandan saludos, de verdad, nos sintonizan muchísimo la gente en todos los Estados Unidos, y de verdad, sí, de verdad, todo el mundo manda saludos a los melolengos, así que bueno, los mando un saludo. Y hoy,
4: hay rumores.
0: Estamos en el partido de Lyon contra Fenerbahce de playoff.
2: El de Lyon.
0: Ah, sí. De Lyon.
4: ¿Qué me voy a aprender contigo?
0: No, de Lyon.
4: Gabo, hay rumores aquí en Televisión Univisión que te van a traer a narrar a Estados Unidos y aquí vas a vivir. Y te van a poner tu casa al lado de una tortería. Donde hay puras tortas ahogadas.
2: Para que no extrañes las tortas, Gabo. ¿Dónde la gente te sigue en redes sociales, Gabito Sáenz?
1: Sería bueno, échale,
0: Hágame la buena, mi feo, que ya nos vayamos a narrar a tu DN en Estados Unidos, ojalá.
1: Pero sin tu familia.
4: Y al lado un stream.
1: Para que no los extrañes un tiempo.
0: Un tiempo, ya después me los llevo. Bueno,
4: ¿a qué?
1: ¿Cuánto tiempo?
4: Aquí hay.
0: Me pueden seguir en arroba Gabo Sainz.
4: ¿Te acuerdas que te dije?
0: En el Instagram y TikTok Gabo Sainz 1. Y también, ¿dónde más, mi querido feo? Hay que vivir al máximo.
4: En el OnlyFans. Víctor
5: Más adelante en el bueno, la mala y el feo.
2: Te queremos, Gabo Sáenz. Vamos a regresar, chavos, enseguida con La Trampa. Tenemos con nosotros a Nancy. Bienvenida, Nancy.
1: Bienvenida, Nancy.
2: ¿A quién le quieres poner la trampa, tú, mi amor, para toda la gente también que le quiere poner la trampa a la bandera? @ bueno, mala, feo, ahí en YouTube, ahí estamos, ¿eh?
4: 1-855-370-3100.
2: ¿A quién le quieres poner la trampa, corazón?
6: A Adrián, es mi expareja.
1: ¿Por qué? ¿Qué pasó, amiga?
6: Pues resulta que tenemos una niña de 3 años y ya le he metido el child support y no paga nada.
1: Qué raro.
2: Oye, ¿cuánto tú le debería de pagar o cuánto te gustaría que pagara el child support?
6: Pues debe de pagar 200 a la semana.
4: ¡Ay, mamá!
2: 200 a la semana. Bueno, no está bien para una niña y no quiere pagar. Sí. A ver, no, ahorita regresamos, ¿qué quiere averiguar? Ya volvemos y pendientes porque en la próxima hora te va a decir Pao cuántas manzanas le traía el profe y también mi compa el feo, porque se vienen $2,000.
5: ¡Suerte! La fruta prohibida llegó a la cabina.
7: ¿Un pepinote? ¿La berenjena? El plátano macho.
8: Traemos antojo, ¿verdad?
5: No, las ricas manzanas, el bueno, la mala y el feo. Ya vienen con $1,000 o más en un rato más.
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1: Seguida con nosotros a Nancy, dice que le quiere poner la trampa pues a su ex, debería de pagar child support. Y ándale que mi compita se está bañando.
2: No, tienen que pagar, nada, es su responsabilidad.
1: Ya regresamos con la trampa, ¿eh?

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2: Vamos con la trampa, chavos. Tenemos con nosotros a Nancy. Dice que le quiere poner la trampa a ver su ex. Porque le debe de pagar child support. Como unos 200 a la semana. No le paga nada. Nancy, bienvenida aquí al programa de nuevo. Cuenta, a ver, ¿por qué te dice tu ex que no te paga o qué?
3: Adrián, es mi expareja.
2: Pues sí, pero ¿por qué te dice el Adrián que no te paga el child support? O sea, ¿cuál es la excusa que el vato te da?
3: Pues supuestamente no tiene trabajo, eso es lo que él dice.
4: Oye, pero ¿tú lo ves que sigue pues teniendo la vida igual y así gastando o sí lo ves fregadón?
3: En las redes sociales sale que cada fin de semana anda de fiesta.
2: ¡Ándale!
5: ¡Oh, my God!
2: Oye,
3: y que tiene que tener dinero.
2: Y el

0: es la bebé que ustedes tienen en común? ¿Qué necesita?
1: De todo, ya va a la escuela. No pudo ayudar con los útiles, con nada, porque el señor no tiene trabajo.
2: Güey, zapatitos, mochilitas, claro. Cuadernitos, sí, claro, vestiditos.
3: Comida, todo. Casa.
2: Bueno, la comida no tanto, porque se la da el gobierno también a uno.
0: Oye, Nancy, ¿y tú ya tienes pareja?
1: No tengo.
0: Ok.
2: Y aunque tuviera, debería de pagar el
3: papá
2: vaso.
3: Se tiene que ser responsable, claro.
0: No, digo, sí, yo nada más digo porque de repente hay mujeres que el chao support, no todas, pero algunas se lo gastan con la nueva pareja y que bolsitas, ahora, ropita, algo así.
2: ¿El bebé sí es de él o no estás muy segura?
1: No, sí es de él, claro que es de él.
0: Tienes un nariz.
2: Yo nomás pregunto.
3: No. Sí. Oye, ¿y tú crees entonces que anda con alguien o por qué no te quiere dar?
1: Tal vez sí, ha de andar con varias.
3: ¡Hala!
0: ¿Pero qué quieres averiguar al ponerle la trampa a tu ex, Nancy?
1: Quiero saber si es cierto que no tiene trabajo.
0: Ok, que no tiene lana.
1: Sí.
0: Okay.
3: Ay, Diosito.
0: Vamos a marcarle qué pasaría si nos damos cuenta de que pues sí tiene chambita y todo.
1: Ah, pues esto me serviría para la corte.
3: Mira, amiga, ya se me ocurrió algo. Ahorita le voy a llamar y le voy a ofrecer algo. Hola. Vamos a ver si tiene lana o no.
1: Okay, a ver. Muy bien.
2: No juzguen antes de comprobar,
3: Nada más comento el perrish.
2: No.
0: No, es que eso es verdad. A ver, vamos a marcarle mi vida, sí, tú no me hagas ruido,
4: ¿A qué quieren el chao support? Nomás para gastárselo en lujo, cenas, invitando a otros, ya sabes.
3: Hola, disculpe, estoy buscando al señor Adrián.
5: Sí, yo soy.
3: Hola, Adrián, qué gusto saludarte. Mi nombre es Paola Sasso y te hablo de la compañía y te tengo una super promoción. Primero, ¿de qué ciudad eres? ¿En dónde estás?
5: Yo vivo aquí en Los Ángeles.
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5: Mi novia.
3: Perfecto, su novia. Excelente. Oiga, también le tengo otra promoción muy buena.
5: A ver.
3: Te tengo a tu ex mujer Nancy en la línea. ¿Ya viste, amiga? Este muchacho, el Adrián, sí tiene lana, pero se anda negando.
1: ¿Cómo para irte a Las Vegas si tienes dinero, hija de la y para la niña no? Elizabeth, aquí necesitando cosas y tú vienes a gusto yéndote a Las Vegas con Perla.
5: ¿Qué estás haciendo? ¿What you doing?
1: Quería averiguar si tenías trabajo, porque siempre dices que no tienes. Quería averiguar a ver si es cierto que no tenías dinero, pero pues ya miro que sí lo tienes.
5: ¿Y a ti qué te afecta?
1: A mí tú me vales madre, a mí la que me importa es Elizabeth, ya entró a la escuela y tú nada.
5: ¿Y para qué quieres que te ayude? Si tú tienes, tu papá tiene negocios, tú no ocupas dinero.
1: Es tu hija, Adrián, es tu responsabilidad, no la de mi papá. Maldita hora en la que me metí contigo.
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3: Los abuelos no tienen la responsabilidad de los hijos. Tú eres papá, tú eres mamá, entre ustedes dos se arreglan. Y ahorita, la escuela, todo lo que se tiene que comprar, los uniformes, la ropa, todo eso está carísimo.
7: Los útiles, todo está... Deja tú, hay borritos que de repente también van a escuelas ya sea o privadonas.
2: Claro. Ay, de pago.
7: O también tienen actividades extracurriculares como claro. Pues tienen que el baile, que el deporte,
3: hockey.
7: Que ¿Tú sabes cuánto sale jugar fútbol americano?
3: No, está carísimo,
7: una niña que quiere jugar, no sé, quiere ser cheerleader o quiere ver danza, bailar y
3: pero
7: todo.
3: Pero mira, yo creo que nada más sí tienen que cumplir con sus responsabilidades. Si ustedes tienen otra vida y se enamoran, ese es su rollo, eso no hay bronca. Pero a los hijos no se les falla. O sea, no se les falla a los hijos, papás ni mamás. Porque luego se desentienden y fuga y no quieren dar dinero y se lo andan gastando en otras cosas que no deben de gastárselos.
7: A ver, pregunta, comadre, ¿cuánto te debe de pagar de Child Support? Y pues nomás no te llega nada.
3: No,
7: no. 1-855-370-3100.
3: Cumplen con su responsabilidad.
7: Compadre, ¿tú pagabas Child Support? ¿Y en qué se lo gastaba? ¿Sí se lo gastaba en los hijos?
3: Pero eso lo checas con la ley, ¿no? Tú te pones acá de juez.
2: ¡Salud, María!
7: A ver, ahorita regresamos con tus llamadas enseguida.
2: ¡Cállale,
7: YouTube!
2: ¡Puro chupe!
7: Estamos en vivo, ahí leemos sus comentarios, ¿eh?
2: ¡Todo!

0: A ver, ay, aquí se ve uno muy pelón.
1: ¡Qué lindo!
0: Y otro medio feo.
2: ¿Gemelos?
0: Ah, ya vi otra más.
3: ¿Son tres?
0: Sí, el bueno, la mala y el feo.
1: ¿Dónde?
0: Pues en la app de Euforia.
4: Eso es un comercial.
5: A ver, no. Comadre, ¿cuánto te debería de pagar de Shadow Support y a qué vato nomás nunca se reportó?
1: No, no, eso no está bien, ¿eh?
5: 1-855-370-3100. Oh, compadre, tú pagabas Shadow Support y en qué se lo gastaban.
6: Ah,
5: te dolía, tú veías.
1: Pero ahí te aplicas con el juez para que te ayude. No puedes tú quitar la responsabilidad con tus hijos. Son tus hijos, por amor de Dios.
5: Sí. Pero también duele de que a veces a los niños me los traigan con ropita, la misma ropa.
6: Rota. Rompida.
5: Gacha.
6: Tenis agujerado.
1: Pero tienes que hacer algo
6: al respecto. El niño pisa un chicle y dice, este era de menta.
7: Te tocan, te los dan todos hambrientos. Ni para una hamburguesa les alcanza las pajuelonas.
1: ¿Y qué hacen al respecto entonces? Sí. Tienes que tomar una decisión. No puedes permitir que pase eso.
5: A ver, mira, tenemos a Laurita con nosotros. Hola, Laura, ¿qué peteo?
6: Laurita Garza.
8: Buenos días.
5: Buenos días.
1: Hola, mi bella.
5: Pregunta, Laura, ¿cuánto te deben de pagar de Shadow Support? ¿Por cuántos niños? ¿Te ha llegado o no?
8: Es un niño nada más. Y me tenía que pagar pues casi $1,000. Pero no, nunca pagó el muy sinvergüenza.
1: ¿Y qué te decía Lau? ¿Cómo se excusaba?
8: Que no tenía trabajo, que estaba muy enfermo.
1: Pues ese es su problema. Sus hijos son sus hijos. ¿Y uno tiene que hacerse responsable?
5: ¿Y cómo se mantenía si no tenía trabajo? ¿Cómo le hacía el vato?
1: Del aire.
6: Del welfare.
8: Ahí en la corte decía que la nueva mujer lo mantenía.
6: Uy, qué no, pues, toda madre.
1: ¿Y veía al niño o no lo veía?
8: No, por mucho tiempo no lo buscaba.
5: Eso es lo más
8: triste. Hace poco ya lo empezó a buscar.
6: Eso duele.
8: El niño ya está más grande.
1: Sí, ya. Pero que las responsabilidades están más libres, ¿no?
8: Ajá.
5: Oye, Laura, ahora, ¿cuántos años te debe los casi mil al mes? Estamos hablando de, pues al año son como 12,000 bolas.
6: Ay, güey.
8: Ajá, sí, ya debe, pues 5 años.
5: ¿Cuánto?
1: 5 años.
8: Cinco.
6: Por 10, ¿cuánto es? 50,000 más el interés por
5: 60
6: 10%
5: más
6: de interés.
5: Mínimo 60 bolas te debe.
1: Sí, señorita. Cóbraselos, sí, señorita. Es su responsabilidad como padre.
6: Al último se convierte en un regalote, porque ya crecieron los chamacos y la vieja te debe todavía, y con interés así me pagó Margarita $37,000.
1: ¿Te pagaron a ti Child Support?
6: Pues yo tenía a la niña.
1: Es neta, ¿cuánto te pagaba mensual?
6: Me tenía que dar como 500.
1: Sí.
6: Muy poco.
1: Ey.
6: Para los 90 era muy poco. Y no me pagó. Le dijeron, te voy a suspender tu licencia, le dijo el juez.
5: La llevaste
6: de
5: a
6: terapia respiratoria. Oye. Y no vas a poder trabajar. Ganas mucho dinero si no pagas toda la cantidad más el interés. 37 bulos. Uy, de ahí nos fuimos la Chayo y yo.
1: ¿Cómo decidiste tú quedarte? ¿Cómo fue esa decisión?
6: Me la dieron porque ella no se hizo responsable y dijeron, ok. Te la queda, ya está casado el señor.
5: Espérame.
6: Ella no estaba casada.
1: Sí.
6: Cuando te casas, te dan más prioridad a ti.
5: Feo.
6: Prioridad.
5: Pero el dinero era para la niña. ¿Qué hiciste con el dinero, con los 37?
6: Pues la niña ya había crecido.
1: Cuando fuimos la Chayo y yo de vacaciones.
5: De vacaciones con la Chayo.
6: Y compramos un morojón.
1: Y la con el dinero de la Margarita.
6: Pero la niña nunca sufrió necesidades porque la Chayo era bien
5: trabajadora.
6: A mí lo
5: que me sorprende, tú como vato, ¿cómo le sacas dinero a tu ex, güey?
6: Pues como
1: vato. Pero está bien. No, como vato, como mujer. Responsabilidad es responsabilidad. Mira, y eso no te quita lo hombre.
6: Aquí tú fuiste
1: eso
6: bien
1: no te quita
6: baboso.
1: Lo hombre.
6: Si el juez te dio la oportunidad de que pidieras. Y tú, ay, no, que yo soy bien macho.
5: No,
6: y yo los.
5: No, yo no dije
6: estupidez.
5: Eso. Simplemente no me nace. O sea, no. No sé,
1: no,
5: yo no
1: las
5: podría.
1: Mamás también se tienen que ser responsables, pelón. Porque
5: no
1: son
5: podría.
1: Sus hijos. Y también no pueden decir, ay, China libre, como si no los tuviera.
6: No,
1: son
6: bien,
1: sus
6: güey.
1: Hijos.
5: Para eso tienen papá. O sea, eso no les iba a faltar. Pero que estuviera presente. Que eso sí les faltó. Y ahí sí yo ya no puedo hacer absolutamente nada.
6: Está
1: ¿qué
6: bien, se puede
1: hacer? Qué difícil.
5: Bueno, tenemos a Lalo. Bien. Hola, Eduardo.
6: Me cae gordo por menso.
9: Hola, buenos días. Pau, ¿cómo estás?
1: Hola, ¿qué? Mi vida, precioso. Mi amor, ¿qué te pasó? Cuéntanos tu historia.
9: No, lo que pasa es que, mira, yo me junté con una mamá que tiene 3 hijos. Y la verdad, el esposo bien trabajador, ¿verdad? Chao, soporte. Pero me voy a escuchar bien descarado, pero yo soy el que me como el Child Support de los niños.
1: ¿Cómo? ¿Por qué? ¿Qué haces tú con ese dinero?
5: Ahí está.
9: Pues mira, te voy a poner un ejemplo. hubo un tiempo que el esposo se atrasó. Sí. Y pues por la corte pagó como $3,000. Y ¡ala! Cuando llegó el cheque, yo se lo pedí para el down payment de un carro. ¡Ay! Y me lo dio la...
1: Bueno, pero esos meses que estuvieron los niños, ¿tú ayudaste, aportaste y todo, o te haces así súper loco?
9: No, yo no ayudo. De hecho, pues por eso tiene padre.
1: Entonces, ¿cómo la chava? O sea, ¿cómo tu mujer te dio el dinero? O sea, ¿cómo?
5: Escuchen dónde acaba el chavo support. Con el novio, mantenido.
6: ¿En un morojón?
9: No, sí, me escucharé mantenido, pero pues yo ocupaba un carro y le pedí el cheque para el down payment del carro y me lo dio, pero la verdad es tiene un esposo muy responsable y pues yo termino comiéndome lo de los niños, la ¿sí? comida y eso.
1: ¿Y quién mantiene a los niños entonces? ¿La mujer trabaja o cómo le hace?
9: Claro, ella trabaja, el esbato trabaja. Yo,
5: oye,
9: yo
5: Lalo.
1: No trabajo, o sea, todos mantienen a este muchacho. No, Lalo, todos, el ex, la novia.
5: Uno no sabe para quién trabaja.
6: Eduardo, te admiro.
5: Mendigo, Lalo.
1: Te admiro este
2: ratito. Es que se con el bueno, la mala y el feo.
1: Ay, Jesús.
6: Muchachos, se van a traumatizar.
5: ¿Por qué?
6: Cuando escuchen con lo que vamos a regresar.
5: ¿Con qué vamos a regresar, güey?
6: Con el caso de...

0: de la escuela Ariel.
1: ¿Qué es escuela Ariel? ¿La de la sirenita?
0: Esto ocurrió en 1994, donde 60 niños fueron testigos de algo bien horripilante en ese momento.
2: ¿Qué vieron?
0: 60 chamacos fueron testigos de algo muy fuerte y nos lo va a explicar mi compita Horacio Ontiveros. Al regresar, no se vayan.
2: Hay imágenes.
0: Está muy fuerte. Hay imágenes en arroba bueno mala feo en el YouTube. Para que las guaches, está escalofriante.
2: Qué miedo. Hola, Jesús. Qué miedo. No, señores, y lo que viene también enseguidita, atención, cáiganle a YouTube, sintonicen, no se despeguen, no se vayan a ningún lado. El día de hoy hay $2,000 acumulados en las ricas manzanas del bueno, la mala y el feo. Ajá. Y enseguida, Pao nos va a decir cuántas manzanas le trae el profe.
1: How many manzanas for you? Apúntenle. For the teacher.
2: Más adelante también mi compa el feo va a hacer lo mismo. En la próxima hora, si sabes cuántas manzanas en total, te vas a ganar $2,000.
3: Suerte. 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
22: Vamos a regresar con un periodista investigativo para que nos platique del caso de la escuela Ariel. 60 niños testigos de algo que para ellos fue muy horripilante.
23: ¿Qué pasó?
22: ¿De qué se trata? Al regresar, que nos lo cuente Horacio Ontiveros de Código Misterio.
23: Y que la YouTube, fuerte. Porque hay imágenes, señores. Hay fotografías y todo el rollo. Hay evidencia. Arroba bueno, mala, feo en YouTube.
24: Ahí estamos en vivo.

0: más ricas. Porque son $2,000 los que hay acumulados en las ricas manzanas del bueno, la mala y el feo. Pao nos va a decir cuántas manzanas le trae al profe el día de hoy. Apúntele, ¿eh?
1: Así es. Oigan, a mí me dijeron que yo tengo 4 manzanas.
0: ¿Cuatro?
1: Muy ricas, así que le traje 4 manzanas.
2: Es el barbear.
1: Teacher, 4 apples for you for free. Anótenlas. 1, 2, 3, 4. 1, 2, 3, 4.
2: 4.
1: 4. 4. ¿Ok? Anótenlas, venga.
0: 4
1: manzanas.
0: Más adelante, mi compa el feo nos va a decir cuántas manzanas le trae también al profe. Súmalas con las que ya trajo Pao.
1: Sí.
0: Y en la próxima hora dinos el total. $2,000 el día de
1: hoy.
0: $2,000. Suerte.
1: Es
0: suerte.
1: Una locura.
2: Métete a arroba bueno mala feo.
3: Los dedos de la mano.
2: En YouTube, para que watches las imágenes de lo que vamos a platicar, porque esto es el caso de la escuela Ariel, donde 60 niños fueron testigos de lo que pasó.
0: Wey.
2: Para que nos lo platiquen a la perfección y nos lo expliquen bien, le vamos a dar la bienvenida a mi compa Horacio Ontiveros de Código Misterio, periodista investigativo. ¡Horacio! Oh,
0: ¿qué pasó, mi Horacio? ¿Cómo estás?
4: ¿Qué pasó, Raúl, Pao, Andrés? ¿Cómo están? Qué gusto saludarlos como siempre, ¿eh? Qué
0: no elegante, manches. Raúl.
1: Igualmente, bien. Qué elegancia la de Francia, la que trae, ¿verdad?
4: Totalmente,
0: oye. No, no es por nada. Oye, Horacio, pero a ver, toda la gente que hay en la YouTube, porque ahorita...
2: Tienen que ver las imágenes.
0: Hay evidencia de todo lo que vamos a platicar, pero además también ahí sigue el gris, la cara esa detrás de Horacio.
1: Como del Joker.
2: No se te ocurra cambiarla.
0: Se nota más ahora, ¿eh?
2: ¿Qué ocurrió en 1900?

0: 1994 en la escuela Ariel. ¿Y qué les pasó a los 60 niños, Horacio?
1: Claro que sí, Andrés. Bueno, es un tema bien interesante porque estamos hablando de 60 niños, como bien lo mencionas. Sí. No es que de repente fueran poquitos, no. De hecho, se parecen al que está acá atrás. Les cuento, efectivamente, esto fue en 1994, donde estos niños de entre 6 y 12 años estaban, digamos, que en un recreo. Aquí es lo más curioso. Todos los maestros estaban en esta sala de maestros, estaban ahí, mientras los niños estaban platicando, estaban jugando. Y de pronto, ¿qué creen? Ellos dicen que ven cómo bajan varios objetos. Primero están volando tres o cuatro objetos en el cielo y de repente uno de ellos llega a descender. No, se coloca entre los árboles. Ahí ya empieza la cosa, como que empiezan a preguntarse qué está pasando. Ojo, estamos hablando de 1994, donde no había tanto alcance, sobre todo en este lugar, a la televisión, a las series de extraterrestres, de marcianos y demás. Entonces ellos dicen que de pronto se empiezan a acercar a donde están estos árboles y es cuando ven a esta figura más o menos de un metro de altura, pálido, cabello. Aquí es lo curioso, fíjense, dicen que traía cabello largo y oscuro. O sea, no estamos hablando del típico gris, porque sabemos que el gris, bueno, no tiene el cabello, ¿no? Entonces ellos dicen que se baja este ser y de pronto otro segundo objeto similar aparece ahí mismo y otro ser empieza a bajar de este lugar. Primero se emocionan, o sea, se sorprenden de verlo, pero ahí viene el problema. El meollo del asunto es que de pronto estos seres aparentemente se empiezan a comunicar con estos niños. No sé si no entienden la edad que tenían ellos y telepáticamente les empiezan a mostrar algunas de las cosas, de las catástrofes, cataclismos que sucederían en la Tierra. Ahí es cuando los niños salen corriendo y empiezan a gritar, a pedir ayuda. ¿Por qué? Porque eso era muy difícil de asimilar, como estos objetos se aparecen, estos seres bajan, y de pronto empiezan a recibir todas estas imágenes tan crueles y tan duras de terremotos, inundaciones, tierras y demás.
2: Oye, Horacio, nos estás mostrando unas imágenes, cáiganle al YouTube, @bueno_mala_feo, que son como dibujos. ¿Estos dibujos los hicieron los niños?
1: Sí, fíjate que eso es lo más interesante, Pau, porque mucha gente diría, bueno, lo que pasa es que a lo mejor se pusieron de acuerdo, quisieron tratar de gastar una broma los maestros. No, para nada. Estos niños dibujaron esto, pero fíjate, o sea, esto sucede y dos días después llega a este lugar Cynthia Hind, una reconocida investigadora de la región, y es cuando surgen estos videos. Ella decide platicar con cada uno de los niños independientemente y todos arrojan las mismas imágenes. Dime, Andrés.
0: ¿Se envolvieron las autoridades como la CIA o algún tipo de corporación gubernamental para investigar este caso?
1: Fíjate, eso es lo más curioso, Andrés. No hay información de todo esto. A ver, fíjense, llega esta señora, investiga todo. Tienen estos dibujos, ellos los recolectan y posteriormente viaja un jefe de psiquiatría de la Universidad de Harvard, aquí de Estados Unidos. Igualmente se empieza a entrevistar con estos chicos independientemente, porque piensa que es una cuestión de delirio colectivo. Misteriosamente, muchos de estos dibujos se recogen, no se saben exactamente dónde están, pero directamente que haya llegado ahí la CIA, no. No llegó ni la CIA, ni el FBI, ni la NASA, Andrés. Lo que sí, obviamente, es que en esa semana van diversos grupos de investigación, incluyendo el gobierno, para tratar de encontrar algún tipo de prueba. Ya saben, algún tipo de en este lugar donde bajan.
0: Una evidencia, claro.
1: No hay ningún tipo de
0: radiación y todo eso.
1: Tampoco había rastros de radiación, que normalmente se quedan ahí por varios días o varios meses.
3: Hoy tenemos con nosotros a periodista investigativo Horacio Antiveros, de Código Misterio. Estamos hablando sobre el caso de estos 60 alumnos en una escuela que ellos afirman haber visto una nave aterrizar. Luego se comunican también, como tú dices, de manera tal vez
0: telepática,
3: psicológica. Pregunta, la nave, ¿todos los niños coincidían? Porque estamos viendo imágenes y dibujos que los niños hicieron. Cáiganle, estamos en vivo en @bueno_mala_feo. ¿Cómo era la nave? ¿Cómo era de un solo color? Porque dices que hasta había de a dos naves y todo el rollo, Horacio.
1: Sí, fíjate, casi todos los dibujos que estamos viendo ahí en las imágenes son lo mismo. Es el típico platillo volador. Algunos dicen que tenían ventanas. Aquí, acuérdense, estamos hablando de que los niños, o sea, tenían diferentes edades, de 6 a 12 años, y también estaba este platillo volador detrás de unos árboles. Entonces, la percepción de cada niño es diferente. Entonces, unos dibujan con ventanitas, otros con no, pero los seres son idénticos todos.
3: Con ventanitas.
2: Oye, ¿y no trataron de llevar a los niños a lo mejor al psicólogo o están haciendo que, pues, tratando de ver que a lo mejor es algo que imaginaron?
3: Es que 60 niños tardaron.
2: No, yo sé, ¿no, pero muchas veces cuando alguien dice esto, la gente no cree y tratan de hacer todo lo posible para que, para demostrar lo contrario. ¿Qué han hecho con los niños para probar que esto, pues, no es cierto, no?
1: Fíjate, Pau, en su momento, obviamente, como les decía, o sea, viaja este psiquiatra desde Harvard hasta Zimbabue, se entrevista con cada uno de ellos porque él pensaba que era una cuestión de psicosis colectiva. Lo más interesante del caso es que estamos hablando de 1994, hasta ahorita, ellos ya como adultos siguen contando la misma historia.
3: Sí, claro.
1: Se habla de que sí, efectivamente, se entrevistaron cada uno con diferentes psicólogos y ellos arrojaron los datos de que no entendían cómo se hubieran puesto 60 niños, ¿de acuerdo?, en la misma historia. ¿Qué pasó, Andrés?
0: No se sabe si ha desaparecido alguno de los chamacos o lo desaparecieron.
3: Que
0: o
3: se lo hayan llevado, ¿no?, los seres estos.
1: No, fíjate, desafortunadamente no hay mucha información de esto. Fue el boom en ese momento. Ajá. No se habla de una abducción ni nada por el estilo. Lo que sí es que acuérdense, o sea, lo que tú recuerdas en el momento en que tú ves un ovni, tiene una, o sea, es una situación, tiene una, digamos que una línea secuencial. Después vas recordando algunas cosas. De hecho, los niños, y una vez más, no se pusieron de acuerdo o cómo lo hicieron, es que de repente ellos narran, posterior a estas entrevistas, que cuando ellos ven bajar a este ser, no caminaba nada más, sino que era como que un glitch, como que aparecía aquí, desaparecía y aparecía más adelante.
0: Ay,
1: ahora,
0: mira,
1: lo que llama mucho la atención también de lo que narran los niños es que el ruido se paró totalmente. No había pájaros, no había perros ladrando, no había ningún tipo de animal. Como si se hubieran quedado todos, digamos, en silencio o...
0: Paró el tiempo.
1: Quietos, petrificados.
3: Ay, qué raro. Tenemos con nosotros a Horacio Antiveros de Código Misterio. Estamos viendo estas imágenes. Mira, y ahí estamos viendo varios de los alumnos. Fotografías de 1994 en YouTube, arroba bueno mala feo. Pregunta, Horacio, esto que dices y esto que comentas también coincide con otras historias de personas que también describen haber visto naves espaciales. O sea, como que no se escucha nada. Como que se crea tal vez esta burbuja de,
0: se para el tiempo.
3: De sonido. ¿Qué es? Y sí coincide, ¿no?
1: Sí, totalmente. En este caso estamos hablando, son como que los mismos, la misma cuestión que siempre sucede.
3: Sí.
1: De repente dejas de percibir sonidos, de repente hasta el viento, haz de cuenta que deja de pasar,
3: no
1: se escucha, y es cuando se ve toda esta nave o cuando se empiezan a ver estos seres o estos contactos de primero, segundo, tercer tipo.
3: Mm.
1: Y lo que les decía también, aquí hay una cuestión que quisieron desacreditar y tengo que comentarlo.
3: A ver,
1: porque una noche antes... aparentemente el cohete ruso Cosmos 2290 estaba regresando a la Tierra, entonces se veía en la atmósfera cómo iba entrando, entonces mucha gente dice que trataron de desacreditar este avistamiento masivo diciendo no, es que no eran esas cuatro o cinco luces que vieron los niños, era esta basura o este cohete espacial, digámoslo así, que estaba regresando a nuestra atmósfera.
0: Pero si regresó la noche y el día anterior, ¿cómo pudieron los niños hablar de eso o tener un avistamiento durante el día? No entendí.
1: Exactamente. Ahora, lo que mencionan ustedes también es bien interesante. Nunca se le dio seguimiento porque igual no había tanta información como ahora.
0: Miedo.
1: No sabemos si los niños tuvieron estos espacios de que pierden el tiempo, de que no saben. Porque fíjate, para unos dicen que duró segundos, 30 segundos, 40 segundos. Otros niños dicen que duraron hasta 4 o 5 minutos este encuentro. Entonces, acuérdense, cuando hablamos del missing time, estamos hablando que hubo posiblemente una abducción.
2: Y hoy en día ya de adultos, ¿qué comentan? ¿Lo recuerdan tal cual? ¿Dicen que a lo mejor pudo ser cierto o no? O sea, ¿qué dicen hoy en día estos 60 niños ya adultos?
1: Esto es lo más interesante del caso, Pau, porque ellos siguen diciendo la misma historia. No ha cambiado nada, no le agregan, no le quitan. Ellos dicen, nosotros lo vivimos. Fue traumático, como les decía, no solamente... por la cuestión de primero ver a un ser que no conoces porque no estás bombardeado de imágenes de televisión, de cómics y demás. No sabían qué era, no sabían qué era esta nave, pero sobre todo el trauma de ver todas estas imágenes, podrías pensar que cambiarían la historia, pero no, ellos conservan la misma línea
2: de lo que
1: están diciendo.
2: ¡Qué locura!
3: Y dices que llegaron dos naves, o sea, de una bajó un ser alto dices que con peluca, algo así, o con pelo. Y de la otra nave, ¿qué,

0: ¿Cómo eran? ¿Eran seres diferentes? ¿Eran iguales?
1: No, fíjate, es que aquí es lo interesante de este caso. Se dice que la primera nave se posa y baja este ser no es alto, es de un metro nada más.
2: Un chaparrito.
0: Pensé que era como
3: jala. No hubo ni un alto, ¿no?
0: Chaparrito, ok, chaparrito. Exacto. Un metro, con peluca.
3: No, peluca. Dijo, no es mío, ¿eh?
1: Pero aparte, con peluca. O sea, los grises normalmente no...
3: No usan pelo.
1: ...presentados con cabello.
3: No tienen.
1: Entonces pueden decir, pueden pensar que a lo mejor se trataba de algún tipo de hoodie, algún tipo de escafandra, algo por el estilo. Y de la otra nave dicen que igual baja un ser muy parecido. Entonces, aquí ya hay varias historias, pero siempre es lo mismo. O sea, unos dicen que baja una, otros dicen que baja dos. Acuérdense, son 60 niños, las perspectivas... dependiendo en este
3: fueron
1: lugar,
3: varias están, naves.
1: Pueden ser diferentes. A lo mejor pensaron que era uno, a lo mejor pensaron que era dos.
3: Ay, no,
1: pero lo que sí es que describen a los seres de la misma forma y las naves idénticas.
3: Hasta ahorita.
0: Ay, no, o sea, pero ¿cómo 60? Deja tú, o sea, uno.
3: Dos niños.
0: Dos.
3: Ay, se pusieron de acuerdo.
0: 60.
3: 60 y chiquillos.
2: Está de locos.
0: Hay algo.
2: Y no están traumados, no se sienten traumados, no sienten que les hablan a lo mejor, o sea, nada, su vida es normal.
0: Deja tú que no les crean.
2: Pues eso está horrible, pero que quede un estrago.
1: Pau, en su momento, yo creo que sí fue el trauma de decir, bueno, ¿qué pasó? Porque esto se vuelve un fenómeno, yo creo que es uno de los avistamientos masivos más importantes, o me atrevo a decir el más importante, donde 60 testigos dicen que vieron lo mismo, sintieron lo mismo, y todos recibieron esta información.
2: No, y la información, eso es lo que más preocupa, ¿no? O sea, que les dijeron de terremotos, todo. A lo mejor están viendo pasar estos hechos y pues te traumas.
0: Oye, lo que está pasando este año... De locos la cantidad de temblores que están pasando por todos lados.
3: Sí, tengo miedo. Está muy cañón. Tengo miedo.
0: Horacio, ¿dónde la gente puede escuchar un poquito más de este tema, más a profundidad? Seguirte en redes sociales, por favor.
1: Claro que sí. Bueno, los invito a que me sigan en las redes sociales de Código Misterio. Estamos en Facebook y en Instagram. Y descarguen todos los podcasts de investigación. Estamos como Código Misterio en todas las redes. Estamos como Código Misterio en todas las plataformas de audio. Muchachos, como siempre, qué placer platicar con ustedes con estos temas tan interesantes. Y el tema que quieran que investiguemos, aquí se los traemos.
3: Te amamos.
0: Caigan a YouTube, @bueno_malafeo. Seguimos en vivo. Te quiero platicar, Horacio, de un caso que escuché en las redes sociales. A lo mejor te lo sabes, a lo mejor no. Cáigale para allá, contenido exclusivo. Gracias, Horacio, te mandamos un abrazo.
2: We love you.
1: Un abrazo, te cuídense mucho.
4: Gracias. Gracias.

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1: Oigan, okay, chavos. Ayer estábamos platicando de un video que se hizo viral.
2: Sí.
1: Una modelo preciosísima. Hermosísima. Ella, paraguaya, muy hermosa, que andaba de vacaciones. Se mete a un estanque donde
2: pobrecita.
1: Hay unas tortugas muy bonitas. Las tortugas son muy padres.
3: ¿Eran las tortugas ninja?
1: No, eran tortugas marinas. Y una tortuga, pues como que le llamó la atención la pompota trabajada en el jean de la morra.
3: ¿Quién no?
2: Vio carnita y le dio hambre.
1: Dijo, de aquí soy. Le mordió la pompa a la modelo. El video se hizo viral, reventó por todos lados. ¿Y qué creen?
2: ¿Qué?
1: Para platicarnos su experiencia, aquí en el programa, en exclusiva, la tenemos en vivo a ella.
2: Oh my God.
1: La modelo paraguaya, preciosa, hermosa. Para que nos diga qué pasó, cómo le fue.
2: ¿Cómo se está curando la herida?
1: ¿Cómo está? Que nos enseñe la herida.
3: ¿Está en bikini también o qué?
2: No creo.
1: Cáigale a YouTube.
3: Quiero ver cómo estaba.
1: Arroba bueno malo feo. Ahorita la. Mira, sí. Cintia.
3: Ay.
1: Ahí la tenemos, ¿eh? Ahí la tenemos en YouTube. Arroba bueno mala feo. Ah, y también no te despegues porque más adelante mi compa el feo nos dice cuántas manzanas trae el día de hoy para que te ganes $2,000.
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3: Este miércoles, temperaturas de 94 grados, mayormente despejado y vientos de 10 a 15 millas por hora. 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
7: Esta modelo de redes sociales,
8: pobrecita,
7: que en mini chiqui traje de baño se metió a nadar con unas tortuguitas y una tortuguita le mordió,
8: se le antojó.
7: Le mordió.
9: Tenía ganas de toronjas.
7: Una pompa, la pompota.
8: Ay. El glúteo ganador.
7: ¿Qué creen?
8: ¿Qué?
7: La tenemos en exclusiva aquí a la modelo de redes sociales. Tenemos a Cintia con nosotros.
9: ¡Cintia!
7: Completamente en vivo. Cáiganle a YouTube. Para que la vean.
9: Ay, Cintia.
7: Para saber cómo está su estado de salud.
9: Así es, somos muy mortificados.
7: Bueno, mala fe, estamos en vivo.
8: A lo mejor nos muestra la herida, ¿eh? Imagínate que ya fue.
9: No, la tiene que mostrar.
7: No, a lo mejor no.
9: No la va a mostrar.
7: Tenemos que revisar. Yo soy médico.
8: Ah, sí.
7: Tengo que revisar.
9: Y yo asistente de médico.
7: ¿Cómo sigue todo eso? YouTube, cáiganle.

0: Mi compa el feo nos va a decir cuántas manzanas trae. Pao ya no lo dijo hace como unos 20 minutos, hace unos 20 minutillos más o menos. Espero lo hayas escuchado la cantidad que trajo Pao. Y ahora súmaselas a las que trae el feo.
1: Y si le atinan en la siguiente hora, agua, se pueden ganar hasta $2,000.
0: Hoy, 2,000. Hoy,
1: profe, 2,000. Yo tampoco hice la tarea.
0: Ay, como siempre, burro este niño.
1: Pero no le traje nomás una manzana. ¡Profe! Le traje dos manzanas.
0: ¡Dos!
1: Una, dos. Dos manzanas.
0: One, two.
1: Dos, one, two.
2: One, two. One, two.
0: Y se, la robó o las compró, niño.
1: A usted que le valga máquina de dónde viene. La cuestión es que yo le traiga las manzanas, ¿ok? Y le traje dos.
0: Dos. Ahí está. Muy bien.
2: Qué felicidades.
0: El feo, apúntele. Trajo dos manzanas. ¿Cuántas trajo Pao?
2: Yo ya les dije.
0: ¿Y cuántos son en total? En la próxima hora vamos a buscar esa llamada ganadora. Suerte. Y si atinas la cantidad exacta, te vas a ganar hoy $2,000. El día de ayer, ay, Lorena,
2: pobrecita,
0: la regó, Lore.
2: Pero gracias a eso, hoy se pueden llevar $2,000.
1: Por no escuchar, perdió. Sí. Tienen que poner atención.
2: Y si la riegan hoy, mañana 3,000.
1: Ojalá.
2: Oh my God, oh my goodness.
3: Ojalá pierdan y luego que Naiden gane, se acaba la promoción y el dinero se queda en la compañía.
2: No, eso no pasa.
0: No,
2: eso no pasa.
0: No, don Tela, no, que se lo lleve la raza, que se lo lleve la gente.
2: Ay, eso es
0: lo que
2: queremos.
0: Simón, así de que suerte, apúntele. Mi compa el feo ya dijo la cantidad. Y también Pao, así de que suerte,
2: Así es.
0: Señoras y señores, el día de ayer estamos platicando sobre un video que se hizo viral en las redes sociales.
2: Sí.
0: Teníamos con nosotros a esta hermosa modelo.
1: Sí.
2: La very beautiful, very beautiful.
0: Ella, pues, ella quiso compartir este video de sus vacaciones. Cáiganle a YouTube, arroba bueno mala feo. Ahí la estamos viendo en mini chiqui traje de baño. Ay, sí.
1: Ay.
0: Y una tortuga, ándale, que le
2: muerde. Pobrecita.
0: Le mordió la pompa.
1: Ay, qué rico.
0: Digo, mira, la tortuga.
2: No, oye, casi le cortan el glúteo. Miren, cáiganle a robar, bueno, mala feo. Vean cómo esa tortuga hambrienta le mordió su pobre traserito.
1: Sí, pobrecita la toronja.
0: ¿Y qué creen? Tenemos con nosotros, sí, señoras y señores, completamente en vivo. Tenemos a esta hermosa modelo. Ella es Cintia. Y está con nosotros.
2: ¡Hola, Cintia!
0: Desde su casita. ¿Qué onda, Cintia? ¿Cómo estás? Hola, bienvenida.
4: Bien, ¿ustedes?
0: Bien, qué gusto saludarte, Cintia. Hablando de tu video, de esta experiencia que...
1: ¡Ay,
0: sí! Oye, se hizo viral.
4: Sí. Yo no esperaba que se fuera a hacer tan viral. Para mí era un simple video y de repente empezó a subirlo muchísima gente y bueno...
1: ¿Y cómo usted se achita?
4: No, ya está muy bien. Gracias a Dios fue superficial.
0: No creo.
2: Oye, mi reina, ¿cómo qué pasó en el momento? Sí. ¿Qué sentiste cuando, o sea, te estabas tú muy gloriosa, sabrosa, en pose y de repente te mordieron todo tu duraznito?
4: Yo no me lo esperé. Yo empecé a gritar como una loca. Ajá. Y ahí, para salir, pisé la tortuga, o sea, ni me fijé, salí corriendo.
0: Ay, oye, se ve muy parecido. Se ve hermoso el paisaje.
1: Ay, muy hermoso.
0: Está hermoso. Está muy paradisiaco eso, parece así como el Edén. Haz de cuenta como si yo fuera Adán y tu Eva, Cintia. Y luego, pues imagínate llegar ahí, qué bonito, entre las tortugas. ¿Dónde fue? ¿Dónde sucedió?
4: Era un parque en Zanzíbar, que era como un santuario de tortuga.
0: Zanzíbar.
4: Es una atracción turística.
2: Sí.
4: Y tú pagas por nadar y darle de comer a las tortugas.
2: Ay. ¿Y quién te curó ese glúteo? Ay. ¿Quién te lo sobó? ¿Quién te puso tu cremita?
1: Un besito para que se cuye.
0: Nadie. Dime que nadie, Cintia.
4: Yo misma.
0: ¡Eso! ¡Ay! Pues sana, colita de rana. Digo, colita de Cintia. Ay, pobrecita.
2: ¿Qué te eres?
0: Oye, Cindy, pregunta, ¿y te habían advertido antes de entrar, o sea, los cuidadores ahí, los que te venden el poder entrar con las tortugas, te dijeron, aguas porque muerden? ¿O tú no sabías?
4: No, ellos sabía. Me dijeron que cuando le diera a comer, que lo tirara como lejos de mí,
0: por si
4: acaso.
0: ¿Y qué pasó?
4: Y ya está. No me dijeron nada.
1: Ay, es que la tortuga traía ganas de carnito.
0: Sí, la vi medio mañosa.
2: Tenía
0: la tortuga.
2: Tenía hambre.
0: Sí.
1: Y ya te salieron este endorsement así como comerciales de...
0: ¿Qué es eso?
1: De comerciales para patrocinadores, de comerciales de tangas o de trajes de baño.
0: ¿Eh?
1: No, es que... Es que ahí, Sí.
2: Oye, ¿tú a qué te dedicas, mami? ¿A qué te dedicas? ¿Qué haces? O sea, obviamente esto es una parte de ti que te gusta la naturaleza, que tienes bonito cuerpo, pero ¿qué haces tú, preciosa? Cuéntanos.
4: Yo soy estudiante, estudio un doble grado de ADE y turismo, en plan de negocios y turismo aquí en Canarias, en España.
2: Sí.
4: Y me encanta viajar. Entonces estaba viajando y quería ir un poco de postureo y salió regular.
0: Oye, ay, mira, oye, Cintia, estamos viendo aquí tus redes sociales, cáiganle por allá, y la verdad, oye, se ve que, pues sí, que te gusta viajar, te gusta conocer estos lugares, y sobre todo en este video que se te hizo viral, viralísimo, te digo, yo creo que lo he visto reposteado en varias páginas y todo el rollo.
2: Y el pelón lo tiene en sus favoritos, míralo, lo ve.
0: Lo tengo guardado, de hecho lo bajé. Oye, Cintia, pregunta, ¿te sorprendió el éxito de este video?
4: Ay. Sí. Pero muchísimo, porque lo veo como un vídeo normal.
0: Claro.
4: Y muchas noticias y demás también lo ha subido como si fuera noticia. Y para mí, un vídeo gracioso sin más. O sea, yo lo subí porque ya que estaba grabado, que no paro de grabar, que a lo mejor mucha gente hubiera parado de grabar, pues dije, lo subo. Y empezó a tener una repercusión.
2: Oye, mi reina, ¿y qué te han buscado? ¿Te ha escrito algún famosillo de, oh, yo te subo tu glúteo? ¿Eh? ¿Qué? Porque claro, ahí saliste del spotlight. ¿Quién te ha buscado, la neta? Además de arroba Raúl el Pelón y arroba Andrés Maldonado el Feo.
1: La va a seguir Lupillo Rivera, vas a ver.
4: Es que como tengo novio, yo creo que así como si
2: ya le rompiste el corazón aquí.
1: No, ya paqueté. Te había compuesto una canción, pero mejor no.
2: Cántasela de tristeza. Oh. A ver.
1: ¿Te la canto?
2: Sí.
0: Está triste el feo.
1: Ahí te va.
0: A ver.
1: Pero no me ponga música triste.
2: Ponle feliz.
1: Quisiera ser tortuga para morderte tus glúteos en el agua y saborear las toronjas que te cargas. Quisiera ser tortuga.
2: Es nuestro tío.
0: Oye, originaria.
1: Está registrada la canción.
5: No, eres un baboso.
0: ¿Originaria de qué parte eres, Cintia?
4: ¿Qué?
0: ¿Originaria de qué parte eres? Where you from? ¿De dónde eres?
4: De Canarias. De las Islas Canarias.
1: Ah, sí. Con razón.
0: Ándale. ¿Verdad?
5: Para ella, el horario de ella ahorita, aquí son las...
0: No, ahorita
5: van a ser las 7.
0: Es la tarde, ahorita ya es de tarde. Ya es de tarde por allá. Oye, ¿volverías a meterte, no sé, a una actividad así con animalitos salvajes?
4: Con otros sí, con tortugas no.
0: Con tortugas no.
1: Con dos tortugas.
2: Aquí tengo dos tortugas.
1: Tortugones.
2: Aquí están.
1: Tortugones.
0: Cara de tortuga mordelona, feo. A ver, échale a Cintia, venga.
2: También.
1: Mira, ahí tengo una cara de tortuga mordelona.
0: Ahí está, cáigale, YouTube, arroba, bueno, malo, feo, para que lo vean.
2: Estás conquistando, feo, ya está pensando Machín. Terminar a su novio con tanta, tanto acto ganador que le estás echando.
0: Oye, Cintia.
1: Ya lo va a dejar.
0: Gracias por estar aquí con nosotros. ¿Dónde la gente te puede seguir en redes sociales también para que cotorren contigo? Vean el video ese que se te hizo bien viral.
1: Ay, Cintia, me cae bien.
4: Pues en Instagram poniendo Cintia, otra A, Benítez. Y Cintia con CYNTH y AA. Benítez.
0: Ay. Cintia Benítez. ¿Cuál es el próximo viaje que vamos a hacer? Digo, que vas a hacer.
1: ¿Qué vamos a hacer?
4: Aún no tengo ninguno en mente, pero se aceptan propuestas.
0: ¿Qué tal Japón?
1: No sé, me gustaría.
2: Dice Cintia, sí, no, mi novio y yo nos gustaría ir contigo.
0: ¿Qué tal date una vuelta a Rodeo Drive? ¿Has venido a Los Ángeles o no? Rodeo Drive.
4: ¿No? Nunca.
0: ¡Nunca ha venido!
1: ¡Ay, te invitamos!
0: ¡Ya ganó!
2: El pelón te ofrece el Rodeo Drive, pero te va a terminar llevando a los callejones.
0: Y no, imagínate, Disneylandia, ¿no te gustaría venir a Disneylandia? Mi compa es Mickey, te lo presento.
2: Ay, pelón. ¿Qué? No tengo nada
1: un
2: más.
1: Un aplauso,
2: que decir.
1: Más pelón.
0: Bien.
2: Mira, te mandamos una sobada en tu glúteo para que se te mejore. ¿Está moradito? Está moradito.
1: A ver, pues, quiero ver.
4: Ya está curado.
1: A ver.
0: Ya se curó. Dice que ya se curó.

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4: Oye, venimos a platicar con modelo preciosa. La tenemos en arroba bueno mala feo, sí, en redes sociales. Cállate en YouTube. Sí. Estamos en YouTube completamente en vivo. Y ahí tú puedes ver a Cintia, esta chica que pues se fue de vacaciones. Cintia Benito se fue de vacas. Ella dijo, ¿sabes qué? Me voy a meter a nadar con tortugas esta actividad y todo el rollo. Me la muerden en una pompita.
5: Ay, su glúteo ganador.
4: Dice que va mejorando.
5: Dice que ya no tiene tanto estrago, sí, en el músculo, en la... En

0: el glúteo de tipo durazno.
1: Ajá. Ay, sí.
2: No manches.
0: Pero híjole, yo digo que sí le debe haber dolido. ¿Ustedes creen que le dolió esa mordida de tortuga?
2: Machín.
1: Claro, ¿viste el brinco que pegó?
0: Sí, feo.
1: Ese me dio risa.
0: Ay, pobrecita Bella. Mira, manchín. Cállale a YouTube para que la vean.
1: Oye, va la tortuga, era.
0: Sí.
1: ¡Ay! Ah, la quitaron. Pero se pega un brinco. Ahí va, ahí va. Ay, tiene un perrito, quisiera ser el perrito.
2: Sí, la estamos viendo en arroba bueno mala feo. Ahora, ¿a ustedes los ha también atacado un animal salvaje? Es que son impredecibles, güey. Claro.
0: Luego vas así.
2: Hay que estar con cuidado.
0: Hoy has visto lo de los safaris que de repente dicen, ay, los carritos que van abiertos no y de repente nada, el animal León te brinca.
1: Cuidado.
0: Es que ellos tienen instintos, o sea, están en si su pueden hábito. Hacer algo. Está de locos. ¿Les ha pasado algo así en algún zoológico caminando que te dicen, ay, puedo agarrar al perrito, muerden uno, muerde y ¡arrr! Y
1: los
0: te
1: lobos marinos, la mano. Cuidado. Las focas,
0: sí.
1: Cuidado. Dicen, ay, no hacen nada. Como no tienen dientes, colmillotes, te puede morder una foca un lobo marino.
2: Dice Pedro, el feo era la tortuga, dice, se parece al maestro Rochi, pero región 5, o sea, mexicano.
1: ¿Quién era ese rey?
2: El maestro Rochi. Es que nunca viste Dragon Ball, ¿verdad? Dice por acá, Karel Mota, dice... Lo mordió, pero era un tortugo macho.
0: Ay, sí, yo
2: creo que dijo, ay, mira, carnita, qué rico por acá.
1: Ay, esa morra.
2: Dice Fren, el pelón y el feo hoy duermen en el sillón. No, ¿por qué?
0: ¿Juntos? Yo digo,
2: al contrario.
1: Tortugones.
2: O sea, si invitamos a Cintia al programa fue porque nos interesa.
0: Claro.
1: Es que el contenido.
2: ¿Cómo está ella? ¿Cómo sigue?
0: Nos dijeron, bien. Tenemos un científico que descubrió la cura contra el cáncer y tenemos a Cintia que le mordió una tortuga en el glúteo. Pelón, ¿a quién eliges?
2: Mira,
0: y él dijo, yo elijo.
2: El científico puede esperar.
0: La tortuga. Porque necesito ver cómo está, qué tal si se le infecta.
2: Necesitamos que el científico investigue bien el remedio. O sea,
0: claro.
2: No podemos dar aquí información falsa. No.
0: ¿Qué encontraron con esta información? ¿Qué descubrieron?
2: De que es muy peligroso.
1: Se te puede infectar.
2: El nadar con animales salvajes.
1: Traen bacteria en la boca.
2: Piénsala dos veces antes de tomar.
1: En el hocico.
2: Sí, claro.
1: Sí.
2: Y de que también las redes sociales son mágicas.
0: Claro.
2: Nos conectan con el mundo. Qué bonito. Y Cintia,
1: una hermosura,
2: está evolucionando bien. Dice Cintia que ya están bloqueados, muchachos. Dice fans de Armando. No, ¿qué pasó?
0: Dice que no los quiere volver a ver. Bye.
2: ¿Qué pasó? Si yo ya le di like a todas sus fotos también a la hermosísima de Cintia. Oigan, ¿alguna vez han escuchado de los caballos cuando muerden?
0: Dicen que son bien peligrosos.
2: El caballo cuando muerde, cuidado. Cuidado con eso, muchachos.
1: Oh, cuidado, güey, esos dientotes. La burra. La burra nunca.
2: La burra, ¿te ha mordido, Camila?
1: A mí me hace Nibu. Nibu así como mordidita.
2: Ajá.
1: Sabe a quién está mordiendo. Juega. A mi nieta. A mi nieta también. No. Pero el otro día agarró al chivo y le mordió el cuello porque estuve topeándola y hasta lo hincó.
0: No manches.
1: Y el otro día también agarró un coyote y lo mordió y nomás vi que escondió al coyote para arriba. Y cayó el cohete y salió corriendo porque se quería...
2: ¿Qué?
1: Se quería fregar gallinas.
0: ¡Ay, no, Dios mío!
1: ¡Cuidado!
2: No,
1: fuertísimo a la mordida de un burro.
2: JZHP dice, la tortuga nada de tonta, ¿eh?
1: Hey.
2: Se fue por lo bueno.
1: ¡Aló!
0: Vio calidad y dijo, de aquí soy.
2: Ahí tenemos, ¿eh? El video en arroba bueno.

0: ¿Quién se quiere ganar? No mil, $2,000. Hay acumulados $2,000 en las ricas manzanas del bueno, la mala y el feo. ¿Adiós? Así de que no te despegues en cualquier momento, enseguidita. Vamos a buscar esa llamada ganadora. Todavía no, todavía no. En un ratito. Así de que no te despegues. Suerte, ¿eh?
1: Hola, muchacha. Ya vine otra vez por las manzanas. Dame 2 kilos. No, digo libras.
2: Aquí tiene. ¿Y hoy no va a llevar chile para el feo?
1: Hoy no. Es que anda empachado.
3: Ya fuimos por las manzanas que traen $1,000 o más. Atento porque en un ratito más te vamos a decir cuántas son hoy. Aquí con el bueno, la mala y el feo.
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9: Puro show. Llamada ganadora, te estamos buscando. Bueno. Participa en las ricas manzanas del bueno, la mala y el feo. Te puedes ganar $2,000. Se acumuló el día de ayer. Ay, Lore, no le atinó. Oh. Entonces, hoy tienes esa gran oportunidad de marcar, se ha dicho, ¿eh?
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9: ¿Se llevarán el dinero?
12: 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Oh, yeah.

0: Llamada ganadora. Te estamos buscando 1-855-370-3100 para participar en las ricas manzanas del bueno, la mala y el feo. La promoción donde te puedes ganar 1,000, 2,000, 3,000, 4,000, 5,000. O sea, manche, depende de lo que se acumule. Hoy por hoy, llevamos $2,000 acumulados, muchachos.
1: No lo puedo creer. La neta está increíble. Llámale ya al 1-855-370-3100 y dinos cuántas manzanas. ¿Cómo es el proceso? Primero yo digo una cantidad de manzanas. Esas las tienes que anotar. Y después va el feo y dice las de él. Y luego sumas las dos. Y cuando el pelón dice, llamen ya, llaman y nos dicen cuántas manzanas fueron en total.
0: A mí me sorprende lo fácil que es la promoción. O sea, es escuchar y ganar. Obvio. Nada más. Suerte.
2: Nomás por estar oyendo el show, qué chido. Pero tienen que estar al pendiente, tienen que estar muy al pendiente para que no pierdan como la persona de ayer.
0: ¡Ay, Lorena!
1: ¡Pobrecita!
0: Que ojalá, imagínate que Lore sea la llamada ganadora, o sea, que le pegue dos veces.
2: ¿Otra vez? Uno nunca sabe.
0: Puede ser.
2: Ojalá. Ahora, y sí.
0: Supongamos
2: ojalá
0: que tú no estás participando, de todo modo no te agüites, escucha, porque será que se llevan el dinero o se acumula.
1: ¡Ay, Jesús!
0: Eso lo vamos a averiguar. 1-855-370-3100. ¿Y para qué lo vas a usar?
1: Ay, God, oh my,
0: imagínate,
1: goodness,
0: para pagar la renta. Para lo mejor, no sé, vas,
1: oye,
0: te vas
1: de
0: vacaciones.
1: Oye, un fin de semana, decirle a tus niños, oigan, ¿saben qué? Nos vamos a ir de fin de semana. ¿Se acuerdan de esas vacaciones que han querido tanto? El bueno y la mala y el feo no las están dando.
2: A lo mejor unas botas y un sombrero acá, machín.
1: También.
2: Perrón, si es un vato
1: la
2: soltero.
1: Imagen, obvio.
2: También puede ganar. 1-855-370-3100. Vámonos.
0: Bueno, bueno.
1: Halloween.
3: Bueno.
0: Sí.
2: ¿Y quién habla?
0: ¿Cómo te llamas? What's your name?
3: José López.
0: ¡José!
2: ¡López!
0: ¿De dónde llamas, Pepe?
3: De Tepa, de Forward.
0: ¡De Forward!
1: ¡Chulo! ¿Qué harías con tanto billullo? ¡Con $2,000!
3: ¡Ah, irme de vacaciones!
1: ¿A dónde?
2: ¡Ay, a Terry!
3: Aquí cerca, aquí a Galveston.
1: ¡Ay, qué rico! O sea, al mar, a Galveston.
0: ¡Al
1: marecito!
0: Sí, estuvimos en un desfile. Y pronto vamos también a Houston. Vamos este domingo para el bueno, la mala y el feo fest. Oye, ¿ya has ido a las playas de Galveston o sería la primera vez, si ganas?
3: Ya he ido.
0: ¿Y qué tal? ¿Cómo se pone?
3: Oh, se pone bueno.
1: Ay, perfecto, qué padre. ¿Con quién te irías, mi amor?
3: Ah, con mi familia.
1: Ay,
0: ¿Cuántos somos de familia?
3: Cinco.
1: ¡Hala!
2: Tiene la voz como que es cocho de Guerrero. ¿De dónde eres, güey?
3: De Guanajuato.
2: ¡Arriba las momias!
0: ¡Puro Guanajuato, compadre! ¿En qué trabajas ahí en Forward?
3: En la jardinería, el skating.
2: ¡Ah, es jardinero!
0: Güey, ¿y qué tal ahorita con la calor, güey? ¿Cómo es el calor ahí en Forward?
3: No, vos aquí que nos andamos ardiendo.
1: Ay, mi vida. ¡Sápate del sol, bombón! No te me vayas a derretir.
0: ¿Qué está ahorita? ¿Cuánto está ahí en Forward? ¿Cuánto se pone en las tardes, güey?
2: ¿A 1,000?
3: Ahorita está 105.
2: ¿Qué? ¡Ay, güey!
1: ¡Qué loco! Asume, si
2: o sea, aquí en Los Ángeles también está caliente.
0: Oye, ¿y 105 si hay pasto que cortar o está todo quemado?
3: Pues ya, mayoría quemado, ya fueron más papiar.
0: No, se pone amarillo, se seca esa cosa.
2: Y hay que estar trucha con la güira, porque si le pegas una piedra y avienta una chispa, se quema más el zacate.
1: ¡A la máquina!
0: O quema más la luna.
2: O quema más
0: el sol. Uh-huh. O abajo, o por todos
2: quema
0: lados.
2: Quema montes y montañas.
0: También. Hay que tener cuidado. ¿Sí? Compadre, José López, de Guanajuato, que vive en Forward y que trabaja en la landscaping y que va a pagar el Galveston.
1: ¡Qué bonito!
0: ¿Escuchaste en la hora anterior, primo, sí o no?
3: Sí.
0: Ok. Pau llegó con ciertas manzanas para el profe.
1: Ajá.
0: ¿Cuántas traía Pau?
3: Cuatro manzanas traía Pau.
1: Perfecto, mi vida. Felicidades. Ya, pasaste mi prueba.
0: Muy bien.
2: Después llegué yo. ¡Ay, mamá! ¿Cuántas más o menos traía yo? A ver.
3: Traía dos manzanas.
0: Dos.
3: Dos manzanas.
0: Muy bien. Compadre, ¿y estabas solo escuchando la radio o andabas con el crew ahí, con la gente? ¿Hay alguien más contigo ahí o qué?
1: Sí, ok. Más vale solo que mal acompañado.
0: No, y yo le iba a decir, o sea, si hay alguien más y te está ayudando, ¿ibas a compartir o...?
2: ¿Qué va?
1: Nada, ¿cómo? ¿Para su familia?
3: No, vamos a compartir solitos.
2: Ay, ¿eh? Solito, ni a la vieja le va a decir.
0: José, entre las manzanas de Pau y las manzanas del feo, ¿cuántas manzanas son? Por $2,000, venga.
3: Son 6 manzanas.
0: ¿Seguro?
1: Ay, oh my God. ¿Seguro?
0: ¡Ya ganó! ¡Ya ganó! ¡Felicidades!
3: ¡De todo!
1: ¡Un grito, mi chulo!
2: ¡Que suene la güira! ¡Ay! ¡Se desmayó por la calor!
1: ¡No tan fuerte!
0: ¡Uy, casi los agarra! ¡José!
1: ¡No grites tan fuerte!
0: ¿Qué onda, José? ¿Estás ahí?
3: ¡Aquí andamos!
0: ¡Ah, órale!
1: ¡Ahora sí! ¡Un grito!
2: ¡Valga!
1: ¿Pero qué fue? ¿Qué es eso? ¿Qué está pasando?
2: ¡Otra vez!
1: ¡Otra vez el grito!
3: ¿O se escucha bien?
0: O sea, sí está gritando, pero creo que los audífonos a lo mejor le cancelan
1: el grito,
0: creo. ¡Compadre! Okay. ¡Felicidades! ¡Se acabas de ganar $2,000! ¡Que los disfrutes, Pepe!
3: Gracias,
0: te queremos, mi carnal.
2: Ponte a jalar ya, güey.
1: Ay, el chisme es
0: ¡viva!
1: Oigan, ¿qué creen? ¿Se acuerdan cómo se llamaba la ex del Chapo Guzmán?
0: ¿De quién no te escuché? A ver.
1: Ya, de lo que oíste.
0: ¿Eh?
2: ¿De quién?
1: Emma Coronel.
0: ¡Ah!
1: Salió en unos videos y confesó todo sobre el Chapo. ¿A qué huele? ¿Qué? ¿Dónde lo conoció?
0: ¿Qué?
1: Toda la información. Ahorita se los platicamos. Lupillo, anda bien triste por su separación. Lo tuvieron que sacar entre 5 personas.
0: ¿De dónde?
1: Ahorita les platico. José Manuel Figueroa dice que Ninel Conde ya abusó del Botox.
0: No.
1: Okay. ¿Pero qué? ¿Por qué? ¿O cómo? Ahorita lo platicamos porque el chisme es...
0: ¡Vida! ¡Felicidades, José! Forward se ganó $2,000. Mañana hay otra oportunidad con las ricas manzanas del Bueno, la Mala y el Feo. Recuerda, tienes que escucharnos tempranito, entre 6 y 7 hora del Pacífico y entre 7 y 8, que es esta hora. Llamada ganadora, te lo llevo.

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1: Oigan, sáquense las palomitas en el desayuno, porque llegó el momento de echar el chismecito rico. Oigan, ¿qué creen? Que muchas veces hay personas que tienen una carrera, se dedican a ciertas cosas, y al final les empieza a ir muy bien en redes. Ajá. Oye, me siguen, oye, me escuchan, oye, me mandan una lanita. Oye, no sé, hago el en vivo si me mandan que las bonitas monedas, que los bonitos regalitos.
3: ¿Eso es ganar dinero?
1: Claro.
3: Pensé que era cotorreo, ¿no? Más
1: no, monedas. Hay mucha gente que gana mucho dinero en redes sociales.
4: Yo tengo varios compas, sobre todo en México, que las redes sociales les ha dado la posibilidad de renunciar a lo que trabajaban.
1: Así es.
4: Y se dedican solo a redes, veo.
1: Pero fíjate que acabo de leer que dice una estadística que solo el 3% de los influencers a nivel mundial pueden vivir así, súper generosamente de redes sociales. Entonces, no todos, pero hay algunos que le pegan y le pegan cañón.
4: Súper generosamente, yo creo que esa es la clave. Pero de que vives, vives. O sea, te paga los biles.
1: O sea, pero me refiero a que la red social te pague, no de que tú consigas otros patrocinadores.
3: Pero es trabajo,
1: o así.
3: Trabajo.
1: Porque las redes te pueden pagar simplemente por subir un video.
3: Yo he visto que vatos suben hasta 12 videos al día, güey.
1: Pues ganan bien, pero.
4: O lo que haces también, aprovechas tu fama, lo que te paga redes sociales. Más lo que tú hagas.
1: Así es.
3: ¿Cómo haces?
4: Organizas viajes, vendes productos.
1: Sí, o sea, hay mil formas para ganar dinero en redes sociales. Pero hay personas que dejan hasta sus carreras por redes sociales y está bien. Y les voy a platicar de esta mujer que ustedes ya la conocen, que se llama Emma Coronel. Que ella fue
3: en
1: pareja.
3: Persona, no.
1: Yo no la conozco en persona, pero ella fue pareja de El Chapo, que acaba de salir una película, por cierto, que está en Netflix.
4: Buenísima, ya la vi.
1: Está bien crazy, sí. Town. Ayer la terminé de ver en la madrugada.
4: La captura, algo así, ¿no?
1: Sí, de cómo lo agarraron dos policías y que es historia verídica y que así fue, ¿no? Pero, ¿qué creen? Que hay preguntas que uno siempre le tiene a la pareja. Oye, siempre a mí me preguntan, oye, ¿a qué huele tal persona? O si vas con un artista, ¿qué huele? ¿Qué loción usa?
3: ¿Qué huele el feo?
1: ¿Cómo se conocieron? A pañal.

0: pañal.
1: Huele de tres días.
2: A Pacuso. Huele a ovo.
1: ¿Qué es eso?
2: ¿Qué es qué?
1: Pacuso.
2: Ah, patas. Y ahorita te explico lo demás.
0: Okay. Oye, no, pero bueno, el punto es de que Emma Coronel fue a platicar con unos influencers y soltó toda la prenda y la sopa.
2: No.
0: ¿La quieres escuchar? Púchale, please.
3: Dale. No, me fue a sentar yo y al ratito fue a entrar a
4: ver. ¿Cómo te hablaba? Como, ¿qué rollo?
3: ¿Qué
4: dice? No. Es una buena pregunta. De hecho, es una buena pregunta.
1: Sí,
4: ¿qué rollo?
1: Es una pregunta, quiero saber.
4: ¿Qué rollo, mi
3: carajo?
1: Mira, si
3: no.
1: ¿Cómo? Pues dime.
2: ¿No te parece?
3: No, bien respetuoso. Que se puede bailar con... Primero preguntó que si yo podía bailar con él. No es que fue, vamos a bailar.
4: ¿Qué rollo, mi hija, vamos a bailar, Leico?
3: No, dijo... ¿Puedo bailar contigo? O sea, que si le hacía el favor de bailar con él.
4: ¡Wow! ¡Qué bueno!
3: Pero bien nice.
4: ¿Y antes usaba eso de que le mandara flores para enamorarla y eso? ¿Sí?
3: Sí, la persona... Bueno, pues de hecho yo... Sí, me han mandado flores. No tengo ni idea de... No tengo... No puedo decirte cuántos barreros florales me han enviado porque no tengo...
4: Exagerado.
3: Pues.
4: Es muy... ¿Cómo se llama?
3: Muy caballeroso, muy... ¿cómo se dice?
4: Sí, esa palabra, detallista.
3: Mucho. ¿Sí? Era mucho de flores.
4: Y a ver, Jota, con pregunta. ¿Era le gustaba regalar flores?
3: Mucho.
4: ¿No le gustaba el casino? Sí, apostar.
2: ¿Casino?
3: Le gustaba y había ido porque él viajó por todo el mundo.
4: Oh.
3: Y él apostó, pero nunca se enganchó a ningún vicio de nada.
4: ¿Viste, güey? Tú andas bien mal, güey.
1: Wow, qué perro.
3: Pero sí sabía, sí... O sea, tú le hablabas del rancho más remoto de la sierra o de la ciudad, de cualquier ciudad, y él se la conoció porque recorrió todo el mundo en su...
4: Además, él viajó a todas partes.
3: Sí, viajó por todo el mundo.
2: A todo el mundo.
4: Y la encontró ahí en... ¿Cómo se llama? En el...
3: Allá fue encontrado
4: en el rancho. ¿Cómo se llama el rancho?
3: La Angostura.
4: Ahí
3: fue encontrado.
4: Angostura. Algo bien. Wow, qué chido.
3: La verdad que sí.
4: Fuimos la primera vez entonces, o sea,
1: le gustaban los caballos y así.
3: Sí.
4: Caballos. ¿Y de que se conocieron a casarse pasó mucho tiempo?
3: ¿Un año?
0: ¿Un añito?
2: O sea, y le dijo, cuando se conocieron, ¿quieres bailar conmigo o qué?
0: Bien respetuoso.
2: Tengo entendido que era... Si no era la quinceañera de Emma, tengo entendido que era algo así de reina de belleza y que llegó Guzmán y le dijo, ¿qué onda? Me gusta, así que no sé qué.
1: Habló con el papá.
2: Pero estaba bien chavita.
0: ¿Ahorita cuántos años tiene?
2: 30 y algo, ¿no?
0: Sí.
1: A ver.
2: Está muy joven.
0: Imagínate tantas experiencias, tantas cosas que vio, que vivió.
1: Por todo el mundo.
0: Es una locura, todas las historias que debe
1: ella
0: de tener,
1: haber
0: ¿no?
1: viajado con él, ¿no?
0: No manches. Ahorita yo creo que sí. 37.
5: Ahorita tiene 37 años.
2: 37.
0: Sí. Oye, también le preguntaron que también. ¿A qué olía? ¿Dio una loción? ¿Cómo se llama la loción?
5: Jean Paul Gaultier.
0: Oh, Jean Paul Gaultier.
1: Ahí la voy a comprar.
2: ¿Cuál es esa?
0: No la conozco.
1: ¿La buscar, gordo?
0: A ver, enséñanos el tipo de loción, pero
2: a ver,
0: contó
2: YouTube.
0: Muchas intimidades acá.
2: @ bueno malo feo, ahí muy vamos a mostrar la foto de la loción.
0: Sí.
1: El pelón ¿qué? Usa una loción rusa.
2: Sí.
0: ¿Cuál?
1: Se llama Sovacon.
0: Pero esa es natural.
2: Es natural.
0: Esa es la natural de él.
1: Sovacon Katinga.
0: Oye, caigan a YouTube para que vean este video y luego sí es bien interesante saber el antes de cada historia, cómo se vivieron. Uno muchas veces cuando escucha algo de un personaje así, tan fuerte y todo, dice, ha de ser bien rudo y todo. Y mira cómo dice que era bien caballeroso con ella, ¿no? O sea, como en el amor, ni el hombre más rudo es tan rudo, ¿no?
2: Le mandaba flores y todo el rollo.
0: Bien romántico.
2: No, pues con todo el dinero del chap, yo también mando lo que sea.
0: Pero no, el tener dinero no significa que seas detallista. Hay hombres que tienen dinero y no son detallistas. Hay hombres que tienen dinero y no son caballerosos. Acá, tu señor, ¿cuándo has visto que mande flores y todo?
1: Y le traje a la Chayo, le mandé un balde entero.
0: ¿De qué?
1: Y que vale más que las termines hoy en la tarde ahí en el crucero.
0: Este
1: la venda.
0: Oigan, el amor te puede llevar a las nubes y estar súper feliz. Y también te puede llevar al fango. Salió un video de Lupillo Rivera en un concierto donde está bien borracho. No puede ni cantar, lo están agarrando, se lo están llevando entre amigos. ¿Será por la decepción amorosa, por todo lo que le dolió de lo que está sucediendo ahorita? Sí. Pobrecito, la neta. Ustedes se han puesto borracho. ¿Borracho de amor? ¿Sí?
2: Yo sí.
0: ¿Sí?
2: Yo la neta sí he piciado por decepción, porque ya se iba a terminar la relación y todo el rollo. Y ahorita, yo creo que le pudo bastante lo de Taína.
0: Pues ya casarte con alguien y que de repente todo se termine de un momento a otro. Qué pobrecito, feo.
1: Estoy viendo el video en arroba Bono Malafeo, sí, en YouTube. Y se ve, pero atascado el vato. Hasta las chanclas. Sí. Bueno, aparte, se anda cayendo.
2: Aparte, ay, que también pobrecito. Lo pillo. Yo creo que también está disfrutando cada presentación. Vámonos, en el escenario. Se la vive.
0: Ahí no se ve disfrutando.
1: Ahí no se ve disfrutando.
0: O sea, aparte está bien triste por la situación. Ojalá que se le mejore su corazoncito y que ya no tome tanto. Pobrecito. Oigan. Y otra, y por último, José Manuel Figueroa, ¿qué creen? Que, bueno, está el run de que él le fue infiel a Ninel Conde. Él. Ella fue su mujer. Ninel Conde dice que él la engañó con Angélica Vale. ¿Eh? Que Angélica Vale también es una super top en la música, en la actuación. ¿Qué no entendiste, feo?
1: ¿Él o ella la engañó?
0: Ninel Conde dice que él la engañó a Ninel con Angélica Vale. Entonces, él dice, ¿saben qué? Ya me hartó esta historia. Yo creo que Ninel está loca por tanto Botox que se está metiendo.
1: ¿Qué?
0: ¡A su máquina! ¡Púchale play!
6: Yo creo que ella está equivocada. Yo creo que el Botox ya le está haciendo mal.
1: No.
6: Le está afectando la memoria, porque la verdad yo no recuerdo el episodio así. Creo que a Angélica Vale le pueden preguntar. Creo que ella tampoco lo va a recordar de esa forma. Si no me creen a mí, vayan y pregúntale a Angélica. Yo creo que Angélica te va a decir de la relación que tuvimos tan seria.
2: Ah, pues, ¿qué va a decir Angélica?
0: Claro, va a decir, sí, fuimos lovers. Nada. Hay personas que lo van a negar, aunque lo estés viendo. No es lo que tú crees.
7: Pregúntale al Pelón y al Feyo lo que hacen cuando se van juntos al baño.
0: Uy, no le puedo decir. Hasta acá se escucha.
1: Nada, no hacemos nada.
2: No hacemos nada.
1: Nada,
2: hermanito.
1: Compruébenlo.
2: Nada. Vamos a regresar, chavos, enseguida con la enchufada. Tenemos el teléfono de un compita que trabaja en la construcción. Ahorita le vamos a marcar. Y felicidades a Pepe de Forward. Se ganó $2,000 con las ricas manzanas del bueno, la mala y el feo. No, hombre, mañana tenemos $1,000. Es suerte, es suerte.
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2: Señores, que hay en la YouTube, se viene el OOT de Pao Sasso el día de hoy. Y para la gente que dice, ¡ay, no regalan el dinero! Ahí tenemos al ganador en vivo desde Forward. Ahorita regresamos. 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
11: Este miércoles, temperaturas de 94 grados, mayormente despejado y vientos de 10 a 15 millas por hora. 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
1: A ver, chavos, vamos a regresar con la enchufada. Tenemos el teléfono de un compita que trabaja en la construcción. No, trabaja en la construcción. Y no sé, creo que él es constructor de plano, o sea, contractor. De los que te hacen todo, güey. Te levantan la casa.
2: ¡Contratista, güey!
1: Ándale, de eso.
2: Dile un español.

0: ¡No manchen!
1: Muchachos, ¿qué creen?
0: ¿Qué pasó?
1: Resulta de que... pues ahí estaba el 59.
0: ¿Qué es eso? ¿El número?
1: ¿El número? Sí.
0: ¿No? Ah, ok.
1: ¿El número 59?
0: Sí.
1: Y llegó el número 41.
0: Ok.
1: Y el 59 de pie. Y había sillas.
0: Sí.
1: Había sillas. Y le dice el 41 al 13. Dijo, oye, güey, ¿qué pasó? ¿Qué onda con el 59? ¿Por qué? Todos estamos sentados. Mira, tú 13, yo 41 estoy sentado. El 8, mira el 8. Sí. El 7, el número favorito de la Pau.
0: Mi 7.
1: El 7, el 7. Está sentado el 7.
0: Obvio.
1: Y en trono.
0: Ok. Trono.
1: Bien. El 3, el 1, todos los números sentados. Menos el 59.
0: Sí.
1: Y le dijo el 13 al 41, le dijo, güey, es que el 59 no se... no, pues no quiere, porque si se sienta en la silla, pues luego se senta. Y ya no es 59.
0: ¡Me encantó!
1: ¿Qué tal? Porque el 59 no... 60.
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1: Gracias a la gente que nos manda mensajes en las redes sociales. Tenemos el teléfono del compita Santiago. Trabaja en la constru. Vamos a decirle que queremos que nos construya algo aquí.
3: Bueno,
1: sí, estoy buscando a Santiago.
3: Simón.
1: ¿Qué onda, Santiago? ¿Qué habla el Chiricuas? Oye, me dieron tu número porque me dicen que tú trabajas en la construcción, carnal.
3: Oh, claro, ¿qué pasó? ¿Qué se les ofrece? ¿Qué ocupan o qué?
1: Mira, lo que pasa de que, pues me dijeron que tú andas comprando así, de repente mandas comprar mucho dinero en partes, herramienta, y que también necesitas de repente madera.
3: Pues sí, pero todo compro en la...
1: Sí, oye, no, pero mira, te llamo para ofrecerte acá un trato más perrón. Mira, fíjate, yo también trabajo ahí, en la misma...
3: ¡Órale!
1: En la ferretería, pero yo lo agarro más barato.
3: Ok.
1: No sé si, pues, me entiendas lo que te estoy diciendo. Es más, no más barato, casi de agrapa.
3: Órale, no, pues suena pero...
1: Sí, mira, como lo podemos trabajar, mi carnal, bien fácil, mira. Tú, a como veas el precio, te lo doy a un 75% de descuento.
3: Sí, pero eso es ilegal. Por lo que yo sé, eso no se hace.
1: No, Santiago, al contrario, no es ilegal. Eso es, mira, yo lo agarro, haz de cuenta que de a gratis. O sea, son cosas que ya no quiere la Ferre. Las tiran, pues.
3: Órale. Sí, pero de esta manera, ¿qué tal si te investigan y eso? No se hace.
1: No, pero no va a pasar, es más...
3: El que obra mal le va.
1: 80% de descuento te las voy a dar. Mira, si están a 100, te las voy a dejar a 20 bolas.
3: Ay, no me digas de bolas porque me vas a agarrar desconfiado y vas a ver.
1: No, que me agarres a mí, pero los descuentos te va a gustar, Santiago.
3: Ay, qué rico. No. El pedo es que no es de que lo hagamos, sino que me guste. Y de ahí, ¿qué? ¿Dónde te miro cada semana?
1: Donde tú quieras, nos podemos ver para meterte las tarjetas de regalo.
3: ¿Y si sacas piques por atrás o no? Que diga, pues para demostrar que todo es legal.
1: Pues te ando sacando, pero una panza después de invitarte a comer.
3: Ahora en agosto son los últimos días, si quieres, pues tú dime, ¿te los echo en dónde?
1: En chorros, pero pues primero si quieres te saco plática. Ah, ya me fregué yo solo, ¿verdad? No te creas, carnal, te estamos haciendo una enchufada de bueno, hermano, feo, güey. Estás en vivo, carnal, es una broma, güey.
3: ya me estaba poniendo a temblar, ¿eh?
1: Y eso que todavía no te toco, papi.
3: ¡Árale, pues! ¡Saludos a los plomeros!
1: ¡A los plomeros y a tu carnala también me la saludas!
3: Está pelona, pero ni modo.
1: Su motivo tendrá. Saludos al Chago, a todos los compitas de la constru. Número uno en entretenimiento. Y también, ¿sabe quién? Al José, que se ganó $2,000 con las ricas manzanas. Mañana tienes otra oportunidad de llevarte mucho dinero entre 6 y 7.
0: Así es, estate al pendiente, pero escúchanos todo el tiempo, porque nosotros te damos regalos y mañana te puedes llevar $1,000 o más, ¿mil?
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0: Señito, chéquele, tenemos un feo, una mala y un pelonchas bien fresquecitos.
1: Ay, ¿me los pone en una bolsita?
0: Mejor déjeme, se los meto aquí.
1: ¿Qué pasó, joven?
0: En la app de Euforia. Mal pensada.
2: Oigan, chavos.
3: What happened?
2: ¿Ustedes tienen lengua de suegra?
3: ¿Lengua de suegra? ¿Sí? ¿O sea, chismosones o cómo?
2: No, en la planta, chavos.
3: Ah,
2: ¿ya han escuchado cuál?
3: Oh, es una delgada larga,
2: que tiene así las hojas medio verdes.
4: Parecen orejas, ¿verdad?
2: Ajá. Sí.

0: casa. Tienen unas plantas naturales bonitas y cuando llegan se ven bien padres, bien verdes.
1: Me encantan.
0: Y pasa una semana y están bien muertotas.
2: ¡Ay, su!
0: Hay plantas que no duran en casas. Sí que se hace así, pobrecitas, se mueren y se les pone todo cafecito.
1: A mí se me murió y se puso bien café.
0: Y bien caída.
1: Y sí.
0: Y bien.
2: Así, no me digas.
1: Así como tristona.
2: Ay, pobre Chayo.
1: ¡Hola, planta, baboso!
0: La tenías en la entrada de tu casa, ¿no?
2: Porque imagino que debe querer mucho las plantitas, ¿no, Feito Chayo?
0: Es que una planta te da muchísimo oxígeno.
2: Sí.
0: Dicen que hay plantas que te ayudan para ciertas cosas. Y hoy les voy a hablar de una de las plantas que son, pues de las más comunes en el hogar, en los negocios, y recomendada por los expertos para quitar las malas vibras.
2: ¡Ay! ¡Órale!
0: Se llama la lengua de suegra.
1: ¡Válgame Dios!
0: Sansevieria.
1: Sansevieria.
0: Ajá. ¿La conocen?
2: Es sí, una yo como sí, larga, conozco, Pau. Delgadita.
0: La planta ajá, como que, la hoja como que está un poquito dura. No está tan caída, está pesada.
2: Termina en punta, ¿no? Es así, larguita.
1: Parece una oreja así como la burra.
0: Sí.
1: Las orejas de la Camila, sí, así paraditas. Y la tienes que dejar dentro del... es planta adentro.
0: Sí.
1: La sacas y se te muere.
0: Justo eso. Y si no saben, por favor, búsquenla en su bonito Google para que la pidan a su casa. Porque nos va a ayudar a la protección, a alejar las malas energías, que la envidia. Dicen que te ayuda a traer prosperidad, amor y todo lo ganador a tu casa. Así que cómprense una. Pero dicen que cuando en una casa está todas estas cosas negativas o tu vida, se mueren bien rápido las lenguas de suegra. Pero les traigo hoy un tip ganador, top, para cualquier planta en su casa, que es, le tienen que echar un polvo a la planta.
1: ¿Blanco?
0: Para que prospere, para que viva.
2: ¿Ah, sí?
0: Y ese polvo es el cafecito.
2: O sea, si le pones café...
0: Pero café, no le vas a echar de la taza ya hecho. Café en polvo.
2: En polvo.
0: Te
2: fresco.
0: Va a ayudar para que sea como composta, como para que empiece a crecer, para que funcione, para que crezcan sus hojas
1: le echa
0: a ganar.
1: La Chayo le echa del café que sobra de la cafetera, sí, del sedazo.
0: Sí.
1: Todo eso que sobra, chum, se los echa a las plantas.
0: ¿Sí?
1: Sí.
0: Mira, la Chayo se la sabe.
1: Pero al rato la planta está temblando así. Se echó mucho café.
0: Está como si le estuviera dando el
2: no
0: aire.
2: No duerme la planta.
0: Oye, esto lo comprobó una universidad y dicen que el café tiene carbono, nitrógeno, y esto ayuda a alimentar a la planta para que crezca very beautiful. Entonces, si tú eres una de esas personas que no te crece la planta, échale café.
2: Ahí está, de volada, con cafecito feo.
1: Le voy a echar un chorrito.
0: Pero si le pones pan, también la vas a hacer bien feliz. Con pan.
1: ¿Qué?
0: Con pan.
2: ¿También?
1: Ese ya la inventaste. Imagínate, está comiendo el pan.

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1: Oigan, chavos, ¿qué creen?
2: ¿Qué pasó?
1: Que hay gente que cuida a todo el mundo. Se preocupa que por la hermana, que por la mamá, que por el hijo, que por el sobrino, que por el esposo, que por todos, menos por ellos.
3: Es verdad.
1: No se cuidan para nada. Esto afecta, dicen que primero uno y luego los demás, pero luego uno no piensa en uno. Lo vamos a platicar con nuestra psicóloga, la más top, Sandy Caldera.
3: Y mañana, recuerda, te puedes ganar $1,000 con las ricas manzanas, ¿eh? ¡Suerte!
0: En esto de regreso a clases, el

0: feo. 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
7: Hay veces que uno no piensa en uno, siempre piensa en los demás. Todo es prioridad. Uno no ha comido, no ha dormido, no pasa nada. Va uno y atiende al marido, a los hijos, al amigo, a la amiga, escucha y todo. Y nosotros nos ponemos en último plano.
8: Bueno, a los amigos no, pero a los hijos sí, Pau. Los hijos,
7: pero si
8: a
7: tú
8: la
7: no
8: esposa.
7: ¿No puedes ayudar a los demás?
8: Sí, de acuerdo.
7: Vamos a platicar con nuestra psicóloga, súper experta referente a este tema, al regresar con Sandy Caldera.
8: Te olvidas de ti mismo.
7: Así es. ¿Ya no te pierdes el valor? Qué triste.

0: Oigan, muchas veces, la verdad, nos preocupamos por todo el mundo menos por nosotros.
1: Sí.
0: Que si a la amiga le pasó algo, que si al marido, que si a la mamá, que si al hijo, y está bien. Pero nosotros nunca nos procuramos. Si dormimos, si comemos, y no importa mientras los demás estén bien. Eso está bien, está mal, cómo trabajarlo. Lo vamos a hablar con la psicóloga más top in the world.
2: ¡Sandy Caldera!
3: ¡Sandy!
0: ¿Cómo
4: estás?
0: ¡Buenos días!
4: ¿Cómo están,
0: familia? ¿Qué tal? ¡Ay, Sandy! Fíjate que acabo de escuchar algo que me llamó mucho la atención referente a esto, que decía, como cuando tú te subes a un avión y te piden que te pongas la máscara, primero te dicen, póntela tú, para poder ayudar a los demás. Y a veces nosotros nos dejamos en el último plano. ¿Qué podemos hacer, mi Sandy?
4: Bueno, primero déjame explicarte de dónde viene, y esto viene de una cultura un poquito desviada hacia lo que es el estoicismo equivocado. ¿Qué quiere decir estoicismo equivocado? Pues que te la quieres dar de héroe.
0: Sí.
4: O sea, que quieres ser el héroe, que quieres ser el que siempre resuelve, que quieres ser el que siempre anda ahí para todos. Pero también esto habla de una fuerte codependencia, ¿eh? O sea, tú tienes el rol del rescatador a nivel de codependencia, y eso habla de que tienes una enfermedad emocional, amigo. O sea, no crees que eres tan bonito como parece, ¿ok? Ahora, también viene de una fuerte necesidad de reconocimiento. ¿Por qué, mi querida Pausazo? Porque muchas veces yo no creo que soy suficiente, entonces yo creo que tengo que dar mucho. Siento que tengo que dar mucho para ser aceptado, siento que tengo que comprobar mi valor, y siento también que si no me necesitan, entonces yo no tengo como que un lugar en este mundo. Esto les pasa muchísimo a los papás, ¿ok? Cuando ya el hijo empieza a crecer, ejercitar sus alas, y como que ya no te ocupa, entonces como que ya no sirvo para nada. No, sí sirves, pero ya no para eso. Ahora ya es para acompañar, para nada más dar un consejito, para contener, pero ya no para
1: Sandy,
4: ahora sí levantar todo,
1: para,
4: ¿no?
1: Para escuchar, ya mis hijas me usan nada más para escuchar. El otro día mi hija, la sargentita, fíjate papá, que esto y que el otro, y yo dándole soluciones. Ay, pues fácil, mira, así, ya sabes.
0: ¿Está bien?
1: No quiero que me arregles el mundo, me dijo, escúchame, yo, ¿qué?
4: Exacto.
2: Qué bueno que te quieren escuchar. Para escuchar, a mí me estiran la mano nomás.
1: Bueno, ese ATM, tú para pagar. Oye, Sandy, pero uno como papá, ¿cómo entiendes eso? O sea, ¿cómo transiciona? Porque uno como papá, digo, yo entrego todo por mis hijos y por mi vieja.
4: A ver, pelón, pregunto, ¿por qué? O sea, está bien, lo que tú estás diciendo es perfecto, ¿eh? Y todo lo hacemos.
1: Porque los amo, porque quiero que estén bien, porque quiero que no les falte nada, porque todo eso.
4: ¿Por qué?
1: ¿Por qué? Porque pues yo la sufrí de morro también. Entonces yo no quiero que sufran lo que yo sufrí.
4: Amamos,
1: por eso.
4: Amamos en base a la herida. Amamos en base a una herida que traigo por ahí yo no resuelta. O sea, yo te amo desde mi herida y te amo desde mi aprendizaje. ¿De dónde aprendí? Pues con todo respeto, de libertad, la

0: de Torito, Pedro Infante, ¿sabes cómo se como, todo sacrificado, todo así? Yo no estoy diciendo que está mal. De hecho, yo cuestiono muchísimo actualmente la cultura donde las mamás ya no tienen esa capacidad de dar y de amar. Tampoco está bien, ¿ok? Nos hemos ido como que a un polo. Sí. Pero acuérdese de una cosa, y esto es bíblico, me voy hasta la cocina.
1: A ver.
2: Sí, mi Sandy.
0: ¿Qué dijo el Rey de Reyes? No lo dije yo. Los que crean en Cristo y los que no, también. Pero mire, él dijo, ama a tu prójimo como a ti mismo.
2: Sí.
0: Entonces, si usted no se ama, ¿cómo va a amar a los demás? Ahorita Pausoso dijo, ponte primero la mascarita. Sí, porque si tú no te pones primero la mascarita, ¿cómo vas a ayudar a la persona que tanto lo necesita? Entonces, el amor propio es la solución ante esto, Raúl.
2: Oye, mi Sandy, una pregunta. ¿Cómo podemos comenzar a trabajar esto? O sea, ahorita los papás que dicen, yo doy todo primero por todas las personas, o personas, aunque no sean padres, a lo mejor por ellos, por sus padres, por quien sea. ¿Cómo empiezo a hacer este cambio para mí, para darme prioridad, para amarme, para poder amar a los demás?
0: A ver, no tienes que quitarte esa virtud de ser altruista. Eso es lo primero que quiero que quede claro. Yo no quiero gente egoísta, porque es lo que primero que están promoviendo ahorita en redes sociales, y eso está pésimo. Uh-huh. Tú primero, pisa quien tengas que pisar, pasa por quien tengas que pasar. No. Uh-uh. Yo lo que digo es, ten tu me time. Por ejemplo, levántate más temprano, haz tu ejercicio, desayuna tú primero, ora por ti, levántate y que te dé el solecito, o sea,
2: sí,
0: cosas que sean para ti, por ti, pero te levantas a levantar chamacos, te levantas a hacer lonche. ¿Sí me explico? O sea,
1: es que no, si no lo levantas, no se levanta, Sandy.
0: Sí, pero la cosa es tener un tiempo para ti, tener un espacio tuyo que sea sagrado. El otro día vi un video tuyo, feo, donde estabas cocinando. ¿Tú te hubieras visto tu cara cuando le estabas poniendo la pimientita, la salecita? O sea, lo que tú me evocabas a mí en ese momento era, me estoy cocinando a mí y te voy a compartir a ti, Chayo, o a quien le ibas a compartir. Pero era un gusto tuyo, ¿correcto?
1: Sí, y usted era para mí nomás.
0: Ahí está, era un gusto pues tuyo, o sea, no es para nadie.
2: No le preparé.
0: No le hice a ella.
3: Ya no le doy nada. Oye, Sandy, una pregunta, pero ¿será muy de nuestra cultura hispana el ser así, el siempre ponernos segundo, tercero, cuarto, quinto? Porque primero van nuestros hijos, nuestra pareja, nuestra familia, mamá, papá, abuelitos, primos, tíos, o esto es algo universal.
0: No, fíjate que los hispanos sí tenemos un tema con eso, ¿eh? Y te digo, y es por mucho de las películas que nos vendieron, eso de la muerte de ser madre y cosas así, o sea, que te repito, no es que yo esté cuestionando el rol de entregar, no. Sí. Yo soy madre y entregaré la vida por mi hija sin pensarlo, óyeme bien. Pero eso sí, si podemos vivir las dos, ¿por qué no? Y esa es la parte que los papás no me entienden. Yo no digo que no le compartas de tu plato a tu hijo, pero quédate con una porción, porque si no estás creando un monstruo de egoísmo.
3: ¡Tómale! Dolió. Sandy, ¿dónde la gente, si le quiere saber un poquito más a esto de cómo pues ponerse ellos primero, cómo o cuidarse a ellos también, te pueden seguir, te pueden llamar, por favor?
0: Claro que sí, estoy como Sandy Caldera en todas las redes sociales, Sandy Caldera, y estoy en el 619-451-7037, 619-451-7037, y obviamente estoy, escúcheme bien, no en mi casa, en mi hogar, en mi familia, con el bueno, la mala y el feo, puro show.
1: Con los traumados, bueno, la mala y el feo.
2: Con mi crash, don Tela, chiquitito, mi amor. Oigan, hay veces que uno se deja atrás por los hijos, por la pareja. ¿Qué sientes que has abandonado? Que dices, ay, no, hombre, o quedas por todos y a ti ni se te ocurre ir a hacer ejercicio, ir con tus amigas, comer.
3: El fútbol a veces.
2: Híjole, ¿qué has abandonado por alguien más? 1-855-370-3100. ¿Qué todo, feo?
1: Los masajes.
2: Ay, sí, eso no los has abandonado.
3: El alcohol, el feo dejó el alcohol por la Chayo.
2: Pero eso es bueno.

0: dejarte ir.
1: Estamos platicando con nuestra psicóloga Sandy Caldera, que muchas veces uno se abandona por los hijos, por la pareja, por los padres, por los amigos, que nos gusta complacer a todo el mundo y a nosotros... ¿Quién nos complace?
2: Nadie.
1: Ni nosotros mismos.
2: Ni nosotros, Pao, sí.
1: Qué locura.
2: No, y a veces lo entregas todo por tus hijos, por tu pareja, y a veces también ellos como que ya es algo que esperan, sí, los ya acostumbras, no, ya no lo agradecen.
1: No lo valoran, claro. ¿Qué dejaste de hacer para ti? ¿Comes bien? ¿Duermes bien? ¿Sigues haciendo tus hobbies?
3: Dejé de dormir por la mortificación de los chamacos.
1: Sí.
3: Chin, chin, pasinó. Si hay algún pedito, un problemita en la noche,
2: saco a conclusión.
3: Todo que se me revuelve en la mente y estoy dando vueltas. ¿Cómo le va a ser? Tendría que estar yo allí. Le voy a mandar mejor puras babosadas.
1: Y uno pierde, se pierde sueño, uno mismo. ¿Tú qué has perdido? Cuéntanos, 1-855-370-3100.
2: El hermano de Héctor. ¡Ese Víctor!
4: ¡Ey, pelón! ¿Cómo estamos?
2: Muy bien, muy bien. Víctor, ¿qué dejaste, güey? ¿Y por quién o qué pasó?
4: Voy a dejar todo por Paulita.
1: Te amo, mi amor. I love you.
4: I love you, Paulita. Mira, Beloncito, lo que está diciendo la Pau, que dice que por los hijos, pero es depende la experiencia, la vida que han tenido los hijos, ¿verdad?
2: A ver, ¿cómo?
4: Por mis hijos, que yo he dejado todo.
2: Sí.
4: No he buscado ni mujer, ni nada, como... Y si no entra otra persona en mi corazón, solamente mis hijos, por lo que han pasado, ¿no?
2: Oye, Víctor, espérame. Entonces, ¿tú eres divorciado?
3: ¿Viudo?
2: ¿Y jamás quisiste meterles una madrastra a tus hijos?
4: Sí, una madrastra, pelón, pero no cabe en mi corazón como amarla.
2: ¿Qué? No, Víctor, pero oye, ¿y tus hijos van a crecer y luego tú qué vas a hacer solo, güey? Uno, yo creo que necesita una pareja, ¿no? Necesitas alguien con quien acompañarte.
1: Otro tipo de amor carnal.
2: Digo, no que necesites, pero está más chido, creo yo.
4: Sí, pero como mis hijos sufrieron con la mamá y hasta que les quité la custodia, entonces todo lo que ellos pasaron... No quiero otra cosa, sino que la vida de mis hijos solamente depende de mí.
2: Oye, Víctor,
3: pero mi amor, tú no estás viendo por los hijos.
2: ¿Y qué tal
3: si...? Nomás por los hijos.
2: Porque tú lo estás viendo, como dijo Sandy Caldera, la psicóloga, desde el trauma, desde lo gacho. ¿Qué tal si lo vemos desde algo positivo? ¿Qué tal si les tocaría la bendición de que tú escojas bien como adulto a una buena pareja que te salga? Porque digo, a veces también uno... Caras vemos, corazones no sabemos.
1: Claro.
2: Y güey, y a lo mejor imagínate una madrastra que sea parte de la vida

0: de tus hijos, güey, que a lo mejor sepan también lo bonito
1: que... Es que madrastra suena feo.
0: Pues es que yo suena creo madrastra. Que
1: madrastra suena como a la de película mala. Una mujer que te acompañe y que cuide a tus niños. Pero es que pues, a lo mejor ya lo escuchas y dices, feo.
0: Pero es lo que es. Es
2: ¿qué tal una buena nalga, loco?
3: ¿Qué tal? Sí, eso es lo que va a pasar, feito, una buena nalga.
1: Ah, bebé, ¿cómo luego, no? Luego se rió?
0: ¿Por qué? ¿Por qué no, Víctor?
2: Que le dan muchas vueltas al asunto. Consíguete una nalga que te satisfazca y que se porte chido. Satisfazca y que se porte chido con tus chamacos.
1: Así es, que te cuide, que te hable.
3: Muchas gracias, Beito.
2: Aquí estoy para servir. No necesitas psicólogo o psicóloga.
0: ¿Que te satisque?
2: Satisfazca.
1: Ay, qué bonito.
2: Satisfazca.
0: Me gustó.
1: Me es encanta.
2: Que yo crecí en Rusia también.
1: Ah, está chido. Lados.
0: Oye, hay gente, fíjate, como Víctor dejó la oportunidad también de ser feliz como pareja.
1: Si no digo, quieren.
2: No, a lo mejor él es feliz así.
0: Tiene su galletita. Digo, no creo que esté a dieta todo el tiempo.
1: Una mujer que tiene una hija.
2: Shakira.
1: Que tiene 15, 17, 18, 20 años. Ajá. Yo he escuchado muchos casos que la mujer dice, yo no voy a arriesgar a mi hija metiendo un hombre a la casa.
2: Tiene razón. Sí.
1: Prefiero no tener una pareja porque, ¿sabes qué? No voy a poner en riesgo ni mi vida ni la vida de mi hija. Y ahí lo veo así. Pero muchas veces también uno como persona tiene que tener a alguien, amigo, amiga, lo que tú quieras, con quien compartir también tus cosas de persona, claro.
0: Y eso está chido. ¿Qué tal, por ejemplo, dejar un hobby?
1: También.
0: Hay gente que deja, por ejemplo, si te gusta mucho el béisbol y a tu pareja ya no le gusta tanto, o tus hijos requieren también demasiada atención, o tú les quieres dar más atención de las que requieren, también mucha gente que se olvida de, pues, de los gustos de uno. El hacer ejercicio, el comer bien.
1: No, ¿sabes qué también pasa esto de que, a ver, voy a hacer de desayunar y todos desayunan primero y yo como frío, parada, al final lavo platos y lo que sobra es lo que yo voy a hacer.
2: No lo que sobra, pero sí cocina para ella también, pero primero atiende al plebero. Y a mí, le digo, siéntate, mujer. No, espérate, déjame.
1: Feo, pero la Chayo cocina, lava, recoge y desayuna.
2: Estoy hablando de la cocina, no tú hasta. Se la va a creer y me va a regañar cuando llegue a la casa.
1: Ojalá que sí, Chayo, regáñalo.
0: Y la pregunta es, ¿y el señor por qué no le ayuda en vez de estar sentadote viendo la tele?
1: Así le ayuda, diciendo,
2: vamos a unos comerciales.

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1: Vamos a regresar platicando acerca de este tema que es muy criticado.
2: ¿Cuál?
1: Somos criticados los hombres maduros porque este compa de 60 y qué hubo, se consiguió una morra bien buenota.
2: Ay, qué bueno.
1: Pero la diferencia de edad es criticada.
2: ¿Por qué? ¿Cuánto es?
1: El video se hizo viral porque él está dando unos consejos. La parejita está hablando de la relación con diferencia de edad.
3: ¿Qué consejos?
1: Pero una diferencia de edad muy amplia.
3: ¡Ay, güey!
1: Ahorita vamos a rezar con los consejos que está dando esta parejita. Me latió este tema.
2: ¡Ay, ay, Jesús!
1: Ahora verás.
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8: Este miércoles, temperaturas de 94 grados, mayormente despejado y vientos de 10 a 15 millas por hora. 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
11: Hay un video que se hizo viral por lo que declaró esta pareja de su relación. Porque la diferencia de la edad es bastante. Y somos bien criticados cuando se trata de una persona mayor como yo y una jovencita. Sí.
12: Espérame, la gente, ¿qué? Si estamos hablando de bastante, ¿cuánto es bastante?
11: Ponle aquí un 5, entonces, mira, y a la morrita un 22.
12: ¡No! 23.
11: Bueno, en el video viral,
12: ay, mamá,
11: ellos nos dan un consejo. Ya regresamos con esto.

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1: Hay un dicho que dice,
2: ¿Qué dice?
1: Que para el amor no hay edades. Siempre y cuando ese amor sea entre la edad legal. ¿Sí me explico?
3: Claro. De acuerdo.
1: 21, 22, la morra. El don puede ser un jovenazo de 67.
3: ¿Hoy?
1: De 70.
3: Jovenazo de 70.
1: Chubido. No. Somos muy criticados los hombres. Ajá. Que hemos tenido parejas más jóvenes que nosotros.
3: Espérame, pero...
2: ¿Pero qué tanto? No abuses.
3: Al decir hombre de 70 años, ya no se dice hombre, se dice anciano.
1: No. Soy un don. Un don. Y hay muchas mujeres...
2: ¿Qué?
3: Don anciano.
1: No. hay hombres que tenemos la suerte de ser perseguidos por más jóvenes.
3: ¿Qué?
1: Ya porque tenemos somos dicharacheros, o porque estamos en la radio. Bueno, este don y la morrita con una diferencia de edad de 33.
2: ¿33 qué?
1: Años, ni modo que días.
2: No manches, meses puede ser.
1: No, 33 años de edad.
2: Esa es una locura, es tu abuelo.
1: Pero él se mira jovenazo. Tiene unas canitas en su cabecita. Ella es un forrazazazazazo.
2: No, pero parece su hija.
3: O sea, ella nació cuando él ya se había graduado de universidad y había tenido muchas experiencias. Ella apenas nacía.
1: Pero es una pareja feliz para su conocimiento de ustedes.
2: Okay.
1: Y nos acaban de dar un consejo.
2: ¿Cuál?
1: En las redes sociales. Por eso ese video se hizo viral. Escuchen lo que dijo la pareja. ¿Y qué nos aconsejan? Bueno, ustedes,
4: amigos. Tenemos una relación de 33 años de diferencia. Y les vamos a dar unos tips que nos han funcionado.
3: A ver.
4: Número uno,
5: entender que ella tiene 21 años y no ha quemado muchas etapas. Entonces no la cohiba de eso. Aunque muchas de esas etapas las quema conmigo, las pasamos juntos y todo eso. Y tratamos de llevarlas de la mejor manera.
4: Número dos.
3: A ver, espérame. Antes de que se vean a la dos. Número uno.
1: Ey,
3: ella tiene 21 añitos de edad.
2: Sí, o sea, ella quiere salir, quiere conocer el mundo, quiere enfiestar.
1: Claro.
2: Quiere estar con las amigas.
3: Wow.
1: ¡Qué bonito!
3: Él 21, entonces... Él tiene
6: 54. Ella
3: 54, wow.
1: ¡Está chiquillo! Es un morro.
2: Es un rubio, es su papá.
3: Oye, Pao, yo todavía no llego ni a los 50. Y andar con una de 21 se me hace...
2: Es una locura.
3: Sí, de locos.
2: Pues a mí, ningún papá le gustaría... No. Papá, tengo 21 años, te presento a mi novio.
3: Y mayor que
2: y
3: el
2: que
3: papá.
2: Llegue un hombre mayor que él. No, sí.
1: ¿Todavía no llegas a qué?
3: A los 50, todavía no llego.
1: Cuídate, Raúl. Porque te ves bien madreado, a lo mejor no llegas a los 52. Sí, güey. Sí, cuídate, hermano.
3: Güey, pero andar con una de 21 feo está de loco. Si yo me divorciara, mi vieja la sargento andaría con una de 40 y algo, 30 y algo, güey.
1: Si tuvieras la suerte de que te corretean y te persiguen y te siguen,
6: hay chavas que le gustan mayores.
1: A jóvenes de esa edad, sí. ¡Qué suerte, hermano! ¿Le dirías que no o qué? Espérenme, me están llamando.
2: Le están llamando. Yo no lo sé, Rico. O sea, yo creo que una cosa es que veas a una mujer de 21 años y digas, ay, está en su apogeo, está muy bonita, está otro y otra, ya tiene una relación.
3: Sí, ya
2: que no tiene nada que ver en mentalidad, en gustos,
6: señorita,
2: en cultura.
6: A usted se le hace atractivo George Clooney.
2: Sí.
6: Y tiene 65 años
2: Pero
6: de edad.
2: Pero yo te voy a decir una cosa que yo creo. Creo que es muy diferente como ves las cosas a los 20, a los 30, a los 18, a los 40, a los 50. Sí cambia mucho la perspectiva de una relación. 21 años se me hace muy joven ella. O sea, muy chavita. Y un señor de 50 y tantos ya está bien vivido, trae el colmillo al piso.
6: Sí, eso sí.
2: O sea, sí se me hace como acá.
1: La otra parte del video para que agarren la onda.
4: Número dos, que se parecen un poquito, y es que él sí ya quemó algunas etapas que de pronto ahorita hacerlas no le parece ya tan chévere, o no son prioridad, no son tan divertidas, porque ya las hizo. Entonces también como que tratamos de encontrar momentos en donde a ambos nos guste y nos parezca bien compartir.
5: Número tres, pues no llevar la contraria. Y cuando se hace, pues, que es muy frecuente.
4: Es lo que más hacemos los dos, llevar la contraria.
5: Entonces, yo digo una cosa, ella dice otra.
4: Si él dice azul, yo digo rojo.
5: Pero concertamos y salimos adelante de eso.
3: A ver, espérame, pero eso es normal en una pareja, ¿no?
1: Claro.
3: Llevarte la contraria.
1: Pues sí.
6: Por eso
3: ya. O sea, pero él trata de darle por su lado a ella. ¿O cómo?
2: Pues es lo que, o sea, más bien ahí como que están llegando a un acuerdo, pero no sé, esto de lo de las etapas a mí no siento. O sea, imagínate, el feo porque ya da ternura.
3: ¿Ternura o asquito?
1: Los dos.
2: No, pero imagínate el feo de antro me da con una chava en el club así, chulido, en la cadena, esperándose hasta las 4 de la mañana.
1: Pero por lástima de que se me daría lástima si la morrita no se divierte.
3: Mira, el feo
1: y esta morra me da lástima porque está muy delgadita. Ay, pero está bien pechugona. Es que como que no come. Ay, no, yo sí la protegería, macho.
3: Y tiene 21 años, feo.
1: Ay, Dios.
4: Pero, ¿la qué? ¿Número 4?
5: 4.
4: Número 4, respetar los espacios. Siento que es súper importante que si él de pronto quiere compartir con un amigo, sale a dar una vuelta con un amigo, yo no molestarme o enojarme porque lo quiera tener aquí pegadito de mí. Y también él lo hace conmigo, él respeta mucho mis espacios de si yo quiero ir a tomar un café con una amiga.
5: Exacto, eso es parte fundamental del respeto y del manejo de la relación.
4: Y ya por último, para finalizar, de lo de la casa, que muchas personas nos preguntan cómo lo distribuimos. Es muy importante desde el momento uno que uno va a convivir con una persona, como hablar de lo que a uno le gusta hacer en el hogar, lo que no le gusta hacer, por ejemplo, a mí no me gusta cocinar, cosas así. Entonces, para que en la convivencia no hayan esos problemas, siempre desde el momento uno como que se habla lo que
5: a uno le gusta. Y hay que tener en cuenta, algunos no se casa para tener una empleada ahí, uno no se casa para que ella cocine, para que lave, para que haga, no. Cuando ordenamos casa, que pocas veces lo hacemos porque gracias a Dios tenemos una persona que nos apoya en eso.
3: A ver, tengo una pregunta, entonces.
1: ¿Tiene voz de locutor?
3: El vato de 54 años se fue y se consiguió una morra que no sabe cocinar y que no le gusta. 21 años.
1: Con 21 años.
3: ¿Entonces cómo?
6: Muchachas.
2: Claro.
1: ¿Qué te importa si sabe cocinar o no?
6: Para que les cocine.
2: Claro. Él no está porque le cocinen huevito con arroz.
1: No, ni ponerla a chambear a ella.
2: Él está para que le hagan otra cosa.
1: Claro, y está muy bonita la morra. Y si tiene la capacidad y la oportunidad de pagarle a alguien.
2: ¿Y por qué no le pagas a una señora que haga la limpieza a la Chayo?
3: Pero la Chayo.
1: Que la haga.
3: La Chayo sí.
1: A ella le encanta limpiar.
2: Ay, sí, tú.
1: A la Chayo, ella goza limpiar.
2: Es su pasión.
1: Ella canta con la escoba. ¿Dónde está? Peinada, no lo sé. ¿Estudias o trabajas? No lo sé. Ella disfruta.
2: Wow. O sea, la Chayo no le pone señorita de limpieza, pero si tuvieras otra, sí.
1: Ya le ofrecí una.
3: Ahora, pero
1: ¿qué? De 21 años.
2: Por eso no
1: y dijo que no.
2: Sí.
1: Ahora, una colombianita que no tenía trabajo y me dijo, oiga, don Andrés, deme trabajo.
3: ¿Qué tal si te llegara una de 21 así que te dije, o sea, ya no estás con la Chayo? Pero y lo te dijera, pero yo no sé cocinar, Andresito.
2: Uy.
1: Me traigo el achayo para atrás para que te cocine.
2: Este vamos.
6: Cállate,
1: animal. No quiero limpiar. Al achayo le encanta la contrata.
2: Obvio, a un hombre no le importa que cocine una mujer si.
1: ¿Qué te importa a esa edad?
2: Pero puedes pedir comida. No. Puedes tener a alguien que te lo haga.
1: Claro.
2: Este señor tiene 50 años y no le importa tiene su colágeno.
1: Te va a inyectar insulina si necesitas, mano.
3: Paisano, comadre, pregunta para ti que nos escuchas. ¿Qué otros puntos son importantes en una relación con diferencia de edad? ¿A poco tú andas con una mayorcita?
1: Más que esté así la morra y lo demás.
3: Un mayorcito, sobrando. Una menorcita, un colagenito. 1-855-370-3100.
2: Ay, qué cosa.
1: No quiero cocinar.
3: Regresamos con tus llamadas.
2: No importa eso.
1: ¡Cayó! ¡Lala!

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1: A ver, venimos de platicar del video viral, donde este señor de 54 años se consiguió una morrita de 21 y ellos estaban dando puntos.
2: Estaban dando consejos de amor. ¿De
3: qué bonita pareja?
1: ¿Cuáles son las cosas a respetar? Se dice, número uno, las etapas.
2: Sí.
1: O sea, ella no ha vivido varias etapas de la vida. A él creo que todavía pues le faltan. A 54 años
2: pero
1: todavía
2: hay
1: le falta
2: personas
1: vivir
2: que, aunque tú quieras, no puedes. O sea, ahorita tú te puedes desvelar sin fin, así jueves, viernes, sábado, domingo, pelón.
1: No, ya no, ya no.
2: No. Imagina, ¿cómo le aguantas eso?
3: No puedo ni dormir, estás pronto.
2: ¿Cómo le vas a aguantar ese ritmo?
1: Yo, en lo personal, me dan miedo las fiestas en México. Cuando me invitan, por ejemplo, ¿se puede como invitar a una quinceañera?
3: ¿Por la balacera?
1: No, güey, ¿cuál balacera? Deja tú, porque se acaban a las 5 de la mañana, güey.
3: Sí, qué pedo en México.
2: Y se van al after.
1: Sí, no, qué miedo. Y luego, por ejemplo, también, si te consigues una de 21, güey, le tienes que dar batería de que vámonos. ¿De qué? Y que sale y que
3: vas
1: come.
3: Un ratito
1: y,
3: con ella, comen nomás.
1: Y lo queman todo lo que cenan. ¿Sí? Andan cenando a las 11, 12 de la noche.
3: Pues déjala que ella haga eso. No, tú güey.
2: No, pero ella, tú quieres compartir con tu pareja.
3: En la cama y en la casa, cuando haya tiempo.
2: Y ahora en la cama. El fuá que trae una jovencita de 20 años al fuá que trae un hombre de 57.
3: Mira, existe algo azul que es el mejor invento del hombre.
2: Este segundo.
3: Así pa como de aquí a Marte.
1: ¡Feo! ¡Te acabas de hacer Super Saiyajin fase 4, perro!
3: ¿Qué te dije?
1: ¡Ay, güey!
2: Y la Chayo no ve nada de eso.
1: A ver, mira, tenemos a Toño con nosotros. Hola, Antonio, bienvenido.
3: Cosas tristes, por favor.
1: Hola, Antonio.
3: Bueno, Toño.
4: ¿Qué transita?
1: Saludos. Oye,
2: ¿qué
1: Toño?
2: Por tus
1: ¿cuáles
2: venas?
1: Son otras cosas, otros puntos cuando hay diferencia de
3: puntos
1: edad?
3: Claves.
4: Ay, es que no sé decirte. Yo, como dijo el feo, uno qué culpa tiene que lo sigan las chamaquitas. Uno qué culpa tiene.
2: Ay, ¿a poco a ti te siguen las jovencitas?
1: Ese llamó para presumir nomás. No para aportar nada.

0: Está hablando con la verdad, déjenlo hablar.
1: ¿Verdad, mano? Déjame hablar, feo. Tú siempre de metiche.
0: Opa, ¡te estoy ayudando, baboso! ¡Me salió el tiro por la culata, güey!
2: ¡Cállate, feo!
0: Oye, ¿tú tienes suerte con las jovencitas?
1: Sí, yo tengo suerte con las jovencitas. Por ejemplo, ahorita ando con una. Yo tengo 55 años y yo ando con una de 36.
3: Bueno, eso se escucha normal, eso se escucha más decente.
0: ¡Juan, ese no está joven!
3: Claro, ¡joven de
0: 22!
1: ¿Qué más quieres? Si ya me miro más correteado que el feo.
0: No, güey, por eso cuídate así como yo, güey. Para que te caigan mal.
3: ¿Cómo te cuidas?
2: ¿Está jovencita, bro, la de 30 y qué, huele?
0: No, güey. Dime una 23.
4: Y luego de seguro ya es mamá y hasta de 4.
3: Esa Mira. Mujer es más joven que ustedes por 20 años. Claro. Así que si es más joven, sí. Cállense la boca.
0: Te voy a presentar a mi familia. Y son 4 mocosos, hay 4 chamacos. De mi familia.
3: A ver, cállese usted.
2: Tenemos a Pablo con nosotros. Hola, Pablito.
5: ¿Qué rollo con el pollo? Saludos desde Nashville.
2: Saludos. Oye, carnalito, ¿cómo la ves con la diferencia de edad? ¿Qué otro punto, güey?
0: No duerme.
5: Oye, pelón. Güey, antes que nada, pero la neta sí te ves bien madreado, güey.
2: Ya, ¿verdad, güey? Sí, ya. Los años, güey, ya. No,
5: ya estás bien fregado, dijera el feo.
0: Oh, se mira como de 70 este pobre, güey.
3: Oye, ¿a poco tú sí, puro colagenito?
5: Mira, cuida lo que hace falta, ¿no? Es que ya la diferencia de edad, sí, ya hace falta el ritmo cardíaco, el levantamiento de pesos y todo ese rollo, sí. Uh-huh. Sí disminuye. Ajá. Sí, la neta, sí. ¿Qué anda haciendo ese vato con una de 21 años? ¿No le va a dar abasto o no?
2: ¿Cuánto consideras que sea una buena edad para no, una pareja de diferencia?
5: Pregúntale al feo, ahí lo tiene enfrente,
0: ¿eh? A ver, pues ya te dije, güey. Yo tengo 67 y me vería muy bonito con una de 23.
2: ¡Hoy no! A ver,
0: al lado así.
2: Tenemos a Susi. Hola, a Susi, ¿qué peteo?
6: Buenos días.
2: Buenos días. ¿Has andado con...?
6: Tengo una pregunta.
2: A ver,
6: Richard. Tengo una pregunta.
2: Venga.
6: El vejestorio del viejillo que trabaja ahí con ustedes y el feo, critican a uno.
3: Así es.
6: Critican a uno por andar con un colágeno. Pero ellos se ven ridículos. ¿Pasas a creer que esa muchacha a rato no le va a pintar el cuerno al vejestorio ese?
0: Pues ya que me muera, ¿ya qué? Pues sí. Pues sí, pero los últimos años de mi vida los voy a vivir felices.
3: No, pero tiene razón, Susi.
6: Esperen. O sea, yo pregunto, ¿por qué no respetar a ambas personas?
3: Así es.
6: Yo no andaría con uno de 21, unos 50, ajá, 45, pero, o sea, una
0: Vente
6: de 21
0: como
6: me tengo que aceptar, tengo que aceptar que me va a pintar el cuerno.
0: Si te lo pintan, de todos modos.
3: Este baboso.
4: Todas engañan.
3: Todas mienten. Susi, no te dejes. Susi tiene razón. Cuando un hombre hace las cosas, le aplauden. Cuando una mujer lo hace, ¡ay, qué mal se ve! ¡Ay, eso está incorrecto! Y eso, estás en lo cierto, mi Susi.
6: Entonces yo pregunto, si realmente fueran respetuosos, no comentaría el feo ni el vejestorio. Apláquense ni respeten al ser humano y cada quien haga de su papalote lo que quiera.
0: ¡Ahí está!
4: ¡Señora!
0: Hay que hacer de nuestro papalote lo que queramos.
4: Dígale a Susi que el doctor acaba de hablar, que ya se le está pasando la cita del Papa Nicolau.
0: ¡Ah, Luz, Susi!
3: ¿Eso qué tiene que ver? No sea grosero, no manches.
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4: Según la profesión, la ¿qué? Infidelidad de la mujer.
5: ¡Adiós! ¡Ay, cállate!
4: Ese estudio revela el top 5 de las profesiones donde las mujeres son más infieles.
5: O sea, si una mujer es súper leal y fiel y se mete esa profesión, ¿significa que va a pecar?
4: Sí. Ahorita regresamos. Top 5. Se van a poner.

0: increíble.
1: ¿Pero qué?
0: Acaba de salir, pero cierto. Acaba de salir el estudio de el top 5 de profesiones donde, atención, si una morra trabaja en esto, las probabilidades de que sea infiel son de

0: demasiado altas. ¿Por qué?
1: Ay.
0: Tiene que ver mucho
2: la profesión.
0: Tiene que ver mucho el entorno. Tienen que ver mucho las tentaciones.
1: Ay.
0: Porque la tentación puede estar en todos lados, pero en este tipo de profesiones
2: ya hay súper tentación,
0: pega,
2: ¿no?
0: Pega mucho más, pega mucho más. Sí, señores, ahí les va el top 5. Aguas. Y digo, compadre, yo sé que tú que nos escuchas, a lo mejor vas a decir, oye, sí es cierto, yo tuve una morrilla ahí.
2: ¿Ay?
0: Se dedicaba a eso.
2: ¡Alá!
0: Ahí te va, posición número 1. Bueno, vamos a comenzar con el top 5, top 5, top 5.
2: A ver.
0: Número 5, las locutoras.
1: ¡Oh! Sí, yo conozco a
0: Arias. Si es locutor.
2: Oye, ¿con quién? Yo.
0: Cuidado.
2: ¿Con quién? Miren, aquí no hay nada que ver.
0: Compañeros de trabajo.
1: Hey.
0: Managers.
2: Pues a quién conocen, cuenten el chisme.
3: Vaya.
2: El chisme es vida, yo lo quiero oír.
0: Entrevistados.
2: Oye, yo conozco alguna.
3: Artistas.
2: ¿Conozco alguna? No vas a decirme eso. Sí.
3: Fácil.
0: Y de repente.
2: ¿Con qué letra inicia?
0: Las locutoras ahí se mezclan con. Pues, ¿qué sé yo? Con güeyes de a lo mejor el. Artistas, música.
2: Ah, ¿sí?
0: Cine, televisión.
2: ¿Y eso qué tiene que ver?
0: De todo, circos. De todo un poco. Entonces, cuidado con las locutoras.
2: Con un trapecista.
0: Clientes. No, los jefes, sobre todo, jefes. También vendedores.
2: ¿A poco es que alguna ha andado con el jefe?
0: Vamos que a cerrar una venta, no sé qué. Ajá.
2: ¿Sí?
0: Órale.
2: Ese silencio me llamó la atención.
3: A ver, no sé.
2: ¡Ay, Jesucristo Redentor!
4: La que más se defiende, cuidado.
2: Yo estoy bien tranquila.
0: Cuidado.
2: A mí, mire, yo creo que es cuestión de educación. La verdad,
0: número 4.
2: Sí. Sí, es valores.
0: Cuidado.
2: Claro,
0: si tu mujer se dedica a ser influencer.
1: ¡Ay!
2: Ya valieron gorro aquí algunos.
0: O las que están esperando brincar a Hollywood, aquí que trabajan en restaurantes. Que de repente trabajan, no sé, pues ahí en una chambita de...
1: ¿Mesera?
0: ¿Tú qué haces aquí en Los Ángeles? No, pues yo soy mesera mientras estoy esperando mi chance en Hollywood. Pero también soy influencer, mira, hago bailes y no sé qué.
2: ¡Ay, Jesucristo Redentor! Entonces
0: cuidado.
2: Las que hacen videos también son infieles.
0: Cuidado, el entorno se presta.
2: ¡Ay, Dios
0: mío! Posición número 4.
2: ¡Ay, qué cuidado!
1: ¡Saludos a la Kardashian!
0: Aguas. En la número 3, señoras y señores, y esto ya estamos hablando de... También una profesión común. Cualquier chica se puede dedicar a esto, pero les encanta. Las housekeepings, güey.
2: Ay,
1: las de los hoteles. Housekeeping.
0: Si es housekeeping.
1: ¡Ay!
0: Cuidado.
2: Bueno, yo ustedes los veo luego medio sospechosos en los hoteles a donde vamos.
1: Y luego me regalan las batas esas de baño de la tela gruesota que casi no encuentras en las tiendas. Es
0: no
1: industrial.
0: Solo...
2: Eso sí te he cachado. A ti te he cachado pidiendo.
1: Dos.
0: No solo las que limpian hoteles, sino housekeeping, las que también entran a las casas privadas. De repente hay el patrón. De repente hay el...
2: Sí, ¿qué cosa?
0: El hijo del patrón.
2: En la vida, cuidado. Porque yo soy mujer, pero en la vida he visto una mujer housekeeping ahí acá de... ¡Ay, aquí anda!
3: ¡Ay, papá!
2: ¿Sí?
3: ¡Ay,
2: papá!
0: Siento que te falta un poquito de barrio, Paola.
2: A lo mejor sí.
0: Te falta un poquito de barrio ahí en ese sentido.
2: Me he dedicado en otras cosas.
1: ¡Trapeas con ellas!
0: No. ¡Cuidado! ¡Número 2!
3: ¡Ay, mamá!
0: ¡Ey! Si tu mujer se dedica a esto o una morrita se dedica a esto, altamente probabilidad de que sea infiel. ¿Qué? Las maestras.
1: ¡Ay, bueno, sí! Hay mucho caso.
2: Ay, ¿cómo las maestras? Y las maestras están haciendo.
1: Cada rato se ven casos aquí.
3: Series y películas han hecho eso.
2: Ay, sí, pero es un mínimo el porcentaje, ¿no? Que todas las maestras son infieles. No manchen.
0: Altas probabilidades de infidelidad.
1: Que para también.
0: Las maestras.
3: Yo conocí y vi.
0: Y luego varias que dan clases también de adultos. Que y es él, que no sé qué.
1: Ajá.
0: Y luego aparte están morritas. Y hasta muchas, con los mismos estudiantes.
1: Ay.
0: Compañeros del trabajo.
3: No, yo fui maestro de piano en un kindergarten.
0: ¿Y qué tal?
3: Yo vi maestras ahí. ¡Ay, papaya!
0: ¿Qué tal?
2: ¿Sí?
3: Todas esas profesiones no le ha errado a ni una.
1: Por el director.
2: Monster es bien chismoso. ¿Qué anda viendo a la maestra?
3: No, estamos hablando cuando yo estaba en mi época de escuela.
2: Ay, claro, yo era chismoso.
3: Mis horas sociales.
4: Pues cuidado, ya sabes de quién cuidarte aquí en cabina.
3: Cuidado.
4: Porque se entera de algo y lo va a decir.
3: Estamos hablando de la época de escuela, señor.
0: Y número uno, señoras y señores. Número uno.
2: Se queda en el bueno, la mala y el peo.
0: La profesión donde si tu mujer se dedica a esto va a ser infiel. Ahí está.
1: A ver.
0: Cuidado con las enfermeras.
3: ¡Ay!
2: ¡Ay! ¡Cuidado!
3: Ahí sí no sé.
1: Ay, mira, es que están bien buenas también.
0: Las enfermeras, a pesar de que están bien buenas, Feito, también trabajan horarios muy exigentes. Estamos hablando que de repente trabajan de 12 de la medianoche hasta las 12 del día.
2: Trabajan.
0: De repente también
2: se ponen a trabajar.
0: No hay mucho que hacer.
2: Salvando vidas.
0: Entonces estás hablando de que altas horas de la noche, la platiquita que con el enfermero, que con el doctor,
1: el cirujano.
2: Yo
1: el
2: te veo muy serio con esto. Ustedes han estado con alguna locutora, influencer, housekeeping, profesora.
1: Ay, ya le dio cosas, pobre muchacha. Yo tengo una enfermera.
2: Llámenos. 1-8.

0: profesiones donde si la mujer se dedica a cuidado, las probabilidades de infidelidad es más alta todavía. Ahorita lo platicamos, si nos acabas de sintonizar, ahí te va. Número 5, las locutoras. Cuidado con las locutoras.
1: ¡No vayan a hablar de mí, por favor!
2: Oye, pero si tú eres hombre.
1: Pero en vez de me visto de mujer.
0: Número 4, estamos hablando de las influencers o las que quieren ser actrices.
1: ¡Ay, sí!
0: Número 5. Número 3, estamos hablando de las housekeeping. Número 2, las maestras. Y número 1, las enfermeras.
2: ¡Sasa!
0: Ay, ¿quién faltó, compadre?
2: A su máquina.
0: ¿A poco con quién le has entrado? 1-855-370-3100. Ahora ya tenemos a Gregorio. ¿Ese es mi Gregorio? ¿Qué peteo?
3: Acá desde Chicago, saludándolos.
0: ¡Puro Chicago, señor!
2: ¿Qué pasó, chulo?
0: Gregorio, tú le entraste, ¿o quién? Tu carnal, ¿no?
3: Sí, mi carnal.
0: ¿Qué pasó?
3: Aquí en Chicago anduvo con una maestra de kinder.
0: ¿Qué hubo?
2: ¡Cállate, maestra de kinder!
3: Y la maestra estaba casada.
2: Oye, ¿y cómo se dio la situación con la teacher?
1: ¿Qué hacía tu carnal ahí en la escuela, güey?
3: Pues él fue a dejar a su chiquillo y ahí la agarró.
2: No, manches.
0: Empezó a cotorrear machín con la maestra Gregorio.
3: Ajá, y a los 3 días ya salía con ella.
0: Ah, no manches.
2: Ay, ¿cómo la ligó? ¿Cómo se la ligó?
0: Ahí está.
3: La lengua, como el feo.
1: No, ¿cuál?
4: No ganan dinero las maestras, poquito dinero.
1: Sí, les pagan muy poco.
2: No, pero aquí sí ganan bien, ¿no? Las maestras.
0: No, tampoco.
3: Y luego, después decidió irse para México, se fue para México.
0: Sí.
3: Y llegó a su morrito para allá. Y después anduvo con la maestra de primaria.
1: Ah, ya le gustaban las maestras.
2: ¿Y a este le gustan las teachers?
0: No, es que ya se la sabe. Ya se la sabe por dónde.
1: Ya le sabe la vueltita. Llega en carro bueno.
0: Oye, ¿y aquella también era casada? ¿La de allá o qué?
3: Sí, también.
0: También. Para variar un poco.
2: Oye, no manches. Bueno, entonces, no deje. Mujeres, escuchen. Que nunca vaya el hombre a hablar con la maestra. Siempre acompáñenlo.
0: Mira, tenemos a José con nosotros. Hola, Pepe. ¿A qué te dedicas tú, José?
5: Yo me dedico de enfermero.
0: ¿Enfermero?
2: Jesús.
0: La número 1 dice aquí que son las enfermeras. ¿Tú qué dices?
1: Sí, también buena.
5: Sí, la verdad, aquí sí se ha visto mucho de eso. Todo el tiempo se van como al cuartito más último.
2: ¿Qué hubo? No manches.
5: Y ahí pasa de todo.
2: ¿Pero qué se ve? ¿Se ve así de que ellas con los doctores, con los pacientes, contigo? ¿O cómo?
5: Sí, se van con los doctores al último cuarto y salen todos despeinados.
2: ¡No te pases!
0: ¿Y qué dicen, José? ¡Ay, fuimos a echarnos un coyotito, a descansar un poquito!
1: Que se lleven un peine, dile, para la próxima.
2: ¡No te pases!
5: Eso ya pasa como a las 3 de la mañana.
1: Ay,
5: ya.
1: Ahí está. ¿Y a poco tú nunca lo has hecho, güey?
2: No, él nada más ve.
5: Ya se la saben.
1: Ah, también.
0: Oye, José, y aunque esté casada la enfermera, ¿no?
1: Aunque esté casadita.
5: De todo.
0: ¿Quiénes corren con más suerte? ¿Los doctores, los cirujanos, los enfermeros?
2: Para dedicarme eso el pelón, dice.
5: Yo siento que son los doctores los que se llevan a las enfermeras.
1: Son los que ganan más.
0: Wow.
1: El título.
0: No, pues es que cómo no. Ay, el doctor Molinar.
1: Soy neurocirujano, doctor Molinar.
0: Imagínate. Hola, ¿qué tal?
2: Oye, ¿y cuando llegan las esposas o los esposos, qué hacen? ¿Fingen demencia o cómo?
5: No, pues ahí nunca llegan los esposos, solamente son los que van a trabajar y ya.
0: Claro.
2: Es que es área prohibida.
1: No les llevan lonche a ellos.
0: ¿A qué va a llegar el esposo o la esposa?
2: Pues a recoger a su mujer. No sé, a lo mejor, ¿al mi doctor? Amor, hoy te acompaño. ¿Al doctor? No sé.
0: El doctor trae y carrazo perro también, aparte. Imagínate.
2: ¿Y eso qué?
0: ¿Eh?
2: ¿Y qué tiene que traer carrazo perro? Pues a lo mejor la mujer va a
0: carro
2: y te
0: perro
2: busca.
0: Chones para el suelo, Pao. ¿De qué estás hablando?
2: Con razón, tú traes carro bueno. Ahora todo tiene sentido.
0: Ahí nomás.
1: ¿Qué onda,
0: tenemos
1: Eric?
0: A Eric. ¡Hola, Eric!
6: Mira, yo trabajé en un hotel por 20 años. Ahí se ve de todo.
0: Las housekeeping.
6: Las de limpieza. Las de limpieza, las de venta. Yo fui bartender, las meseras, las de banquete. No. Ahí uno toca cada departamento para ver cuál la hace. Pero hay de todos los hoteles. Eso sí te voy a decir.
0: Un cochinero en los hoteles, Eric.
1: En Chicago. Saludos a la turca.
2: Oye,
1: a la
2: Eric,
1: turca.
2: Pero entre el personal o con los clientes.
6: Mira, también con los clientes, no, porque a veces llegaban las personas de negocio, las mujeres así, y que querían room service, y yo escuché amigos que les decían no, que abrían la puerta con brasiel,
1: con babydoll,
6: papita. Sí se ve un poco de todo.
1: Y ahora ahí te va, cuando eres room service tienes que entrar con la charolita y ponérselo en la mesa.
6: Exactamente.
1: Y la mujer cierra la puerta. Ajá. Una vez que estás adentro.
2: ¡Ay! Sí. ¿Ya ha pasado?
1: Yo era room service también. Sí. Y sí, así sí, te sí, reciben. Sí. Calzones.
2: ¡A su sí, máquina!
6: Sí me pasó, pero es que ahí en el hotel nosotros nos tenían cámaras. Entonces ellos sabían dónde íbamos, donde entrábamos, pero nos pedían muy en cuidaditos al personal. Pero pues no voy a decir que nunca pasó, pero pues entre los trabajadores.
1: Pero ¿cierto? Para 30 segundos, qué duro.
0: Tú no, Eric, tú te portabas bien.
6: No, seguro, yo me porté bien.
7: Sí. Que su mamá se la crea.
2: No lo puedo creer. Que a mí me contaron la historia de una mujer que llegó un hombre y le tocó. Y le dijo, pásate. Y ella dijo, ay, ven. Y que le dio su postre.
1: ¿Eh?
2: Ay, y ustedes la conocen.
0: ¿En el hotel?
2: Sí.
0: A ver, mira, tenemos también a Juanito con nosotros. Hola, Juanito, ¿qué meto?
8: Sí, mira, yo te confirmo que las enfermeras sí son bien infieles, mira. Me pasó que antes de que yo estuviera con mi esposa, conocí a una americana, una enfermera. Y pues le anduve tirando el verbo, ¿verdad? Okay. Y... como unas 2 semanas y pues ya nos íbamos a citar para salir.
0: Okay.
8: Y, pero 2 o 3 días antes de que saliéramos, recibí una llamada y era un vato y me dijo que quería hablar conmigo, que si yo conocía a su esposa, que...

0: porque ella hablaba mucho de mí y que decía que éramos compañeros de trabajo, pero que él sospechaba que andaba conmigo.
1: Sas.
0: Y pues ella a mí me había dicho que ella era soltera y me dijo, no, mira, dice, si andas con ella, pues dime la verdad, dice, yo quiero salir, saber, dice, tenemos dos niños chiquitos y pues no quiero romper la familia y... Pero pues si pasó así, dime. Y pues yo le dije, no, ¿sabes qué? No te preocupes, no pasó nada. De ahí, pues ella ya no me volvió a contactar. O sea, pero sí, te digo, cuando yo la conocí, me dijo que no, que era soltera y sin compromisos.
2: ¡Qué fuerte!
3: Enfermera e infiel, papi.
0: Sí, enfermera e infiel.
1: Ay. Y salvan tantas vidas, no lo puedo creer, me da tristeza.
3: No, pero y también, porque tristeza, dan vida también.
4: Salvan relaciones.
1: Claro. ¿Cómo que salvan relaciones?
4: Le da más así como una chispa diferente a tu...
3: Exacto.
1: ¡Cállate, no! Infidelidad
3: Dios bendiga a las enfermeras.
4: Hueles llegando a mejorar, hueles.
5: Ay,

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4: Este miércoles, temperaturas de 94 grados, mayormente despejado y vientos de 10 a 15 millas por hora. 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
6: Del día.
7: ¿Qué pasó,
6: feo? ¿Por qué te voy a comprar una secadora de ropa?
7: Ok.
6: Y el error fue no calarla, pero no fue tanto el error.
7: ¿Cómo?
6: Fue una bendición.
7: Ala, ¿por qué? ¿Qué pasó?
6: Porque no prendió y llamó un técnico. El técnico lo está demandando. Es un revoltijo, pero ¡hijo de la fregada! Ahorita les cuento de qué se trata. ¡Está bueno el mijote!

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1: ¡El burro del día!
2: ¿What happened?
1: Para mí que hay dos burros aquí. Bueno, más bien uno.
2: A ver.
1: Porque uno fue bien suertudo.
3: Okay.
1: Resulta que este compita necesitaba una secadora de ropa. Se le había fregado lo del ladder.
3: Y la sí se necesita, estaba, la Netflix.
1: Todos los días tienes que meter ropa a secar. Depende de lo que... ¿Sí? Cuánta gente vive en tu casa.
2: Sí.
1: Y este vato fue... Compró una secadora usadota.
2: Okay.
1: Que la vio

0: dijo, está buena, se mira chida.
1: Bien.
0: Estaba en el garage, no estaba conectada. Ay, sí, me la llevo, sí sirve. Claro, señor, sí sirve. Claro.
2: El que de te eso, vende todo te dice que funciona, está nuevo y nunca lo usamos.
0: El vendedor tranza, el vendedor tranza.
1: Ahora, si vas a comprar es usado, que, sí. pide garantía, ¿no?
0: No estás baboso tú por 50 bolas que te van a dar garantía.
1: Pues, sí, por lo
0: si
1: menos
0: no sirve,
1: no sé,
0: te doy $2.
1: No sé, por lo menos unos 2 meses, 3 meses, algo.
0: ¿Cómo?
2: Pero aparte te dicen, sí sirve, está nuevecita, nunca la usamos,
0: ¿pero quién
2: mírala.
0: Te va a dar garantía en una casa de qué? Pues si no es un negocio, güey.
1: En algo usado, güey.
0: En un cantón.
1: En algo usado, ¿qué tiene?
0: Se había muerto la abuela y el abuelo y el vato dijo, ay, voy a tirar todo este cochinero.
2: Gracias.
0: Aparte, esta secadora nunca aprendió, la abuela. Era esas viejitas.
2: Sí. De pero lo viejito es bueno,
0: Las Maytags. Esas Maytags. Y que la vende el vato y se la lleva el que la compró y...
2: No puede ser posible.
0: ¿Qué pedo?
1: No prendía.
0: Prendía, se atoraba y
1: se atoraba.
0: Dice, este pedo es eléctrico.
1: Ajá.
0: Yo no me voy a arriesgar porque me puede dar un toque.
2: Claro.
1: Sí.
2: Y te puede fregar toda la electricidad de tu casa.
0: Todo, manda a llamar un técnico de volada que tenía él como por ahí.
1: Un compa.
0: Y dice, sí, a ver qué onda. No, pues fíjate que no prende y se bota el switch. ¡Ah! Ahorita voy.
1: Tiene un corto.
0: Ha de ser un cortito.
1: Simón.
0: Y que llega el vato y que le empieza. Yo desarmaba esas secadoras.
2: ¿Tú feo?
0: Traen una transmisión, el igniter, el calentón y una tinota. Pero entre la tina y el cuadro de la secadora hay como unas 6 pulgadas de espacio.
1: Ok.
0: Y se atoraba. Sí. Y el vato dice, ajijo.
1: ¿Sabes
0: con
1: qué,
0: la
1: wey?
0: Mano,
1: de
0: con la mano.
1: De seguro tenía pelusa, güey. A veces
2: se les
1: junta pelucita.
0: Por la pelusa no.
1: Hay que limpiarlo, ¿no?
0: Sí, porque no calienta.
1: Ajá.
0: Si tiene mucha pelusa, no calienta.
2: Sí.
0: Yo trabajé en eso.
1: Sí,
0: pero
1: sí.
0: Si se atora, hay veces que es una moneda, un tenis que se filtró.
1: Órale.
2: Luego uno no se da cuenta y lanza todo así a la lavadora.
0: A lo baboso.
2: Así es.
0: Un tornillo te puede hacer que se atore, pero el tornillo muy delgadito lo puedes desatorar. No la podías atorar.
1: Ok.
0: ¿Qué creen que era?
1: No, me digas. Algo peligroso. Un tenedor, güey, de seguro.
0: No.
2: No, manches.
0: No.
2: ¿Qué era?
1: ¿Qué? Un clavo.
0: $850,000 en billetes de 100. Que el abuelo poco a poco iba metiendo por la separación de del barril de la secadora y la pared.
1: Pero
0: así le metí.
2: Oye, qué buen escondite,
0: $850,000.
1: ¿Qué?
0: Y la tenía arrumbada.
2: Sí.
0: Y nunca la usaba el abuelo. Sí, pues, ¿cómo la va a usar? Pues, si está llena de...
1: La usaba como banco el abuelo.
0: La usó como clavo, güey.
2: Oye, ¡órale! Es bueno decir dónde tienes el clavo a alguien, a una persona de confianza.
0: No le dijo
2: jamás
0: a nadie. Es que no sabes... Tú piensas que nunca te vas a morir.
2: Sí.
0: Y de repente estás joven o vieja o yo qué sé. Y te llevó... Pifas,
2: claro. Oye, pero
0: si... ¿Y no le dijiste a nadie?
2: Imagínate, ahorras toda tu vida, lo guardas toda tu vida. No le dices a nadie, se lo queda un desconocido y tú viviste en la pobreza extrema.
0: Pues, ¿qué crees? Cuando le habla el técnico y estaba el vato como todo paisa uno, se queda ahí a ver si es cierto que está mala porque te quieren cobrar a los güey y no es nada. Y que le abre, le quita el cuadro y que sale el bocatadón vomitado de puros billetes
2: no
0: de
2: azúcar. No manches.
0: ¡Oh, my God! Dijo el dueño de la secadora, ¡esto es mío!
2: ¿Sí? ¿Quién se lo quedó?
0: Y se emocionó. No, pues el dueño de la secadora.
2: Sí.
0: Se emocionó tanto. ¡No, mira! Le dijo al técnico, ¡ten $1,000, loco! Y toma por haber venido, le cobran $50 por llegar ahí y nomás chequear. ¡Ten por chequear la secadora! Y $1,000 de propina, ¡que te vaya bien! Un abrazo. Y el vato empezó, juntó todos los billetes en la caja.
1: Antes le dio propina.
0: En una caja, claro. Los contó y eran $850,000.
1: Mucha lana.
0: Mucha lana. Ahora el técnico dijo: no, espérame. A mí me vas a dar la. Se regresó. Y le tocó y le dijo: hey, a mí yo necesito que me den la mitad.
2: ¿Por
0: qué, güey?
1: ¿Qué?
0: Porque yo fui el que los descubrí. Si yo no la hubiera abierto o abierto, se dice.
2: Abierta.
0: Abrí a eso. Si no la hubiera abierto. No descubres que trae $850,000.
1: Pero
0: ahora hay un pedo legal que quiere llevar el técnico a la corte al dueño de la secta. Vamos.
2: Oye, si el feo hubiera sido el técnico, le dice, ¿me la vendes?
0: No
2: ¿me
0: sirve.
2: Así, claro.
0: Pero me gusta la tina nomás de adentro para hacerla una chimenea.
1: No tiene nada que reclamar el técnico, güey. O sea, no es dinero del
0: tal loco. Pero hay gente que se pone así, güey.

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3: Este miércoles, temperaturas de 94 grados, mayormente despejado y vientos de 10 a 15 millas por hora. 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
6: Esta noche temperaturas de 65 grados, mayormente despejado y vientos de 10 a 15 millas por hora. 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

0: ¿Tú no estabas, güey?
1: Bueno, pues señores, una morra tuvo la gran idea de hacer un gran emprendimiento que le está dejando bastante billete. Anda. Por supuesto que lo vamos a platicar aquí en el Freeway Show, Morris.
2: De seguro se puso a vender tacos dorados.
1: No, otra cosa, ¿no? Morris.
2: Oye, no, ¿otra cosa?
1: Y vale la pena.
2: ¿El tubo? ¿No me digas eso?
1: No, es otra cosa, Morris. Déjate de payasar.

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Y te vas a quedar... ¿Ancina? ¿Quién sabe cómo? Esto es...

0: Impresionante, pero cierto, Bali.
1: Bueno, pues amigos, una morra tuvo un gran emprendimiento que le está dejando el puro billete, amigos, y lo platicamos, no, por supuesto, digas, aquí en el Freeway Show,
2: no,
1: señores.
2: Me digas otra que se une a OnlyFans.
1: No, no, no es el tubo, ¿no? Ni OnlyFans, ni nada de eso. Fíjate que es un trabajo muy decente, Morris.
2: Ah, decente, mira, yo creo, yo algo decente en un banco.
1: Se la voy a recomendar aquí a Zaida. Es Damaris, de 32 ¿qué? Años. Ella ofrece tratamientos para sacar piojos y liendres, señores.
2: Mira, hay que recomendárselo a la Zaida.
1: Amores, a mí no, porque estamos pelones. O sea, a ti, no. La mañana yo que tengas piojos.
2: Yo el otro día vi que se estaba rascando la Zaida mucho, como que trae piojos.
1: Pues tiene el potencial, yo creo, aquí la Zaida.
3: No, yo me lavo y no tengo piojos.
1: A mí se me hace que así, que te he mirado que te rascas acá cada rato.
3: Es resequedad, no son piojos.
2: Lo que pasa es que duerme con sus gatos y los gatos le pegan los piojos,
3: güey. No tienen piojos mis mascotas.
1: ¿Saben cuánto cobra esta muchacha solamente por llegar a revisarte? Solamente por ir a tu casa a revisar si tiene piojos o no tiene piojos acá a la Zaida.
2: ¿Cuánto?
3: ¿Cuánto?
1: Entre 155 a 300 dólares.
2: ¡Anda,
1: solamente
2: pues
1: por revisar! Ahora, si necesitas un tratamiento, los costos están de entre 300 a 450 dólares.
2: Ajá. Oye, pues lo vimos en Chicago. Lo vimos en Chicago. También hay gente que se dedica a pasear a las mascotas.
1: Ajá.
2: Y ganan un chorro de feria, güey.
1: Yo debería ganar dinero acá.
2: ¿Por qué?
1: Porque tengo dos mascotas aquí de
3: empleado. Mira que antes se está hablando, ¿eh? Dale otro para mí. Morris, dale otro por mí.
1: Pero no, dijo que para ella, no para mí, Morris.
3: No.
2: Oye, pero ahora, fíjate, también hay vatos que cazan filas, ¿no? ¿No has visto los vatos que van y cobran por meterse a una fila y luego después vas y tú llegas y gracias y les pagas una feria?
1: Es cierto, hay gente que también cobra dinero por eso. Esta morra factura, fíjate, ha logrado la factura sacando piojos, amigos, de entre 2,000 a 3,000 dólares en un solo día.
3: No, pues qué bien por ella.
1: ¿Quién no quisiera tener un trabajo como este?
3: No, yo no voy a estar sacando
1: mira, Zaida,
3: piojos. No.
1: Yo tengo un de esos peines finos. ¿Te acuerdas, Mori, los que vendían en la tienda? Un peine fino.
2: Ajá.
1: Que te sacaba las liendres y los piojos. Tengo uno ahí en la casa. Si quieres lo traigo, amor, a ti, Zaida, y te cobro 50 bolas.
2: No, mi jefa le hacía peor, güey. O sea, nos ponía una bolsa en la cabeza y luego la llenaba de oco y luego ahí nos dejaba por no sé cuánto tiempo. O sea,
1: esto es dañino.
2: A lo mejor por eso quedé medio mal, yo medio menso.
1: Pues, no te queríamos decir, Morris, pero pues, si insistes.
3: Ya lo dijiste.
1: Pero a ver, amigos, queremos platicar contigo aquí en el 1-844-370-4839. Esta morra se le aplaude, tuvo un gran emprendimiento. Ella gana dinero ya sacando piojos, algo que ella sabe hacer. Oye, eres una persona que también hiciste tu propio negocio. ¿Cuál es tu emprendimiento que tienes ahora y vives de él? Márganos aquí en cabina en el 1-844-370-4839.
3: ¿Sabes qué? Si tienes razón. ¿Qué? Voy a empezar a sacar piojos. Sáquense ustedes dos de la cabina.
4: O sea, poniendo el estilo, güey.
1: ¡Sabor ranchero!
4: Y no sabo.
1: ¡A tus tardes!

0: regresar en el Freeway Show.
1: Bueno, pues amigos, recuerda que tu historia es lo más importante en el 1-844-370-4839. Le estamos platicando el caso de una morra que emprendió sacando piojos y ahora gana entre $2,000 a $3,000 por día. Oye, eres una persona también sumamente trabajadora, hiciste tu propio negocio, ¿de qué se trata? Márcanos en el 1-844-370-4839.
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3: Si esto fuera trabajo, ya nos hubieran corrido.
4: Oye, si es nuestro jale.
5: Ah, sí es cierto, ¿verdad? Perdón, no nos cobran.
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13: A ver, amigos, una pregunta, por favor. Márcanos y platícanos. Eres una persona bien chambeadora que llegaste a este país a emprender, a hacer tu propio negocio. ¿De qué se trata? Márcanos en el 1-844-370-4839.
14: Como esta morra que se puso a sacar piojos, oye, y cobró una buena lana. ¿O has conocido un emprendimiento así raro? A ver, platícanos aquí en el Freeway Show, ¿eh?

0: Te lanzamos datos reales, alucinantes y chistosones, Bali. Y te vas a quedar ¡ancina! ¿Quién sabe cómo? Esto es impresionante, pero cierto, Bali.
1: Bueno, pues amigos, dicen que este es el país de las oportunidades. Pues resulta de que esa morra que se llama Damaris, de 32 años, se le ocurrió la brillante idea de sacarle los piojos a las personas. Ya está cobrando por ella. Más por eso, cobra más o menos en una sesión, nomás por ir a tu casa a ver el rollo, a revisar, te cobra $155. Ya si quieres un tratamiento ya con ella para quitarte los piojos, te cobra de entre $300 a $450. La novedad es de que esta morra ha llegado a facturar arriba de $3,000 en un solo día. Y te estamos preguntando, eres una persona también acá bien chambeadora que llegaste a este país y quisiste montar tu propio negocio. Aquí te aplaudimos en el 1-844-370-4839.
2: Oye, ¿sabes qué? Tengo unas amigas que son organizadoras de closet o de refrigeradores, güey.
1: Ah, mira, qué buen trabajo.
2: Y te organizan el closet, güey, te ponen acá la ropa en el color, te organizan acá para que no tengas un desastre ahí en
1: el closet. A los cuachalotes.
2: Ajá,
1: pero... Zaida, tengo una compañía que recomendarte.
2: Órale, Zaida, para que te organice tu departamento.
3: No, ya contraté a alguien, ya estoy lista.
2: Oye, pero de veras, Zaida ha contratado a esa gente que de repente va y organiza, ¿sí o no?
3: Sí, literal, van a venir este fin de semana a arreglar mi closet.
1: ¿En serio, Zaida?
3: Te lo juro.
1: Yo le estaba jugando aquí nada más.
2: ¿En serio? La princesa necesita ayuda, güey. No,
1: sí. Zaida, pero mucho. ¿Cómo? Si nomás los calzones, acá la tanga calzones y es de otro lado, la abuelita.
3: Es una organización profunda, porque te arreglan el closet, te arreglan el maquillaje, y luego si quieres el baño, dependiendo cuántos closets, yo tengo dos. Y entonces, y luego aparte, como ando con el Habibi, pues ahora poner sus ropas.
1: El billete ahí.
3: Conmigo, entonces pues.
1: Pero Zaida, nomás viven dos ahí en tu casa, ¿qué van a organizar ahí para dos personas?
3: ¿Has visto mi closet?
2: Ay, ay, ay.
3: Tiene mucha ropa, muchas cosas preciosas ahí.
2: No, y fíjate, conozco un negocio también en China. Hay unos vatos que se rentan para abrazar profesionalmente a las mujeres.
3: ¡Ah, sí, es cierto!
2: O sea, también es un emprendimiento. O, por ejemplo, si una mujer está triste y necesita llorar, un hombre lo puede rentar para que te abrace, güey, y llores en su brazo.
1: Yo haría ese buen trabajo, fíjate.
2: ¿De veras?
1: Mientras sean muchachas de 30 para abajo, yo creo que sí.
2: Con tus pechos.

0: ¿Larines?
1: Claro, por supuesto
2: más,
1: que sí.
2: Más bien van a correr, se van a asustar. Mira,
0: yo conozco el caso de una persona que se dedicó, él llegó aquí a Estados Unidos y dijo, yo no le voy a trabajar a nadie. Entonces vendía tacos al vapor. En una loncherita andaba para todas partes vendiendo tacos al vapor. Ahora sí. Ya tiene su restaurante.
2: Wow.
0: Para que vea. San José Califas. San José
1: Oye,
0: Califas.
1: Oye, pues el otro día nos llevó el jefe también a los tacos al vapor y el señor ya estaba también.
0: ¡Ah, sí, cierto!
1: Ya estaba ahí, ya puesto en una casa. Después de andar brincando de lugar en lugar.
0: Claro. Sí.
1: Ya está ahí en una casa y todo el rollo, el compa.
2: Yo tengo una amiga que empezó, mira, fíjate. Ella, hay gente que tiene curiosidad y le encanta que la gente se pongan los choninos o tangas y luego se los mandes a ellos.
1: ¿Neta?
2: Sí. Ay, qué ya sé. Y así hizo dinero, dicen.
1: ¿Vende los calzones
2: vende usados? Vende sus calzones usados y dice que hace buena feria de al lado, mi amiga. ¿Neta?
0: Pues yo los traigo bien usados, yo los traigo bien sudados ahorita. Si alguien me los quiere comprar,
1: yo
0: por favor, que los marquen.
1: Si quieres.
0: Que nos marquen aquí en cabina.
2: ¿Por qué me ven a mí? Dile a la gente.
0: A ver, queremos escuchar tu emprendimiento. Tienes tu propio negocio, llegaste a este país a trabajar, a chambear. Márcanos en el 1-844-370-4839. Ahorita ya contestamos todas las llamadas telefónicas.
1: Sí,
0: amigos.
1: Y también cuéntanos cuál es el emprendimiento más extraño que has visto o te has enterado. Platícanos.
0: ¿Me compras mis calzones, Morris?
3: Sí. Échanos un cable y danos tu opinión. 844-370-4839. 844-370-4839. 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
2: El Freeway Show. Bueno, pues amigos, eres un emprendedor, eres una persona que llegó aquí en Estados Unidos con un sueño y lo hiciste realidad. Ahora tienes tu propio jale. Márcanos en el 1-844-370-4839.
3: Fíjate que conozco otros morrillos que ponen luces según la temporada. Por ejemplo, ahora que va a ser Halloween, ponen todo lo de Halloween. Si es Navidad, ponen foquitos y todo de Navidad.
2: Y cobran bien ellos.
3: Y cobran un billete y luego van y te lo quitan también.
2: ¿Me quitan qué?
3: Pues los adornos, güey. Ah, okay, perdón. Y luego, ¿sabes qué? Sí. También se, o sea, decoran tu arbolito y te lo van y te lo ponen y también te quitan el arbolito, güey.
2: ¿Se lo llevan a tu casa?
3: Se lo llevan, ¿no? Pues a tirar o te lo guardan ahí en el ático.
2: Lo reciclan, muchos de ahí lo reciclan.
3: Sí.
2: Mira, hablando de emprendedores, tenemos aquí en la línea al compa Mauricio. Mi querido Mauricio, tú llegaste también a este país con ganas de triunfar, mi rey.
3: Ese es mi Mau.
2: ¿Qué negocios tienes? Oh.
4: Mira, ahorita tengo tiendas de souvenir, de artesanía.
2: ¡Anda, pues! Ah,
3: ¡qué bonito, Mauricio!
4: Sí, aquí estamos en una reserva de los Cherokees, de los nativos americanos, de los meros meros, original.
3: Anda. Oye, ¿en dónde vives, mi Mau?
4: Aquí, Carolina del Norte, se llama Cherokee, es una reservación de nativos americanos.
2: ¡Ah, qué bueno que lo aclaras, porque Moritz pensaba que estaba hablando de un carro! Le dije, no, Mor, por favor.
3: Oye, pero la neta, no, ¿de dónde eres, mi Mau, y cómo empezaste ese negocio?
4: Yo soy del estado de Hidalgo. Ajá. Del estado de Hidalgo, allá de la sierra, de la Huasteca hidalguense.
2: Ajá. Oye, empezaste...
4: Pero me vine como todos.
2: ¿Empezaste a importar artesanías allá y souvenirs allá de México, mi querido Mauricio, qué?
4: No, yo llegué en la Florida, en el filme, a cortar tomates, todo esto, a la pizca, pero no me gustó ese ambiente, me pasé para Carolina del Norte.
2: Sí.
4: Y aquí empecé a conocer lo que es la artesanía hecha a mano, y ahorita pues yo aprendí todo eso, me junté con la gente nativa de acá.
2: Sí.
4: Y aprendí a sus costumbres y tradiciones.
3: Oye, Mau, pero a ver, nos platicaste que tienes tres business, a ver, platícanos los otros dos.
4: No, dos business.
3: A ver, platícanos.
2: Ajá.
4: O sea, es el mismo, me abrí dos negocios, empecé con una y vi que había mucha demanda y me expandí a otra.
3: Sí. Anda, pues.
2: Entonces, oye, está muy bien.
4: Gracias a Dios, llevamos 10 años, 10 años en el negocio.
3: Oye, no necesitas...
2: Ya la familia.
3: Aquí tengo a un vato que si te sirve para artesanía, pues así tiene como la cabeza como
2: ¿de quién
3: así,
2: estás hablando, Olmeca? Moris? ¿De quién estás hablando tú, mendigo?
4: No. Ese compa, creo que yo vendo pieles de vaca. Yo pienso que para sacar un cuero de vaca ahí me alcanza, yo creo, ¿no?
2: Ah, qué llevadito, Mauricio, qué llevadito. Por favor,
3: estaba hablando de mí, güey. Yo soy el gordito.
2: Ah, tienes razón. Perdóname, Mauricio, tienes razón.
3: El Pancho se pone el saco, güey. No, era perdón. Para mí.
2: Ay, es cierto, tienes razón.
1: Pancho se pelea con la tecnología.
2: ¿Dónde le pico aquí?
1: Morris con lo naco.
3: ¡Quiérete, mi rey!
1: ¿Y Zayda? Bueno, ella se pelea con el sentido común.
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7: Esta noche temperaturas de 65 grados, mayormente despejado y vientos de 10 a 15 millas por hora. 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
1: Bueno, pues amigos, señalan a famosa que porque no le gusta bañarse.
2: ¡Ah, caray!
1: Y lo platicamos aquí en el Freeway Show después de esta rola, amigos.
3: Igual que la Zaida, que anda piojuda y no se baña también.
4: Sí,
3: se baña.
4: No inventes chismes.
1: Una vez a la semana, pero se baña morrisa.
3: Bueno, una vez está bien, hombre.

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1: Bueno, pues amigos, tilda de no quererse bañarse, una famosa, muy famosa a nivel mundial. Estamos hablando de la hermosura de Rosalía.
2: ¿Cómo que no
1: esta
2: se baña Rosalía?
1: Esta cantante de música española, Rosalía, parece que le dicen sus fans que siempre trae el pelo y la cara así como que no le gusta bañarse.
2: Igual
1: como
2: que
1: no se baña.
2: Igual que la Zaida.
1: Que no
3: ya
1: se baña ahí.
3: Ya vas a empezar con chismes, no es cierto.
1: ¿Creen que no se bañe la Rosalía? Yo creo que es muy limpia
3: no,
1: ella.
3: No, sí. Yo digo que sí.
2: De hecho, lo aclaró, tenemos de hecho el video, estamos en vivo en YouTube en el Freeway Show para que se metan. Y la Rosalía nos dice por qué, pues sí. Sus fans ahí les dicen que no se bañe.
1: La
2: que
1: escuchamos
2: no sé
1: de una vez.
2: Vamos.
1: Aquí está, miren, aquí lo que dice a Rosalía. Ver,
4: Rosalía respondió de manera contundente a quienes le dicen que no se baña luego de las críticas que ha recibido por su higiene personal.
5: Por cierto, la gente siempre me dice, porque tengo el pelo rizado, me dice, no te duchas. Mira, yo me ducho un montón. No me gusta que me digáis esto. Yo me ducho. Se tuvo que decir.
4: La cantante española explicó la razón por la que algunos han creído que no se mete a la regadera de manera habitual.
5: Mira mi raíz, siempre impoluta. Solo porque tengo el pelo rizado. Es que la gente con pelo rizado, si no te haces tratamientos todo el día y lo tienes natural,
2: qué guapa.
5: No se te ve el pelo ahí perfecto todo el rato.
4: La artista de 31 años pidió que dejen de señalarla y advirtió qué pasará con su cabellera.
2: Pero yo tengo una pregunta,
1: pero
2: Zaida.
1: Es normal.
2: ¿Qué es impoluta?
1: Ay, Dios, no sé.
3: Impoluta, pues no.
2: Es que sabes tanto de la vida.
1: ¿Cómo no, que se enojó?
3: No,
1: suena pues, como que se enojó.
3: Mijo, si me lo hubieras dicho en inglés, a lo mejor sí lo entiendo. Ahí sí, I don't know.
2: O sea, más pero bien, es... yo creo que quiere decir
1: sí,
2: que...
1: limpia.
2: Limpio, impecable, claro. Sí. A lo mejor, ¿no?
1: Casta, como yo. Pero oye, es normal que mucha gente allá en Europa parece que no les gusta bañarse todos los días. Incluso han dicho algunas personas de que le hacemos más daño a nuestro cuerpo al bañarnos todos los días que el bañarse un día sí y un día no, que está bien.
2: Mira,
1: es lo que dicen los expertos.
2: Pero lo peor es cuando trabajas con alguien que no se baña, güey. Yo una vez trabajé con un vato, güey.
1: Es que llega a chillar la ardilla también, Morris.
2: Sí, le chilla la ardilla. Oye, sí, pero sí. ¿Nunca has tú trabajado con alguien que no
1: sí.
2: se baña?
1: Había un compañero de Chihuahua. ¡Ah, qué barbaridad! Ese hombre yo creo que se bañaba una vez por semana. Yo siento que se bañaba. Se sentía, incluso las camisas blancas que llevaba el trabajo estaban todas amarillas acá.
2: No me digas eso.
3: De los sobacos.
1: De acá de los sobacos, acá todas amarillas. Y el olor era muy penetrante.
3: De los sobacos.
1: Todos, cuando yo trabajaba lo de los mecánicos de aviones, él estaba en una esquina y nadie se le quería acercar. Nadie, porque el olor era muy penetrante.
2: ¿Qué día?
1: De este muchacho. Le chillaba la ardilla horrible, amigo.
2: No, hombre, fíjate, yo trabajaba con un compa, güey, que le apestaba el hociquieres, pero machín, güey. O sea, él le apestaba la trufa. No
1: pero
2: la
1: eso
2: ardilla.
1: De lavarse la boca, eso sí, todos los días. Yo creo que en la mañana y en la noche.
2: No,
1: y...
2: pero lo peor sí. del caso es que, pues, tienes que hablar así frente a frente a tu compañero y expedía un olor como que tenía una muela picada, güey.
1: Caño.
2: Sí.
1: Como que tenía un puente, pero se le murió
2: una
1: vaca ahí dentro de la puente.
2: Como que cruzando el puente se le murió la vaca en la cruzadera.
3: Oh.
1: Ajá. ¿Les ha tocado trabajar, Zaida, a ti te ha tocado trabajar con una persona que no se hace así de aseada de bañarse todos los días?
3: Pues fíjate que sí, pero pues me siento gacho diciendo algo y me aguanto.
1: Dilo, Zaida,
3: pues, me aguanto. Es que
2: es
3: pues,
2: uno de
1: si
2: nosotros,
1: lo sabe Dios, Zaida, que lo sepa
2: es
1: el mundo.
2: Uno de nosotros.
3: Mira, déjame decirles
2: nosotros
3: que
2: olemos rico.
3: No es cierto. De repente sus sobacos andan oliendo aquí toda la cabina.
2: Ay, sí, cómo
3: sí,
2: no.
3: Sí.
1: Ya sé. Era la compañera de Phoenix.
3: Y tú hueles a pozole, ¿eh?
2: Ay, sí, cómo no.
3: Ya sé que te acabas de comer pozole, por eso está oliendo por todos lados.
2: Es que yo tengo un perfume olor a pozole.
3: No, mijo.
2: Es esa, así, excita. A la mujer.
1: Morris, cuando suda, huele así como carnitas también acá. Cada que suda, se me antoja una carnita a mí. Pero a ver, amigos, queremos platicar contigo en el 1-844-370-4839. Pues nadie se escapa de esto. Incluso hay muchas personas que aseguran de que no es bueno bañarse todos los días. Oye, ¿te ha tocado trabajar con una persona que no le gusta bañarse al día? ¿O eres una persona que a ti no te gusta bañarte? Márcanos en el 1-844-370-4839.
3: ¿Y tú, Pancho, hueles a Bengay?
1: ¡Oh! ¿A Bengay? ¡Ah! ¡Qué bárbaro!
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0: Vamos a pagar el bill del agua. 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
1: Amigos, aquí tu llamada telefónica, lo más importante del 1-844-370-4839. Oye, ¿conoces a alguna persona o trabajaste con alguien que no le gusta bañarse, que ya despedía un olor así medio raro, medio fellito? Márcanos en el 1-844-370-4839.
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10: Bueno, pues amigos, después de de esta canción, vamos a tomar las llamadas telefónicas en el 1-844-370-4839. Oye, ¿te ha tocado trabajar con una persona que no le gusta bañarse, despide olorcitos medio raros? Márcanos 1-844-370-4839.
11: 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Y recuerda también que todos los días estamos regalando $500 con la canción del día en el Freeway Show, güey. Para que te pongas trucha aquí y nos escuches. ¿A qué hora, mi Pancho?
10: Sí, señor, mi querido Morris, a las 3 de la hora, 3 de la tarde, hora Pacífico, 5 Centro, recuerden aquí del Freeway Show.
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1: Bueno, pues amigos, a marcar aquí en cabina en el 1-844-370-4839. Oye, ¿conoces alguna persona que no le guste bañarse? Que a lo mejor ya despide un olorcito medio raro. Ya que bueno, pues no eres el primero. A Rosalía, esa cantante española, la tilda de que no le gusta bañarse. Ya salió ella y aclaró de que sí. Sí se baña todos los días, que es una persona muy limpia. Pero bueno, mira, tenemos a Mauricio aquí en la línea. Oye, Mauricio, ¿tú a quién conoces que también nomás no le da eso de bañarse todos los días, mi rey? Huele medio gacho.
2: Que le chilla la ardilla.
3: Sí, pues un compañero por aquí, mi compa, que huele puras carnitas.
2: Ah, igual oye, que Morris. Oye, ¿en qué trabajan, mi Mau? Que la neta se la pasa ahí como pozole andando.
3: Pues yo creo que ya somos todos los del equipo, porque pues en el solazo, aquí en la yarda, en Dallas...
2: Oh, un saludo para todos los yarderos allá de Dallas, Texas. Oye, el calor,
1: mis respetos,
2: no manches.
1: Para ustedes. Pero él tiene un olor así bien concentrado a sobaco, mi rey, ¿o qué?
3: Sí, pues ya ni hambre nos da.
2: Ay, no, imagínate. Oye, y lo peor es que pues los vatos se tienen que subir a una sola troca y subir los vidrios porque está haciendo calor. Oye, y la peste, ya me imagino. ¿Sí?
1: Mauricio, ¿qué te dice tu camarada? Hey, les invito unos tacos sobaqueados, muchachos.
3: No, pues le decimos que se bañe y dice que sí se baña, pero pues ya.
2: Oye,
3: ya,
2: Mau.
3: Ya el olor ya es penetrable.
2: Oye, Mau, ¿pero cómo se llama para que lo quemes al vato?
3: No me voy a escuchar y se enoja.
2: Quémalo, hombre, pues al cabo, pero aquí es entre nosotros, güey, no te preocupes.
1: Dile el nombre de la compañía para ubicarlo un poquitito mejor a este compa.
3: Es la AMA Construction.
1: AMA Construction, ahí tiene un zorrillo, compas.
2: Sí, dile que se bañe, por favor. Por lo menos con
3: aquí. Sí, a ver si los escucha,

0: Me da vergüenza.
1: Ah, no, es que no les dé pena. Pena robar, pero dicen acá los europeos también de que no nos deberíamos de bañar todos los días.
2: Bueno,
1: la mayoría somos muy limpios de bañarnos diario, pero hay gente que no le gusta bañarse, también se tiene que respetar, ni modo.
2: Oye, pero espérate, o sea, eso de no bañarse, o sea, no es de respetar, es también de que tus compañeros te huelan bien, te huelan rico, es también, oye, por favor, higiene personal.
1: Pero al final de cuentas, pues es su cuerpo también acá, él decide si se baña o no se baña. Ahora, ¿qué es incómodo trabajar con alguien así? Sí, es bien incómodo. Pero bueno, a ver, contestamos el resto de las llamadas telefónicas. Mira, vamos a regresar con el compa Javi y contestamos el resto de las llamadas en el 1-844-370-4839.
2: Bueno, amigos, eso tú lo dices porque no te bañas todos los días y aparte no te pones desodorante. Ya te conocemos,
1: güey. Es más, huéleme el sobaco, amor. Acércate para acá. No seas ranchero.
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3: Bueno, pues amigos, pregunta, oye, ¿conoces o trabajas con una persona que no le gusta bañarse? Que a lo mejor ya despide así lorcitos medio raros. Y es que están tildando de que a esta cantante de música española que se llama Rosalía, están diciendo de que ella como que no se baña, se le mira el pelo así como, pues una persona que no se baña. ¿A quién conoces tú también que no le gusta bañarse? Márcanos 1-844-370-4839. Tenemos aquí al compa Javi aquí en la línea.
4: ¿El compa Javi?
3: Mi querido Javi, ¿tú a quién conoces que también como que no se le da eso de bañarse?
4: Sí, que huele así al albañil en agosto.
5: ¡Saludos, de Chicago!
3: ¡Saludos, mi Javi!
5: No, pues acá tenemos un compa acá en un car wash que le dicen el rayo.
3: El rayo, ya me imagino por qué.
4: Porque huele a rayos.
5: Él piensa que porque es movido, pero porque ruge a rayo, no, olvídate.
3: ¿Qué tan gacho huele, mi querido Javi? Del 1 al 10, más o menos.
5: No, yo creo que se pasa del 10, yo creo que el 11.
4: Oye, huele a lonche, oye, huele a lonche olvidado después de 5 días ahí en el refri.
5: Este compa hasta pica, menos más una vez le presté una feria y me pagó.

0: Oye, hasta el billete apestaba.
1: Ay, Dios.
2: No manches, neta.
1: Qué barbaridad.
3: Oye, pero no le decían Javi ahí en el jale, no le llegaron a decir ahí el supervisor.
0: ¿Eh? Lo ponemos a limpiar puras llantas de los carros y sí. Un día el jefe lo puso a limpiar los vidrios. Y se tenía que meter a los carros, ¿no? Pues los dejaba bien apestosos, güey.
1: Es que ya no. Penetra entonces el olor de este muchacho, sí, mi querido no, Javi.
0: Olvídate.
3: O sea, olía ay, como Dios. A refri que se quedó sin luz una semana ahí.
1: Pues más o menos.
0: Más o menos el Morris sin bañarse en un día y echado a perder.
1: No, Morris después de 2-3 horas ya huele a carnitas cuando suda el compa Morris, mi querido Javi. No,
3: pues bueno, pues huele a pozole, pero ¿qué le podemos hacer, güey? Es mi olor natural, güey, pues.
1: ¿Y lo malo que era pozole de puerco?
4: Imagínate. ¿Qué pasó, güey?
5: ¿Cómo que güey?
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1: Bueno, pues amigos, por si no lo sabías, ahora ya lo sabes. ¿Qué dicen los expertos? Según expertos, ¿qué pasa con tu cuerpo si no te bañas? Lo platicamos en el Freeway Show, amigos.
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1: Esta noche temperaturas de 65 grados, mayormente despejado y vientos de 10 a 15 millas por hora. 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
7: Bueno, pues amigos, según expertos, oye, ¿qué pasa con tu cuerpo si no te bañas? Si duras hasta 2-3 días sin bañarte. Lo platicamos aquí en el Freeway Show después de esta canción, amigos.
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0: ¿Qué dicen los expertos cuando no te bañas? Lo bueno y lo malo, amigos. Ahí te lo vamos a platicar aquí en el Freeway Show, ¿ok? Mira, lo bueno, se te reseca la piel si es que no te bañas. Entonces, si eres una persona que duras hasta 2 días sin bañarte, supuestamente dicen que esto reseca tu piel. Es importante que no te bañes todos los días. Cuidas también tus defensas. Es parte de lo que dicen los expertos, de que si no te bañas, también cuidas tus defensas.
1: A ver, espérate. ¿Entonces no hay que bañarse?
0: Claro, tu piel tiene bacterias buenas que te protegen. Si no te tallas diario, dejas que este escudo natural haga su trabajo. Es lo que pasa.
1: ¿Este estudio lo hicieron los que no se bañan o qué?
0: No, lo hicieron expertos acá.
1: A ver, ¿qué más dice?
0: De pielólogos. Bueno, lo malo de durar varios tiempos sin bañarse, ya les dije lo bueno. Ahora lo malo es que llegas a tener mal olor. El sudor por sí solo no huele, pero las bacterias malas de la piel se comen y esto es lo que causa el mal olor. Ah, entonces las bacterias que tenemos en la piel, al no bañarse, se comen entre ellas mismas y eso causa el olor. Tienes muchas bacterias.
1: La neta que sí, de pozole y de menudo, yo creo.
0: Ok, lo malo también, si no te bañas, tienes infecciones y también te salen granos. Se acumula lo que es algo que se llama grasa, mugre y células muertas. Esto tapa los poros causando acné, hongos, infecciones en la piel también acá.
1: A ver, pero ¿qué dicen los expertos entonces? ¿Cuántas veces nos tenemos que bañar?
0: Regularmente dice que un día sí y un día no. Un día ¿neta? Sí y un día no.
2: ¿Ves?
0: La última de lo malo, si es que no te bañas, llegas a tener manchas de mugre. En los casos extremos, la piel muerta y el sudor se pegan tanto que forman costras y manchas oscuras. Los doctores le llaman a esto dermatitis neglecta. Así es de que, amigos, ahí le dijimos lo bueno y lo malo de no bañarse.
1: A ver, déjame limpiarte la cara. Tú tienes una manchote así en toda la cara, güey.
0: Qué manchado eres, Boris, ¿eh? Ahora sí que te manchaste. Oh, pues, te pasaste de manchas.
3: A Sancho le gusta ordeñar. A Zaida le gusta ordenar. Let me get a number two. Y al Morris le gusta engordar.

0: ¡Échale, mi Panchote! ¡Le regalamos otros 500 dólares con la canción del día en esta hora, mi querido Pancho, eh!
1: Bueno, pues amigos, un joven borracho no midió las consecuencias de sus actos por andar de chistosito y lo platicamos. Se metió en problemas este compa. ¡Ay,
0: no, hombre,
1: Dios
0: tenemos
1: mío
0: el video, lo que hizo este compa! Neta, tienes que meterte a vernos en YouTube, en el Freeway Show y también en VIX, canal 702 de VIX Música.
1: Le fue mal a este vato, le fue mal.

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2: Bueno, pues amigos, cámaras captan el momento en que un hombre aparentemente en estado de ebriedad cayó desde el balcón de un apartamento de un segundo piso.
3: Aparentemente estaba sí, bien andaba. Pedo, güey.
2: Sí, no sí, manches. Es que lo suavizaron acá la gente de noticias. Aparentemente en estado de ebriedad, pero el vato sí andaba bien
3: andaba
2: cruzado.
3: Andaba ahogado, güey. ¿Cómo que aparentemente?
2: Señores, andaba bien cruzado. Él se fue hacia atrás, ya ves que hay un barandal en los segundos pisos, ¿no?
3: De los apartamentos,
2: ajá. De los apartamentos. Se recargó en la parte de atrás del barandal, se levantó con los brazos y como no había ningún tipo de respaldo, pues se fue, cayó de espalda.
3: Pero la neta, hasta salió en las noticias el video. No. Si quieren verlo, estamos en vivo. Métanse de veras, neta. Estamos en vivo en YouTube, en el Freeway Show y también en VIX, canal 702 de VIX Música.
2: Es que si se meten ahorita se van a reír de lo que le pasó a este muchacho por andar en estado de ebriedad y por andar de chistosito. La pregunta es la siguiente, amigos. Ya saben que ustedes aquí somos como un grupo, somos acá del barrio. Oye, ¿qué has hecho o qué tontería hiciste en un momento de ebriedad, en un momento de borrachera, de peda? Ay, ay, ay. ¿Qué momentos has llegado a vivir acá? ¿Qué tontería hiciste? Márcanos en el 1-844-370-4839.
3: Fíjate que teníamos un primo allá en Aguascalientes que una vez se quedó solo en la casa de mis abuelos. Ajá. Y nosotros nos fuimos de party. Pero mi primo, pues, no llegaba todavía a la mayoría de edad, güey, para salir de fiesta. Sí, sí, sí, sí. Entonces, por el agüite, se tomó todo el licor de mi abuelito, güey.
2: ¿Qué agüite?
3: Pues, para que veas, güey, o sea, porque no lo llevamos y entonces se puso a pistear ahí a escondidas. Y cuando llegamos ya andaba bien pedo, güey.
2: Ay, qué
3: dices. Pero borracho, güey.
2: Te dijo, si la fiesta, si yo no voy a la fiesta viene conmigo.
3: Exactamente, así dijo, güey. No, espérate. Y entonces tuvimos que despertar a uno de mis primos, el más grande, que no fue.
2: Sí.
3: Entonces le dijimos, oye, tu carnal se puso bien pedo.
2: Bien pues, carras.
3: Total que, fíjate, este vato, el hermano era bien maldito, güey.
2: ¿Qué hizo?
3: Pues lo subió al techo con todo y...
2: ¡Ay, no!
3: Espérate, no, con no. todo y colchón, lo subimos al techo y amaneció en el techo mi primo, güey.
2: ¿Cómo en el techo con todo y...?
3: Y con todo y colchón, güey.
2: Con todo y colchón.
3: Entonces, pues ya en la mañana...
2: ¿Lo amarraron ahí o qué?
3: No, así lo subimos con todo y colchón al techo, güey.
2: Ay, Dios
3: mío. Ya ves que en México, pues, en el techo ahí están los tendederos y, el boiler y el aljibe y todo el... Sí. Bueno, no, perdón, el...
2: ¿Aljibe? ¿Cómo se llama el otro? No, ¿cuál, Morris? El tinaco.
3: Ándale, el tinaco.
2: El pues rotoplasma, ahí lo pusimos, tu hermano gemelo.
3: No, güey, que amanece todo crudo y ya no sabía dónde estaba, güey, y se espantó. Entonces,
2: ay, Dios.
3: Se tuve que brincar, güey, la barda para poderse meter otra vez en la casa.
2: Zaida, ¿qué tontería Mande. Llegaste a hacer en una borrachera?
4: Mira, yo no voy a contar mis historias.
2: Una de miles, Zaida. Una de miles.
3: La de la Ciudad de México, ándale.
4: No, esa no. Ya mejor la cuento ahí en el YouTube y en el VIX. Sí. No, la que sí voy a contar es de mi mejor amiga que, perdóname, pero te voy a quemar. Por fin me dijo...
2: Es Zaida.
4: No, yo no fui. Dijo, oye, ¿te acuerdas una de las noches que salimos? Y dije, mija, pues, ¿cuál de todas? Pues siempre salíamos juntas. Uh-huh. Y haz de cuenta, en una de esas, pues siempre o nos quedamos en su casa o nos quedamos en la mía. Sí. Ya de regreso. Pero una de las noches, ella borracha se despertó y se olvidó dónde quedaba el baño.
2: ¡No!
4: Entonces dice que nunca te dije, pero ahora que ya ha pasado tiempo ya te puedo contar.
2: Ajá.
4: Dice, pues una vez no la atiné al baño y me metí a tu closet.
2: No.
4: Y pues...
2: ¡Ay, no! Ahí.
4: Y pues...
2: Ahí.
4: Tuve mis necesidades y nunca te dije, me dio tanta vergüenza. Pero ahora te estoy diciendo porque ya pasó años y ya no vives en esa casa.
3: Sí. Tu amiga Lucy. No olía el closet gacho, güey.
2: Tu amiga Lucy, Zaida.
4: Mi amiga Lucy.
2: Ah, Dios mío, sí. Ya la conozco.
3: Que no digas el nombre, baboso.
2: No, me sorprende porque se mira bien bonita. Dije yo, ¿cómo iba? ¿Dónde me iba a imaginar
4: y
2: eso?
4: Y dije... Esta chamaca, yo le eché, yo me acuerdo muy bien y le eché la culpa al perro.
2: Ay Dios,
4: porque no sabía. Bueno.
3: Y la Lucy ahí haciendo sus cosas.
4: Yeah.
2: Bueno, a ver, amigos, queremos escucharte a ti en el 1-844-370-4839, 1-844-370-4839. Oye, ¿qué tontería hiciste en una borrachera? ¿Conoces algún borracho ocurrente que hace cada tontería? Márcanos en el 1-844-370-4839.
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1: Bueno, pues amigos, aquí la parte más importante es su historia en el 1-844-370-4839. Somos como un grupo de amigos junto contigo. Oye, ¿qué tontería hiciste en una borrachera? ¿O conoces a alguna persona borracho que es bien ocurrente y hace cada tontería? Márcanos en el 1-844-370-4839, amigos.
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1: Bueno, pues amigos, aquí tu historia, lo más importante.

en el 1-844-370-4839. Oye, ¿qué tontería llegaste a hacer una borrachera? O alguien que conoces, ¿qué tontería hizo? Márcanos 1-844-370-4839.

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3: Bueno, pues si le acaban de poner al Freeway Show, le estamos platicando el caso de un muchacho que salió incluso en las noticias a nivel nacional y está por todas partes en redes sociales. Resulta de que ese muchacho fue a visitar a una amiga. La amiga vivía en un segundo piso y este tipo andaba pero bien jarras. Le tocó la puerta y se hizo para atrás. Y ya ven que en los segundos pisos,
4: pues.
3: En los segundos pisos hay un barandal para que no te vayas a caer. Bueno, pues él se levantó, regulando hacia atrás, se levantó y cayó del segundo piso
4: es
3: este
4: que
3: muchacho.
4: Estaba como haciendo como malabares, como que le decía, mira, si me puedo estar aquí en el barandal. Y la muchacha le decía, hey, cuidado, te vas a caer. Y de repente como se que cayó. Quiso hacer el malabar así para enfrente y se fue para abajo, güey. Y tenemos el video, ¿quieres verlo? Estamos en vivo en YouTube, en el Freeway Show y también en VIX Música.
3: La pregunta es la siguiente, amigos. Oye, ¿qué tontería hiciste en una borrachera? ¿O conoces a alguna persona que le gusta hacer tonterías, borracho? Márcanos 1-844-370-4839. Tenemos al compa Víctor aquí en la línea.
4: ¿Al Víctor, el que se quería llamar Héctor?
3: Mi querido Víctor, ¿qué fue lo que hiciste o lo que hizo algún conocido ya en punta borracho, mi rey?
4: A ver, Víctor.
5: Buenas tardes, chavos. Mucho gusto. Feliz, abrazo para los tres.
4: Saludos, Víctor.

0: Pero
1: para
0: también. La otra nomás para mí solito, mi querido Víctor. ¿Cómo que para todos acá? No.
2: Mira, ya hace años, con mi primer matrimonio, le hice los 15 de mi hija. Uh-huh. Y claro, tú sabes que pues eres el papá y tienes que brindar con todos.
0: Uf.
2: Pues empezamos con cerveza y pues eran como unos, unas 1,000 personas.
0: Ay, no.
3: Oye, ¿y de esas veces, Víctor, no. O sea, que te toca pagar todo y pues tienes que chupártelo porque, pues, para que valga la pena, ¿sí o no?
2: Sí, claro, porque pues salieron los padrinos, salieron amigos, primos, tú sabes, de todo. Y pues empecé con cervezas y luego pues te digo, tienes que brindar con todos y pues ahí en Oaxaca pues te dan del mero mero.
0: Uf.
2: Mezcalito.
0: Ajá.
3: ¿Y luego?
0: ¿Y qué pasó?
2: Y pues pues tú sabes, o sea, la comida pues entró por arriba y pues tristemente tuvo que salir por el mismo, la misma tubería y terminé en el baño todo revolcado y fue algo que y ya saben lo que se siente, creo que saben a lo que les digo.
0: Oye, Víctor, ya que tú andabas brindando con todos los invitados, si es que tenías más de 1,000, más o menos, ¿a qué horas tú ya habías perdido la noción del tiempo, mi querido Víctor?
2: Con decirte que no sé a qué horas terminé en el baño, no sé a qué horas los grupos recogieron sus instrumentos, no supe nada hasta el siguiente día, ¿no?
3: El Víctor nada más se oía así.
0: Dios.
3: Y vamos a brindar por la unión que nos une esta noche. ¡Salud!
4: ¡Salud!
0: Un abrazo a todos los de la boda. Ah, no, eres quinceañera. ¿Qué
2: no era quinceañera? Sí, que andaba bailando hasta con la escoba ya. Yo no sabía ni con quién andaba ya.
3: Imagínate el Víctor bailando con la escoba así. Ay.
0: Decía, ay, vieja, por favor, no te mueras mucho. Estás muy durita últimamente. Gracias, Víctor, por tu llamada telefónica y tu historia que estuvo muy buena. Mira, vamos a regresar con el compa Oscar y contestamos el resto de las llamadas telefónicas en el 1-844-370-4839, amigos.
3: ¿Qué esto que el otro?
0: ¡Salud!
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0: O sea, Morris.
1: ¿Eh?
0: Esta es la canción, Morris.
1: Ay, no, de veras contigo. Esta es mi canción.
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2: Bueno, pues amigos, estamos hablando en tonterías que hacen algunas personas cuando están borrachos. Oye, ¿a quién conoces que también le da por hacer tonterías cuando anda pedo? 1-844-370-4839. Y tenemos al compa Isidro aquí en la línea.
3: No me digas que al Chilo lo tenemos aquí.
2: Mi querido Isidro, ¿tú a quién conoces que también hizo una bola de tonterías ya en la borrachera?
4: Te voy a contar una buena, vas a ver. Te voy a platicar lo que me pasó cuando estaba chavalón. Yo tenía como unos 17.
2: Sí, dinos.
4: Haz de cuenta que hubo una fiesta y había una chava cuando estábamos en la escuela que ya hace mucho tiempo que no la miraba porque ella trabajaba en Celaya, Guanajuato. Yo vivo en Guanajuato, pero...
2: Sí.
4: Era un pueblo, pero ella trabajaba en Guanajuato capital. Entonces, ella fue reina allí del pueblo. Imagínate cómo estaba la morra esa.
2: Bien guapa.
3: Órale, como la Saeda que fue reina del ejido Lázaro Cárdenas allá en Tijuana.
4: Sí, pero haz de cuenta que esa chava se salió de ahí y se fue para un pueblo que se llama Celaya. Ajá. Pasó mucho tiempo que no nos miramos. Y hubo una fiesta, ¿verdad? Y ahí nos miramos de nuevo. Entonces, platicamos, ¿verdad? La pasamos chido y quedamos de platicar otro día porque iba a continuar la fiesta, ¿verdad?
2: Ajá.
4: Iba a haber otra fiesta, se iba a mover de lugar, ¿verdad? Pero iba a continuar.
2: Sí.
4: Entonces, ¿sabes qué pasó?
2: ¿Qué?
4: Eso iba a ser un domingo y yo me fui al pueblo. Me fui al pueblo y empecé a pistear con mis amigos. Empecé a pistear con mis amigos, traía hasta de a dos cervezas, de a una cerveza en cada mano, ¿tú crees?
3: ¡Ay, sí, qué rico!
2: ¿Y qué pasó, Chilo?
4: Pues... ¿Sabes? Se me fue el día y ya cuando regresé a la casa, al rancho, ya el rancho, ya toda la gente iba de la fiesta.
2: Ajá.
4: Ya se había acabado todo, man, y
3: no.
4: Pues ya no miré a la morra.
2: ¡Ay, Chilo!
3: ¡Se le fue la paloma al chivo!
2: ¡No! ¡Te voló la paloma, Chilo!
4: Y luego, loco, haz de cuenta que, pues, un hermano de ella era mi amigo y yo, pues, fui a buscar a su casa a ver qué rollo, qué había pasado. Porque yo dije, man, ¿qué pasó con la chava? Ya no.
2: Sí.
4: Ya no. No, ¿sabes qué? Dijo, ya se fue para Celaya otra vez. No, hombre, olvídate.
3: Ay, era suya. Qué. Y la dejó ir.
2: Y la calabació el compa Chilo. Ay, Isidro, qué

0: regresar en el Freeway Show.
1: Bueno, pues amigos, lo que todo el mundo está esperando, el momento de la sabiduría y la filosofía ya llegó aquí a este programa.
2: El momento cumbre de la felicidad.
3: Sí. Y ahora te voy a decir las razones por qué no te debes de quejar y mejor agradecer para ser feliz.
1: Así de quejarse de ¡ay!
2: Ándale, exactamente.
3: Así exactamente,
2: Pancho. 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
14: Esta noche temperaturas de 65 grados, mayormente despejado y vientos de

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1: la nota feliz. Bienvenidos a otro día más de la nota feliz. Y ahora te voy a decir las razones por qué no debes de quejarte y mejor agradecer para ser feliz.
2: Gracias,
3: Aida. Por eso no te tienes que quejar, gordo.
1: Exactamente.
3: Tú te la pasas quejándote, la neta.
2: Ya no voy a quejar.
1: Mira.
2: Sigue, Aida.
1: Te quejas del tráfico porque tienes auto.
3: Ah, exactamente.
1: Sí. Mira, te quejas de cocinar porque tienes comida para comer.
3: ¿Qué tal?
1: Te quejas del trabajo porque tienes empleo. Te quejas del levantarte temprano porque alguien te necesita.
2: Uf. Wow, me está llegando.
3: Yo casi quiero llorar, yo soy a punto del llanto.
2: No llores, por favor, no llores. ¡Que no llores!
3: ¿Y luego?
1: Todavía no llores, ya casi, pero todavía no. Te quejas de entrenar porque tu cuerpo es capaz. Morris, eso es para ti. Te quejas de te quejas de lavar la ropa porque tienes ropa para vestirte.
3: Esa es la Aida.
1: No, porque mensaje. Alguien me ayuda a lavar la ropa.
2: Todavía le ayudan a lavar la ropa.
3: ¿Ya? O sea, tiene tanto trabajo que.
2: Luego... Wow, Aida, qué bonito.
1: No me estoy quejando. Te quejas de las tareas del hogar porque tienes hogar.
2: Tareas

0: Se enojó cuando le dije, tienes una tarea, ¿qué? Yo no voy a hacer homework aquí en la casa, dijo.
1: O sea, esas no te están raspando acá.
2: No, porque...
1: O sea, no eran para ti.
2: Yo no me quejo, yo convierto eso en una solución.
0: Ay, sí, increíble, sí. Pero, Lolita, la solución.
2: Pero ¿sabes por qué te digo todo esto?
1: ¿Por qué?
2: Porque ten cuidado con aquello de lo que te quejas, puede ser que algo por lo que un día oraste.
3: Oh.
0: ¿Lloraste?
2: ¿Oraste?
1: Ah, ¿Oraste o lloraste? No entendí. No.
2: Que ten cuidado con aquello de lo que te quejas, porque fue algo que por un día oraste.
0: Zaida, estuvo increíble la nota.
4: Gracias, Zaida.
0: Ya me imagino que todo el mundo está llorando ahorita.
4: Me dio un sentimiento. Sí.
0: No lloren.
2: Morris,
0: no lloren, sí. Por favor.
2: Ya te doy permiso de llorar. Ya puedes llorar.
0: Ya, amores, no llores.
4: Es que cuando lloro me
2: lloro. Pancho.
4: Cuando lloro me privo, güey. ¿Te acuerdas cuando los niños se privaban?
0: Sí, claro. Que no te llegue el sentimiento. Ya, por favor, ya. No te llorón.
4: Pero
0: límpiese las lágrimas.
4: Pero mira, no podemos despedirnos y lo más importante de este programa que es...
0: El frase del día.
2: Y el frase del día, más sí.
0: Dejen de llorar, por favor, todos.
2: A veces no necesitas más. Solo necesitas darte cuenta de lo que ya tienes.
4: Mira, hasta el niño lloró. Escucha.
0: Zaida, la puedo terminar. A veces no necesitas más, es porque necesitas menos.
4: Exactamente. Gracias, Zaida. Gracias. Gracias. Qué filosofía. Qué grandiosa.
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1: Bueno, pues amigos, en las historias ocultas del Freeway Show, un hombre escuchó ruidos extraños en una alcantarilla y lo que miró te lo platicamos después de esta rola, amigos.
2: Y tenemos el video, ¿eh?

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2: Bueno, pues amigos, en las historias ocultas del Freeway Show, bueno, pues un hombre iba caminando, o sea, normal ahí en la calle cuando se percata de ruidos que venían de las alcantarillas.
3: ¿De cuál cantina?
2: De las alcantarillas, ¿sabes? No, ¿cuál cantina? Alcantarilla, ¿no sabes lo que es una alcantarilla?
4: Las alcantarillas son las que...
2: Las primas de los cántaros.
3: No es cierto, me estás mintiendo a mi cara.
2: Claro, una alcantarilla es la prima de un cántaro, de barro.
4: ¿Cómo se los explicamos?
2: A ver, que lo expliquen la gente aquí en las redes sociales. Vete directamente a YouTube, nos encuentran como Freeway Show, y ahí dile a Zaida que es una alcantarilla.
4: ¿De alcantarillations?
2: Sí.
4: ¿Underground? Rider.
3: Oh, como los sewers.
4: Oh, yeah. Sí, of course.
3: Pues di eso.
2: Bueno, resulta de que este hombre, bueno, se percata de que a medianoche, bueno, pues salen unos ruidos, unos llantos de un niño de una alcantarilla. Entonces el tipo se pone nervioso, dice, pues si hay un niño acá, yo te lo tengo que rescatar. Oh, o sea, se escucha el llanto de un niño.
4: Entonces, ¿en la alcantarilla?
2: En la alcantarilla, así. No. Más, vete a YouTube, ahí no se cuenta como Freeway Show, ahí vas a mirar. Pues el tipo, al parecer, la alcantarilla no estaba tan pesada como regularmente son. Ya ven que son unos bloques así fuertes acá de metal. Destapa la alcantarilla y se encuentra el rostro de un fantasma, amigos.
4: Oh. Este no, tipo wey.
2: Se lleva, señores, no, se lleva wey. El susto de su vida. Hagan de cuenta que es un fantasma, hagan de cuenta un ovni.
4: Oye, espérate, mira, métense, porque este es uno de los videos más terroríficos que he visto, la neta. No manches, güey.
3: Güey, me dio tanto miedo. Oye, hay una cara horrible. Literalmente allá adentro.
4: Pero la neta, o sea, abre la alcantarilla, estamos en vivo en YouTube en el Freeway Show y se ve como un demonio, una cara de un, no sé, de un dente, algo raro, güey.
2: Pero alguien se percató, alguien grabó, porque alguien que iba con él se percató del ruido ese, dijo, vamos a grabar qué es lo que hay dentro, vamos a documentarlo. O sea, ellos lo hicieron de grabar el video para documentar qué había ahí abajo y resulta que siguen el susto de su vida.
4: Si no nos creen y si no nos siguen, neta, métanse. Ahorita se escribe nuestra página en el YouTube, free, de gratis y güey, así como los cuernos que trae el panchote de güey.
2: Yo siento que si miren el video van a quedar traumados por las alcantarillas. Yo creo que no lo miren, amigos.
4: Mira.
2: No vayan a mirarlo, por favor. Se van a quedar traumados de lo que podrías mirar en una alcantarilla.
4: Ahí en Aguascalientes empezaron a descubrir túneles, güey. Uh-huh. Y eran de un cuate que se llamaba Juan Chávez.
2: ¿No era el Chapo?
4: No, era parecido.
2: Okay.
4: Pero los túneles estos, ya sabes que en la época de los cristeros hicieron estos túneles para proteger a la gente. Uh-huh. Y este vato después los utilizaba para robarle a los ricos. Era un tipo como Peter Pan,
2: Robin
4: de allá
2: Hood.
4: De Aguascalientes.
2: Robin Hood,
4: Robin Hood, sí, Peter Pan era
2: Peter
4: otro.
2: Pan, Morris, por favor, te estás hablando de otra cosa.
4: Perdón, es que se me confundieron los cables. Pero bueno, igual que a Zaida.
2: ¿Te asaidaste?
4: Sí, me asaidé.
3: Ay, échame la culpa a mí.
4: Pero bueno, sí era como un Robin Hood.
3: Tu propio cable.
4: Bueno, pues total, le robaba a los ricos para dárselo a los pobres. Y ahí en esos túneles...
2: ¿Sabes por qué lo hacía?
4: ¿Por qué?
2: Porque quería que también los ricos también lloran.
4: Exactamente. Bueno, después de ser estúpidamente interrumpido, este vato se aparece ahí en esos túneles.
2: Ajá.
4: Y una vez andábamos ahí con los compas. Ajá. Y de repente que vemos una sombra que pasa. Y esos túneles, ¿te das cuenta que tienen como una espiral hacia abajo?
2: Ajá.
4: No, güey, salimos disparados. O sea, y nos dijeron, aguas, porque el espíritu de Juan Chávez está cuidando los tesoros. Y siempre que se aparece, está cerca un tesoro y mueve los tesoros del lugar.
2: Pues ya te encontraste el tesoro que estaba en esos túneles.
4: ¡Ah, cálmate, tesoro!
2: No se crean, amigos, no se crean. A ver, queremos escucharte a ti en el 1-844-370-4839. Oye, ¿tuviste un encuentro con un fantasma? ¿Has sido testigo de fantasmas en tu casa o en algún lugar donde tú fuiste o llegaste? Márcanos en el 1-844-370-4839. 1-844-370-4839.
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2: Dime, tesoro, Fede.
3: No way, no way, no way.

0: breve regresamos con esto en el Freeway Show.
1: Bueno, pues amigos, aquí lo más importante es tu llamada telefónica en el 1-844-370-4839. Aquí tú haces el show, amigos.
2: Exacto.
1: Oye, ¿tuviste un encuentro con un fantasma? ¿Conoces a alguna persona que se llevó el susto de su vida con algún fantasma? Márcanos en el 1-844-370-4839.
2: Oye, y si quieres ver este fantasma que está terrorífico, que salió en una alcantarilla, estamos en vivo en YouTube en el Freeway Show para que te vayas a verlo. Es uno de los videos más impactantes. Y recuerda, estamos regalando $500 con la canción del día aquí en el Freeway Show, güey. No te despegues.
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10: Bueno, pues amigos, tienes una historia de fantasmas. Márcanos en el 1-844-370-4839. 1-844-370-4839. Aquí la queremos escuchar en el Freeway Show después de esta rola, amigos.
11: Y recuerda que estamos regalando $500, con la canción del día. Así que no

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2: Bueno, pues amigos, bienvenidos aquí a las historias ocultas del Freeway Show. ¿Tienes una historia de algún encuentro que tuviste con un fantasma o conoces a alguien que se llevó el susto de su vida con un fantasma? Márcanos en el 1-844-370-4839.
3: Oigan, y tienen que meterse a ver el video de este fantasma que apareció en una alcantarilla, o es un ente, un diablo, un demonio o algo, que está increíble. O sea, unos vatos levantan una alcantarilla y se alcanza a ver la cara de un como un demonio. Pero estamos en vivo. Sí, se esconde, de repente se esconde. Estamos en vivo en YouTube, en el Freeway Show, y también en VIX, canal 702 de VIX Música, ¿eh?
2: Mira, vamos con la historia de Leti. Mi querida Leti, ¿quién fue la persona que tuvo un encuentro con un fantasma? ¿Fuiste tú o fue alguien más?
3: A ver, Leti.
4: Soy yo, pero también con mi novio. Tenemos muchos años juntos. Anyway, le dio un stroke y se movió conmigo. Cuando se mudó conmigo, yo le advertí, le dije, cuando los amigos y familiares se nos van, vienen y tumban cosas en la cocina, no les miento. Entonces, que se mudó conmigo y luego algo se cayó en la cocina y se asustó. No, se asustó y dije, ¿qué es eso? Pues no sé, algo me tiraron. Pues sí, me llaman la atención, voy para abajo, algo se cayó, bla, bla, bla. Bueno, pasa tan seguido que te puedo decir que ya cuando se caen cosas, cuando se nos despiden los amigos familiares, se caen las cosas y ya ni se espanta, nomás nos miramos, estamos en la cama mirando la tele, las novelas, las noticias, y las dos caras se encuentran, nos miramos y ya ni le ponemos atención.
3: Oye, Leti, ¿y no has investigado si ahí pues murió alguien, hubo algo que cause esto?
4: No, y te platico por qué. Porque solamente me pasa a mí. Y hasta que él se mudó

0: conmigo confirma lo que sí pasa. Y una tía, un día falleció su hermana. Sí. Y cuando falleció se cayeron las hamburger buns, el pan de las hamburguesas.
1: Sí.
0: Y que me levanto en la mañana porque pongo en el Facebook, OMG, algo se cayó y todo. Me preguntan, ¿corre qué fue y para quién fue? So, mi tía Kathy dice, y yo le dije a mi tía Kathy, ¿qué tiene tu hermana? ¿Qué tiene que ver con las hamburguesas? Uh-huh. Dice, no te miento, sobrina. Los últimos días de su vida en el hospital me dijo, Catalina, no seas mala. Tráeme una hamburguesa a escondiditas.
1: Uh-huh. Oye, Leti, ya chequeaste a alguien que sabe sobre este tema de fantasmas para ver por qué a ti te siguen, por qué a ti te salen cada rato.
2: A lo mejor tienes un don.
1: ¿Te han dicho algo?
0: Sí, dice, se despiden, sí, se despiden. Otra amiga, su señor, que descanse en paz, falleció. Y yo tenía, cuando sabes, en enero, cuando venden esos Girl Scout cookies, compré galletas y tenía dulces en la mesa. Estaban en la orilla, pero no tanto, se cayeron. Y luego le a mi amiga, le dije, oye, ¿qué onda con tu señor? Que descanse en paz. Cuando dice, ay, cuando nos visitábamos en el hospital, cada rato me pedía dulces, y pedía dulces, dije, okay, le decían de apoyo copa. Pues no, también otro día me tiró en la cocina una bolsa de papas.
2: Oye, Leti, a ver, espérate, ¿te puedes comunicar con la gente que está fallecida?
1: Espérate, que nos diga al regresar.
0: Sí.
2: A ver, espérate, ahorita vamos a ir contigo, mi Leti. No te vayas, ¿eh?
1: Alguien que sale los fantasmas con el simple hecho de estar ella ahí, ¿tiene algún tipo de afinidad con los fantasmas? Ahorita nos va a platicar sobre esto, Leti, aquí en el Freeway Show. Y también márcanos en cabina. Oye, ¿tuviste un encuentro con un fantasma? ¿Has sido testigo de algo paranormal? Márcanos en el 1-844-370-4839. Leti, por favor, no te vayas. Regresamos contigo.
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0: que piensas.
1: ¿Cuál es tu teléfono?
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3: Bueno, pues si le acaban de poner al Freeway Show, amigos, en las historias ocultas del Freeway Show, le estamos platicando sobre personas o platicando con personas que han sido testigos de un fantasma. En este caso es Leti, que está aquí con nosotros, y ella tiene el don de que los fantasmas de alguna manera se hacen presente en cualquier parte donde está ella. Nos estabas platicando la historia de tu sobrino que tuvo una comunicación contigo. Leti, tu sobrino ya muerto, ¿qué fue lo que te dijo tu sobrino y también si te has comunicado con otros fantasmas?
4: Mi sobrino me dio permiso de... me dio el señal y permiso que ya no sufras, piedad, tu amor, tu cariño a los nuevos bebés que vamos a recibir en la familia. Uh-huh. Yo le hablé a mi prima, le dije, ¿eres abuela de nuevo bebé? Dice, sí, pero recién nacido. Me dijo, sí, ¿por qué? Y ella con el nudo en la garganta, porque le pregunté, ¿cuándo nació tu nieto? Me dice, 2 semanas. Y hace 2 semanas, en esa plática, es cuando falleció mi nuevo sobrino. Y le dije a mi prima, le dije, le decíamos Buga a mi sobrino de cariño, le dije, ¿sabes qué? Le voy a platicar a mi hermana cuando no esté tan delicada y quiere dar permiso porque no lo quiere tomar el tema, ¿verdad? Y sí, me dijo, sí, quiero oír tu sueño. Y se lo dije y me dijo a mi hermana, le vamos a decir al nuevo sobrino de la familia, Baby Buga.
5: ¿A poco? O sea,
3: entonces tu sobrino nació en este nuevo miembro como de la familia.
5: Reencarnó.
4: El mismo día nació, mi sobrina tuvo bebé, boy, niño, el mismo día que falleció mi otro sobrino.
3: Oye, anda. ¿Y tiene mucha similitud este nuevo sobrino con el que falleció? ¿Se parecen?
4: No. A mi opinión no parecen, pero después ya no he recibido más sueños o mensajes, pero yo de tía les digo de cariño a los niños, Stinkies, porque los niños cuando corren y sudan están escuchando Stinkies, y yo les digo Stinky Winkers, y yo le dije, okay, Buga, te voy a sí, recibí tu mensaje, pero estaba un sueño bien bonito.
5: Qué bonita historia, wow, no manches, imagínate.
3: Leti.
5: O sea, se comunica con los muertos.
3: Pero qué miedo también que quieran comunicarse a través de ti, que te den mensajes para tú revelárselo a los familiares de las personas. No, señores, no, yo no soy teléfono descompuesto.
5: Para mí que nos habló porque quería comunicar contigo, gordo.
3: Conmigo, pero estoy muerto, Morris.
5: Pues eras un muerto viviente.
3: Aquí estoy vivito.
5: Ya apestas,
3: estoy vivito,
5: wey,
3: y
5: no
3: coleando todavía.
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0: Vamos a pagar el bill del agua. Ahorita regresamos con más del Freeway Show.
1: Bueno, pues amigos, si lo que estás esperando son los $500, amigos, ya salió hace ratito la canción del día. En cuestión de minutos y muy pocos, vamos a pedir la llamada ganadora. Si nos contestas correctamente, ¿qué se llevan, Morris?
2: Pues $500 aquí en el Freeway Show, pero muy truchas, porque ya merito vienen.
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7: Esta noche temperaturas de 65 grados, mayormente despejado y vientos de 10 a 15 millas por hora. 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
11: Bueno, mis amigos, es hora de marcar en cabina. Si sabe la canción del día, marca ya en este momento. Estamos en busca del llamado número uno en el 1-844-370-4839.
12: Y si nos dices la canción del día, te llevas $500. 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

0: momento.
1: Bueno, pues amigos, estamos esperando. Ya marca en este momento en el 1-844-370-4839. Si sabe la canción del día, pues te vamos a regalar $500. Limpiamos las llamadas telefónicas y vamos con la llamada número uno. Buenas tardes, ¿con quién tenemos el gusto?
2: Bueno, bueno.
1: ¿Con quién tenemos el gusto?
2: Bueno.
1: ¿Cómo te llamas? Otra vez, ¿cómo te llamas?
3: Doris.
1: Mi querida Doris, ¿de dónde nos llamas, mi querida Doris?
3: De San Diego.
1: San Diego, un saludo a toda la gente de San Diego, señores.
4: Tijuana, San Diego,
1: de San Marcos,
4: mi Escondido, hometown, Doris.
1: Oceanside, San Isidro, Chula Vista también ahí.
4: ¿Qué área, Doris, de San Diego?
2: Sí, ¿qué área?
3: City High.
4: Ah, City Heights.
1: National City también ahí.
4: Oye, la City Heights, yo fui ahí al colegio.
1: Oye, Doris.
3: Ah, okay.
1: Pregunta. ¿Sí, sabes cuál es la canción que te podría hacer ganar ahorita, en este momento, los $500?
3: Sí, claro.
1: ¿Cuál es?
2: Está segurísima.
4: A ver.
3: Sí.
2: A ver, échala.
3: El primer Dale. Tonto de Cardenales de Nuevo León.
1: Vamos a checar.
2: El primer tonto de Cardenales de Nuevo León. ¿Estás completamente segura, Doris?
4: Are you sure?
3: Sí, yes, pretty sure.
2: ¿De dónde eres originaria? ¿De qué parte del mundo mundial?
3: Tijuana.
2: De Tijuana, DJ. Baja California, México, señores.
1: Vamos a ver qué dice nuestra máquina.
2: Pues, ¿qué crees, mi querida Doris?
3: Dígame.
1: Dale.
2: ¡Te ganaste $500!
1: Dinero, ¿qué vas a hacer con estos $500, mija?
3: Pues yo creo que voy a llevar a mi hijo a los estudios universales. Le había dicho que lo iba a llevar y pues ya salió con qué comprar el boleto.
1: ¡Qué bonito, Doris! Te mandamos un fuerte abrazo.
4: Y dinos, ¿a quién ¿quién te regala dinero todos los días?
3: Pues el Freeway Show.
4: ¡Eso, mi Doris!
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0: otra rola para el camino.
1: 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Y esto va para toda la gente trabajadora en todo el mundo entero. Es tiempo de fiesta.

0: Bueno, pues señores, una morra tuvo la gran idea de hacer un gran emprendimiento que le está dejando bastante billete. Anda. Y por supuesto que lo vamos a platicar aquí en el Freeway Show, Morris.
1: De seguro se puso a vender tacos dorados.
0: No, otra cosa, ¿no? Morris.
1: Oye, ¿otra cosa?
0: Y vale la pena.
1: ¿El tubo? No me digas eso.
0: No, es otra cosa, Morris. Déjate payasar, por favor.